0: A Flavio Bolsonaro para mostrar el respaldo en su campaña. Además, tiene en agenda participar de las asunciones de la peruana Keiko Fujimori y el colombiano Abelardo de la Espiriella. En este marco, el gobierno de Brasil se distanció de la visita de Milei. En diálogo con Tomás Méndez por Radio 750, Guillermo Boulos, secretario general de la presidencia de Lula da Silva, remarcó que el apoyo del jefe de Estado argentino es insignificante.
1: ¿A quién hace visita de Estado si recibe con estadista? Pero Milei no va a hacer una visita de Estado a Brasil. Lo que va a hacer es una visita a un candidato presidencial de la oposición buscando intervenir en asuntos internos de Brasil. Por lo tanto, no va a ser tratado como estadista.
2: ¿Y cómo le cae eso a usted, a Lula? ¿Qué dice el presidente?
1: No nos sorprende, porque la manera como Javier Milei está tratando en términos políticos, diplomáticos, la relación con Brasil es la peor posible. Pero tampoco nos preocupa porque Milei no tiene siquiera un voto en Brasil. Entonces, si su intención es apoyar al candidato de oposición, bueno, este apoyo es insignificante acá.
3: Internacionales.
0: España continúa con más de 100 focos de incendios activos. En este marco, el cielo de Madrid recibe ya el humo de las llamas del oeste del país con ráfagas de más de 50 kilómetros por hora y ya son 50.000 los evacuados. En Francia son 110.000 hectáreas prendidas a fuego y los rescates se realizan a través de barcos, dado que las avenidas están incendiadas.
4: Deportes.
0: Continúa la primera fecha del torneo clausura de la Liga Profesional. En instantes, en simultáneo, con transmisión de relatores por Radio 750, Platense se medirá ante Unión y Huracán se enfrentará a Banfield. Previamente, en esta tarde, Gimnasia de Mendoza venció 1-0 a Central Córdoba de Santiago del Estero. Racing derrotó 2-1 a Gimnasia de La Plata y Vélez superó por la mínima a Instituto. Valor de dólar oficial 1.520 pesos, dólar paralelo 1.545, riesgo país 437 puntos.
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0: Quedan leves demoras en Avenida General Paz de Liniers a Matadero sentido Riachuelo y también hay retrasos en las salidas de Capital a Provincia por las arterias Constituyentes, Rivadavia, San Martín y Juan Manuel de Rosas. Temperatura y sensación térmica 14 grados. Cielo ligeramente nublado en la ciudad de Buenos Aires, humedad 86%. Temperatura en Posadas, Misiones 18 grados 2 décimas. 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Estas fueron las noticias. Verónica Díaz.
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0: Alicia,
1: Pedro Capó, Georgie Noriega, Rec 808, Shadow Towers, Puerto Rico. 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
1: Nos encontramos aquí en el mercado concentrador de la ciudad de Río Gallegos. Bueno, lindo, muy lindo realmente, con una muy pero muy buena cantidad de verduras que están ofreciendo también para estas horas de la tarde. Recordemos que el día de mañana se va a realizar también la apertura del propio mercado concentrador para la venta minorista, por supuesto, venta minorista en el mercado concentrador. Hoy viernes, bueno, ya estamos prácticamente sobre el cierre de esta jornada, con lo cual, bueno, están aquí trabajando también algunos de los productores que se encuentran también por estos días trabajando y ofreciendo distintos productos, todos empaquetados, embolsados, los productos. A ver, vamos a ver de charlar. Señor, un segundito.
2: Sí.
1: ¿Cómo andan las ventas? ¿Cómo le va su nombre? ¿Cómo es?
2: Agustín.
1: Agustín. Sí. ¿Usted es productor de acá? ¿De dónde es?
2: De la provincia de Buenos Aires.
1: Provincia de Buenos Aires, ¿de qué zona?
2: Bahía Blanca.
1: Bahía Blanca. Embolsando, veo,
2: sí,
1: sobre todo.
2: Sí, preparando para mañana, sobre todo.
1: Ah, bien. Mañana es precisamente el día de excelencia para el minorista.
2: Y mañana es el día que se hace para el minorista, sí.
1: Ajá.
2: Estamos preparando todo.
1: Bueno, ¿y con qué expectativa? ¿Cómo viene? ¿Hace cuánto estás acá en Gallegos?
2: Desde el primer día.
1: Bueno.
2: Dos, tres meses, ya no sé, el 7 de mayo creo que fue.
1: Está bien. ¿Y cómo?
2: Bueno, estos días fue un poquito más tranquilo con el tema del frío y eso. Ayer tuvimos 12, 15 grados bajo cero, hizo acá.
1: ¿Cómo la piloteaste?
2: No, bien, no lo sufrimos tanto. O sea, pero igual, bueno.
1: Claro.
2: Lo que pasa es que lo que por ahí tuvimos que hacer es poner todo. Tenemos mucha mercadería en la cámara guardada.
1: Bien.
2: Ajá. O sea, que la tenemos a temperatura de 10 grados para que no se congele.
1: Ah, mirá.
2: Entonces, yo qué sé, por eso ahí estamos sacando lo justo y lo necesario.
1: Entonces, el frío también la tienen que cuidar a la verdura con este frío.
2: Sí, sí.
1: Okay.
2: O sea, una cosa es un frío de entre 5 y 10 grados.
1: Sí.
2: Y otra es cuando está helando.
1: Claro.
2: Una cosa es que haga 2 grados, 3 grados durante un rato y otra que esté helando 24 horas.
1: Permanentemente.
2: Claro. Y más de 15 grados bajo cero.
1: Claro. Totalmente.
2: Así que bueno, por eso nosotros tenemos todo tapado, todo guardado dentro de las cámaras, lo que sea, lo que más se puede escarchar, y eso, claro, está todo guardado.
1: Claro, hay que cuidar por pérdidas, si no es todo,
2: sí,
1: pérdida.
2: Sí, sí. Así
1: bueno. ¿Y cómo vienes? ¿Cómo ves?
2: Bien, la gente, digamos, ya te digo, esta semana mermó, pero bueno, digamos, el fluido siempre fue bueno.
1: Sí.
2: Y bueno, después viene gente nueva, en cuanto a mayorista, que eso es lo importante, vuelven. Y bueno, después esto es una época complicada porque hace frío en todo el país, en algunos lugares hace calor, entonces,
1: claro,
2: a veces la combinación del calor, cuando pasa el frío, se condensa y se pudre. Uh-huh. Y después, bueno, estuvo escarchando en Mendoza, está, digamos, hay muchos lugares que también está complicado.
1: Claro, claro.
2: Entonces, bueno, es una época difícil para la fruta y la verdura.
1: Claro. Entonces, la movida también es encontrarle a ustedes, digo, los productores, la vuelta con el clima, todo, o sea.
2: Sí, sí. Sí, en realidad en estos rubros es muy distinto al rubro, a otro tipo de mercadería de alimentos, ¿sí?
1: Ajá.
2: Lo nuestro con el frío se quema, o con la humedad se pudre. Y si llueve en el campo se pudre, si además llueve y hace calor se pudre más,
1: sí.
2: Entonces falta, o sea, hay un montón de cosas que hace, claro, que...
1: Sí, ¿y es necesario mayor infraestructura para poder conservar y todo lo demás?
2: No.
1: No,
2: ajá. No, nosotros vamos bien.
1: Ok. Bueno, igual yo no entiendo mucho, lógicamente, verduras, pero veo que hay un colorido.
2: Sí, me llama
1: la atención y se ve igual que están tremendo.
2: Nosotros,
1: vamos a ver.
2: Nosotros tenemos, o sea, acá lo que tengo ahora, esto, por ejemplo, esto es una papa china. Se llama
1: papa china.
2: Sí, papa, esto se llama papa tora, cuando la cortás adentro es rosa.
1: Mirá.
2: Mirá, ¿tenés un cuchillito ya?
3: Sí, ¿cómo?
1: Ay, epa. Ahí estamos.
2: ¿Ves que tiene como unos cositos rosas?
1: Sí, sí. Es otra textura, ¿no?
2: Claro, después hay otra que se llama papa ñame,
1: sí,
2: que es blanca, ¿sí?
1: Che, ¿y esto qué? ¿Se cocina igual que la papa
2: esto,
1: negra?
2: La verdad yo nunca lo comí, pero bueno, la comen como puré. Sí. Inclusive hasta me dijeron que la hacen como papa frita. Claro. Así que esto lo comen generalmente los asiáticos, sí. De Centroamérica.
1: ¿Dónde se cosecha esto?
2: Mira, generalmente viene muchas de las de todo lo que es papines y eso viene, sí, del norte,
1: sí,
2: o de Jujuy, o de Brasil o de Paraguay. Sí. La mayoría de las cosas son de esa zona. Se está produciendo mucho en la zona de Salta ahora.
1: Okay.
2: Pero bueno, pero ya te digo, hay cosas que tienen determinada época. O sea, en este momento es muy probable que la mayoría de la mercadería venga de Brasil. Uh-huh. Y no de Salta ni de Jujuy, porque está haciendo frío.
1: Está bien.
2: Como, por ejemplo, ustedes van a ver melones ahora, van a ver uva, y la mayoría es todo de Brasil. Inclusive si hay uva chilena o algo, ya es lo último. Ajá. Ya empieza a venir más de Brasil, la sandía, todo eso lo que se ve es por el clima. Y después empieza a bajar, empieza a hacer más calor y empieza a bajar. Entonces empieza, por ejemplo, San Juan, Corrientes, Formosa, Salta, toda esa zona, hasta que llega a la zona de la provincia de Buenos Aires y...
1: Bueno, tremendo, digo, no quiero hacer un comentario de un ama de casa porque no lo soy tampoco, pero qué bien se ven los limones, los pimientos, enteritos, hermosos del color, sí. Era difícil poder encontrar mercadería así acá.
2: Bueno, me alegro. Sí, nosotros lo que hacemos es traer traemos todo directo de zona de producción.
1: Ajá.
2: Entonces, no cargamos en los mercados.
1: Okay.
2: Entonces eso hace que tenga un paso menos y que, bueno, y que después hay épocas que son muy difíciles. Ahora estamos entrando en una época muy difícil de lo que es las bolsas, ¿sí? Y de las hortalizas. O sea, todo tiene como una época. Entonces, por ejemplo, estamos empezando a salir de la mercadería de Corrientes para empezar a entrar en la mercadería de Salta. Todo lo que es el tomate y eso. Hasta... quizás agosto, septiembre, que empieza otra vez Corriente de vuelta, con todas las hortalizas, hasta noviembre. Y ya después de noviembre empieza a venir todo ya de Mar del Plata, de Buenos Aires, y después empieza a bajar un poquito con el calor de cada zona, ¿sí? Después empieza a venir de Viedma, de Trelew, ¿sí? O la zona de producción local es donde hace más calor. Total. O sea, todo tiene que ver con el calor. Lo mismo pasa con la papa, la cebolla y con el zapallo anco. Ahora estamos en una época muy difícil... porque hasta, digamos, en el caso de la papa nueva, blanca, la papa blanca nueva empieza en la tucumana en octubre, más o menos. Después arranca la papa de Jujuy. Después empieza a bajar, va a Córdoba, va a Mendoza, ¿sí? Y después arranca otra vez la papa negra. Y va girando en base, como yo te decía, por el calor. Sí,
1: sí. ¿Sí? Claro, claro.
2: Entonces ahora la mejor papa para consumir es la papa negra.
1: Sí.
2: Que no quiere decir que sea un lujo, pero es la última que salió. Entonces
1: claro,
2: es la mejor para comer ahora. Sí, okay. En este momento.
1: Está bien, está bien.
2: Y el problema es que es cada vez peor. Hasta que no arranque la nueva, es cada vez peor. Pero bueno, la mejor es la negra. Y lo mismo empieza a pasar con la cebolla. Digamos, la gente ahora está acostumbrada a verla con la cáscara dorada, así como está ahí la cebolla. Entonces esas cebollas son de la zona de Viedma, de Pedro Luro, toda esa zona, ¿sí?
1: Okay.
2: Y viene con la cebolla, digamos, de esa manera. Dentro de poco la cebolla empieza a venir con la blanca, digamos, sin la cáscara esa.
1: Okay.
2: Eso porque ya empieza a venir la cebolla del norte y bueno.
1: Ok, contame los precios, ¿cómo están actualmente? Mirá,
2: nosotros,
1: ¿han tenido que subir?
2: Nosotros con los precios, ya te digo, es oferta y demanda, o sea que por ahí es más, si ustedes miran lo que nosotros publicamos en las redes, que por ahí publicamos en los grupos que hay acá de Río Gallegos, generalmente los precios bajan y suben todos los días, depende de la oferta y la demanda. Y después, lo que está pasando ahora es que hay un impacto por el tema del frío.
1: Claro.
2: O sea, y faltante de mercadería, en tanto lechuga y ese tipo de cosas, ¿sí?
1: Bueno. Esas bandejitas, por ejemplo, de frutilla, ¿cuánto están?
2: Esa bandeja de frutilla hoy vale 4.500 o sí. 3 por 12.000. 3 por 11.900.
1: Bien. La bolsita de limones que están también...
2: El limoncito, la bolsita vale 3.000 pesos. El morrón rojo, la bolsita vale... Eso, digamos, nosotros lo que hacemos no vendemos por kilo, vendemos fraccionado. Sí. Ya la gente que viene ya sabe.
1: ¿Cuánto es de kilo?
2: Eso,
1: kilo
2: a ver, pásame. Es más de un kilo. Esto es casi 2 kilos. 2 kilos. 2,3 kilos es esto. Esto vale 3,000 pesos, 2,3 kilos de limón. Después bueno, bueno. Tenés más o menos la bolsita de morrón, las tratamos de hacer de 1 kilo.
3: ¿Cuánto está esto?
2: El morrón rojo vale como el amarillo 5,900. Y después tenemos un surtido de verde, rojo y amarillo que vale 5,500 y el verde 4,500.
3: Okay.
2: Después tenés paltas. También la palta tiene que ver con el tamaño. También sí. Estamos haciendo una oferta de 2 kilos por... ¿cómo es? 2 kilos por 9,500 pesos.
3: Ajá. ¿Esta de dónde viene la palta?
2: Hay palta de Jujuy. ¿Ves? Mira, estas son 5. Una palta más sería, más, o dos sí. Paltas más para llegar a 1 kilo.
3: Mirá.
2: Viene de Jujuy y esta creo que es de Perú. A ver. Pero la que estamos trabajando es de Jujuy.
3: Está bien.
2: Sí, bueno, después
3: qué bueno, che.
2: Tema, bueno, tenemos esta. Kiwi, tenemos brócoli, sí, tenemos lechuga. Nosotros específicamente nos dedicamos a trabajar todo lo que es bolsa cerrada.
3: Ok.
2: Sí, o sea, bolsa, zapallo, cebolla, zanahoria. Y después, bueno, todo lo que tenemos en la cámara, que son hortalizas. Acá tenemos una muestrita nada más de la mercadería.
3: Che, la gente, ¿qué dice? Bien.
2: No, la gente que viene contenta, así que por lo menos se va contenta por los precios, también se va contenta por las manzanas. Nosotros vendemos manzanas que son muy ricas. A ver, ¿hay manzana ahí? Mirá, a ver si.
3: Ahí, una bolsita. Buenísimo. La uva, che, qué buena que está esto. ¿Cuánto cuesta esto?
2: Esa uva.
3: La bolsita.
2: Esa uva, por ejemplo, es fin de temporada, es una uva de Río Colorado.
3: Ajá.
2: Lo que mirá. Tiene esta uva es que no está como es pasada por cámara de desinfección, porque todo lo que entra a la zona del sur pasa por cámara de desinfección. Entonces eso es lo que a veces la gente dice cuando cambia de sabor. Pero bueno,
3: conserva,
2: O sea, porque está de este lado de la barrera.
3: Sí.
2: Pero está sobre fin de temporada, entonces por ahí alguna uvita aparece, ya de esto ya capaz que ya no hay más. Aparece alguna uvita, puede tener alguna, está como bien. Esa de, como una pasita, realita, digamos, sí.
3: Claro. Che, pero, ¿cuánto está la bolsa?
2: Vale 4,500 pesos el kilo de uva.
3: Mirá, están por bueno. ¿Las manzanas?
2: Pues las manzanas valen 5,500 pesos el kilo. Sí. Esto es una manzana comercial.
3: Muy bueno. Mirá, jugosa. Olvídate.
2: ¿Querés probar? Es muy rica. Le vamos a dar acá al muchacho también.
3: Muy bueno.
2: Son manzanas que, bueno, como se pueden ver, no son paposas, nada de eso. Uh-huh. Tenemos pera. La pera, por ejemplo, es la pera de invierno. Que, bueno, obviamente por ahí la gente no la quiere llevar ahora porque está un poco verde.
3: Pero se termina de hacer eso en la casa,
2: claro,
3: tranqui, bien.
2: Esto se hace en la casa, es la pera que se come durante todo el invierno.
3: Muy bueno.
2: El problema de por ahí las otras peras que están más amarillas... Es probable que sea una pera William, que es la pera de verano.
3: Ajá.
2: Y bueno, y por ahí cuando ya está pasada.
3: Ok.
2: En cambio, con esta hay que tener paciencia y hay que esperarla.
3: De una.
2: Esta es la pera que se come.
3: Bueno, en yo voy a volver por unas uvitas, olvídate. Bueno. Che, lo último, ¿esta semana estuvo complicado?
2: Sí, para nosotros que somos de otro lugar, o sea, el frío, la nieve. Nosotros
3: ¿la clausura, casi clausura, o tuvieron clausurado?
2: No, todo tranquilo, eso no.
3: Con lo de la MUNI no hubo demasiado...
2: No, por lo menos acá no, nosotros estuvimos trabajando bien.
3: Okay.
2: O sea, no, ningún problema.
3: Bueno.
2: Después allá tenés más gente, allá tenés
3: sí,
2: el señor
3: ahora.
2: Del cítrico.
3: Ah, mirá.
2: que se entró también con cítrico nuevo. Ahora ellos están haciendo lo mismo, estamos tapando todo para que no se estropee, porque ya estamos sobre cierre.
3: ¿Mañana qué hora?
2: Mañana de 10 de la mañana a 4 de la tarde.
3: Buenísimo. Bueno,
2: sí, fraccionado.
3: Esperamos ir por las huevas que hay bolas.
2: Dale, después, o sea, acuérdense que la modalidad del mercado, nosotros vendemos a todo el público de 10 a 16 horas por bulto cerrado, ¿sí? O sea, a cualquier persona que venga. Ajá. Puede ser un negocio,
3: todos los días,
2: una familia, todos los días.
3: Okay.
2: O sea, pero lo que cambia es la forma de vender. O sea, nosotros vendemos por bulto cerrado. Después... El sábado o hoy o algún día que por ahí estamos preparando el día anterior a los días que se vende fraccionado, se agrega la venta fraccionada. Después vas a ver que cada puesto lo vende de distinta manera.
3: ¿Esto es un bulto cerrado, una bolsita de estas?
2: No, un bulto cerrado es una bolsa de papa completa, un cajón de tomate de 16, 17 kilos. Okay. Eso que está acá es un bulto cerrado.
3: Okay.
2: Un cajón de naranja.
3: ¿Cuánto está la bolsa de papa? ¿Qué es?
2: 18,000 pesos vale una bolsa de papa.
3: ¿Esa es de 20?
2: 19 kilos son.
3: 19 kilos. Sí. Okay. Bueno, amigazo, bueno, gracias.
2: Dale, muchas gracias. Chao,
3: hasta luego. ¿Cómo la llevas con la gente? ¿Qué dice el ama de casa? Sí, no, no sé, se va. A mí me mandan a comprar y después me retan cuando llego, ¿viste cómo es?
4: La verdad que acá estamos espectacular, o sea, que la verdad que, o sea, día a día, a pesar del frío, estamos firmes como el soldado. Y la verdad que con la buena atención de la gente, o sea, que la verdad que con buena mercadería, atendiendo a la gente y ofreciéndole buenos precios para que venga. Así que esperamos mañana que se acerque la gente y tomen la mejor atención.
3: Lindo para una sopa, ¿no?
4: Lindo para la sopa. Acá tenés todo para la sopa. Para la sopa, para la sopa y para el guiso.
3: ¿Cómo es tu nombre?
4: Mi nombre es Damián.
3: Gracias, Damián.
4: De nada,
3: chicos. Bueno, ahí está. Gracias. Bueno, ahí vemos entonces gente también que se ha acercado. Ahí vemos llevando algunas lechugas. Bueno, distintos productos que van viendo. Poquita gente ahora, pero bueno, la cuestión es de que mañana, ¿no? Van a estar entonces allí abriendo. Para todo el público. Está frío, ¿no? ¿Se banca el frío o no se banca?
5: Hasta ahí.
3: Hasta ahí nomás. ¿Cómo es tu nombre, amigo?
5: Sebastián.
3: Sebastián, ¿de dónde sos?
5: De Buenos Aires.
3: Buenos Aires, ¿cómo llevaste la semana, che?
5: No, terrible.
3: Estuvo heavy.
5: Y hubo mucho frío, a veces eso, ponerle acá adentro lastima un poco la fruta o algo. Ya.
3: Ajá. ¿Qué secreto?
5: Pero igual.
3: Sí. ¿Qué secreto tenés para cuidar un poco la verdura?
5: La verdura es taparlo, no que no se pase, se vaya pasando de. Con el frío, ponerlo palio abajo, un cartón abajo.

0: toda mi vida a Buenos Aires, la última vez que vine, creo que en 2006, 2007, cuando andé allá.
1: Claro.
0: Vine acá, era sorprendente. Bueno.
1: Che, mañana, listo, preparado para...
0: Preparado para vender venta minorista, bueno, ojalá que vengan todos, que nos vengan los fríos estos.
1: Bueno.
0: Pero que vengan a disfrutar una buena fruta, verduras sí. buenas, claro. Y la verdad que la van a conseguir acá.
1: ¿Las bolsitas qué es, palta?
0: Palta, está 6.000 el kilo.
1: 6.000 el kilo, che. ¿De dónde viene la palta esa?
0: Tucumán. Tucumán. Después tenés el limón de Tucumán también, 2 kilos, 3.000. Y bueno, la pera y la manzana estamos vendiendo por maple. Son 4 kilos y medio de manzana, tenés a 14.000 pesos. Y 3 kilos, 4 kilos y medio de peras, está a 6.000 pesos.
1: Bien.
0: No, ¿cómo? Ni a 2.000 pesos el kilo.
1: Claro, se nota, ¿no? Se nota, sí. Aparte de la calidad también, mirá sí, lo que son las manzanas.
0: No, okay. Mirá.
1: Mirá lo que es esto. Claro, claro. Che, ¿y la gente, cómo ves la gente, el comprador?
0: No, bien, bien. A veces... te volvés loco cuando viene demasiada gente, viste, pero no, bastante bien.
1: Perfecto.
0: Vamos llevándola.
1: Bueno, mañana nos veremos seguramente,
0: mañana
1: amigo.
0: Mañana nos veremos.
1: Y feliz estadía en este invierno.
0: Va a costar, pero bueno, vamos a meter la mejor onda.
1: Olvídate, bueno, gracias.
0: Dale, no pasa nada.
1: Ahí están, che. Bueno, nada. Algunos que todavía van quedando por acá, bueno, nos decían también este localcito de frutas, verduras. ¿Qué lleva ahí? ¿Qué lleva?
2: Mandarina.
1: ¿Tantas mandarinas? ¿Qué va a hacer? ¿Algún jugo de mandarina?
2: Uy, pero...
1: guiso de mandarina.
2: No, la verdad que muy buena la fruta. La fruta, la verdura. Yo vengo los viernes porque soy jubilada y la atención muy buena. No, la verdad que ojalá que esto continúe, que por favor.
1: Por favor.
2: Sí,
1: se nota el impacto en la administración del hogar.
2: Más la fruta... Es el gusto, es fruta, ¿no? Como esta que traen congelada de cuando uno compra en los otros negocios. Ajá. La verdad que ahora sí comemos bien.
1: ¿Cuántos son en su casa?
2: No, nosotros somos dos.
1: ¿Dos? ¿Pero se nota? Digo, ¿sirve, conviene?
2: Sí, conviene muchísimo. Conviene muchísimo. Yo vengo todos los viernes. Ya me acostumbré. Sí.
1: Bueno.
2: Sí.
1: ¿Y lleva qué más de fruta?
2: No, llevo todo. Verdura, fruta, todo. Ya sé en qué puesto comprar. Así que sí, no, buenísimo.
1: Ya tiene sus preferidos.
2: Sí, la gente, la atención es muy buena.
1: Okay.
2: Sí.
1: ¿Y qué hace? Porque hubo algún debate, una vuelta en el EU12 hacíamos el debate, me decía una chica de mi edad, más o menos, una compañera de trabajo, me decía que se puede comprar y frizar, y yo le decía, ¿cómo vas a frizar la verdura? Me decía, sí, ¿cómo en el caso de usted, cómo hace?
2: No, yo no frizo, yo llevo y como tengo familia, aparte, sobrinos que vienen, y bueno, tienen fruta fresca para ellos, así que...
1: Bueno.
2: Sí.
1: ¿Los precios cómo los ves?
2: Bien, mucho mejor, sí, conviene muchísimo,
1: bueno.
2: Conviene.
1: ¿Mañana viene o ya hoy nada más?
2: No, vengo hoy me compro todo lo que... yo compro para la semana.
1: Ah, para la semana.
2: Para la semana.
1: ¿Se organiza?
2: Sí, sí, sí,
1: claro.
2: sí.
1: Claro, es una vieja modalidad porque esto prácticamente va desapareciendo, ¿o no?
2: Sí, claro, pero yo compro para la semana, ¿no? Pero buenísimo, ojalá siga.
1: Ojalá
2: sí. Siga.
1: ¿Su nombre cómo es?
2: Norma.
1: ¿Norma de dónde? ¿De qué barrio es?
2: Fátima.
1: Barrio Fátima.
2: Fátima.
1: Bueno,
2: sí.
1: ¿Las vecinas vienen o no?
2: Sí, vienen también a comprar, sí. Bueno. Y ojalá siga.
1: Bueno,
2: sí.
1: A disfrutar las mandarinas.
2: Bueno, gracias. Hasta luego.
1: Gracias. Ahí estaba también alguna de las vecinas. Bueno, aquí también. A ver, vamos a ver. ¿Cuánto está la bolsita de mandarina?
3: 7.000 pesos, hay 4 kilos. Hola, buenas tardes.
1: Buenas
3: ¿Cómo
1: tardes.
3: Le van? ¿Cómo
1: le
3: están
1: va?
3: Ustedes?
1: ¿Cómo es su nombre?
3: Sandra.
1: Sandra.
3: Sí.
1: ¿4 kilos?
3: 4 kilos por 7.000 pesos.
1: ¿De dónde viene la mandarina esta?
3: Esta mandarina viene de tantos kilómetros, es de Entre Ríos, de Chajarí, Entre Ríos, así que imagínate. Son frutas que vienen cosechadas y 3 días más, lo máximo que demoran de Entre Ríos hasta acá. Así que bueno.
1: Vienen fresquitas.
3: Fresquitas, de la planta, el proceso y acá.
1: Bueno.
3: No va por cámaras y cámaras.
1: Ahí voy. Ahí vamos a probar.
3: Es la cabeza de todo esto. Ajá. Yo soy su acompañante, su compañera de vida.
1: Bueno, ¿y cómo está el consumidor? ¿Cómo lo ve?
3: Vamos bien, de a poco. Se van acostumbrando a esto.
1: Ajá.
3: Se van acostumbrando y vienen por las mandarinas que son... Y las naranjas, que quieren jugo. Sí. Dicen que son muy dulces, así que bueno, estamos contentos.
1: Bueno, mañana...
3: Tenemos aplausos siempre.
1: ¿Ah, sí?
3: Sí, así que bueno, siempre los esperamos.
1: Muy bien, bueno...
3: Tenemos ya clientes de varios días ya. De que iniciamos hasta ahora tenemos clientes.
1: Es una buena señal.
3: Sí, ojalá esto siga claro. Creciendo.
1: Ojalá que sí. Mañana, ¿preparados, listos o no? ¿Cómo es su nombre?
4: Rubén Darío,
1: ¿responsable del local?
4: No, responsable no, pues estamos acá, al pie del cañón.
1: Pero digamos que sí.
4: Sí.
1: Está bien, bueno.

0: Bueno, qué desafío, ¿no? ¿Cómo surgió la idea de poder venirse, de ver la posibilidad? Porque bueno, había que animarse.
1: Aventura que hicimos los dos. Ajá. A venir a probar esto.
0: Acá. ¿Y cómo va andando la cuestión? Hay un viejo dicho que dice, mientras el carro anda, los melones se acomodan.
1: Sí, la verdad que de a poco la gente va viniendo, porque tenemos buena calidad, buen jugo, buen sabor, que eso es importante.
0: ¿La gente aprecia eso?
1: Sí, sí, mucho jugo y dulce. Uh-huh. Eso es muy bueno. La gente vuelve porque le gusta.
0: Claro, sabe que si hay calidad siempre va a volver. ¿Ese es el secreto, sí, o dónde está el secreto?
1: La calidad.
0: ¿Y el precio?
1: Y el precio también, pero a veces la calidad no tiene precio.
0: Claro. ¿Cómo se han manejado con el tema de los precios en este tiempo? ¿Es difícil poder sostenerse? No, digo, estamos en un país que la inflación sube, que baja, que la hiper, que no tanto, que el precio, que el dólar. ¿Cómo bueno, hace para sostenerse?
1: Al empleado no le alcanza. Ajá. Es la realidad, entonces cuesta consumir lo bueno y lo malo también, porque si no tenés plata en el bolsillo no podés consumir. Claro. Pero estamos vendiendo, la gente viene los fines de mes más que, ajá, que durante la semana.
0: Claro, bueno, ¿mañana listos, preparados?
1: Sí, mañana sí, tenemos todo preparado para vender por bolsa, por kilo, por cajón.
0: Bueno, ¿qué más tiene aparte de las mandarinas? ¿Qué más? Todo tipo de frutas. Allá nos dijeron, allá está el señor de las frutas, nos dijeron.
1: Y tenemos pomelo rojo muy bueno, que ahí lo podés ver, ahora, el jugo que tiene, pomelo, naranja, mandarina. Tenemos arroz, limones, todo lo que es cítrico.
0: Todo cítrico.
1: Okay. Sí.
0: ¿Cómo es la logística? ¿De todo de Entre Ríos traen o de distintos lugares?
1: No, directamente Entre Ríos, de Japón, de empaque. Ajá. De Citrus Walter.
0: ¿Cuántos días tardan en...?
1: Tres días.
0: Okay.
1: Tres días más o menos demoran en llegar el camión acá. Ah. Viniendo directo desde la cámara que sale, de desinfección, hasta llegar acá.
0: Okay.
1: Ahora por ahí un poco más por el clima, ¿no? Pero
0: claro.
1: Más o menos tres días, cuatro máximo.
0: Está bien. Bueno, todo un desafío también, nos decían, poder sostener la buena calidad del producto con estos fríos.
1: Sí, pero lo estamos tapando todo, tenemos lonas especiales todo para taparlo.
0: Okay. Bueno, ¿cómo lo lleva con el invierno?
1: Bien, me gusta a mí.
0: ¿Sí?
1: Sí, está bueno.
0: ¿Simpática la nieve?
1: No, me gusta, está bueno, está bueno.
0: Está muy bien.
1: Así
0: bueno,
1: que,
0: ¿mañana a qué hora entonces?
1: De las 10 de la mañana a las 4 de la tarde.
2: Okay. Perfecto, hoy estábamos escuchando el informe de Gustavo Argañarás desde este mercado concentrador. Realmente siempre es bueno, ¿no? Vamos conociendo algunos aspectos también, cómo cuidar la fruta, la verdura en tiempos de invierno, por ejemplo, ¿no? Y la verdad que se ve una fruta, una verdura bien fresca, ¿no es cierto? Y como decía la señora que hablaba con Gustavo, es fruta que con sabor a fruta, que es lo que siempre queremos los consumidores.
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1: Sí, bueno, las últimas horas Santa Cruz vivió jornadas de frío extremo, con temperaturas muy por debajo de lo habitual, nevadas en distintos puntos de la provincia y alertas meteorológicas que se extendieron durante varias jornadas. Bueno, si bien en estas últimas horas las condiciones comenzaron a dar un pequeño respiro, la pregunta que muchos se hacen es si este escenario va a continuar y qué explicación tiene desde el punto de vista climático. ¿Estamos atravesados por un invierno excepcional? Eso es lo que todos nos preguntamos. Así que bueno, para responder a estas preguntas y otras que seguramente vamos a realizar, ya tenemos en comunicación telefónica a José Luis Estela, meteorólogo e integrante del Servicio Meteorológico Nacional, a quien le agradecemos estos minutos con la decana de la Patagonia. Gisela Castillo lo saluda, gracias por atendernos.
2: ¿Qué tal, Gisela? Un gusto.
1: Bueno, igualmente para nosotros, y la pregunta inevitable que nos hacemos es, ¿este frío que estamos viviendo en Santa Cruz está dentro de lo esperado para la época o estamos frente a un invierno fuera de lo común?
2: No, mira, justo te escuchaba decir, es el primer, digamos, frío intenso, digamos, desde que empezó el invierno, ¿no?, que afecta a esta región. En realidad veníamos de condiciones bastante benévolas para lo que es la Patagonia, así que estamos, sí, atravesando, bueno, es como que se vino de golpe, quizás por esa sensación, ¿no? Uh-huh. Mucho frío de golpe y ola de frío, como bien decías, varios días consecutivos con temperaturas realmente muy bajas. O sea, en la provincia tenemos registros de que van desde los 10 bajo cero hasta los 20 bajo cero en estos últimos días.
1: Bueno, ayer de repente estábamos con menos, digamos, temperatura que la propia Antártida Argentina, algo que fue como muy viral y mucha gente lo comentó.
2: Sí, totalmente. Y también se hizo sentir mucho las máximas tan bajas, ¿no? Porque ayer prácticamente el río Gallegos no superaba los 8 bajo cero durante el día. Uh-huh. Entonces, bueno, ese frío extremo que se viene extendiendo en promedio hasta 5 o 6 días, ¿no? Uh-huh. Hay que ver, bueno, ahora como que la situación tendió, digamos, a mejorar, entre comillas, ¿no? Se dejó de hacer frío, pero bueno, ahora están con el tema de nevadas, de lluvia, ¿no? También hay una alerta en esa zona por esos fenómenos, pero dentro de un ambiente realmente todavía muy frío, ¿no?
1: Bien. Bueno, para lo que va a ser este fin de semana particularmente, ¿cómo vendría el panorama?
2: Bueno, a priori los pronósticos tenderían a, o sea, ya no tener temperaturas tan extremas, digamos, por lo menos las mínimas se ubicarían ya más por cercana a 0 grado, ¿no? O sea, ya no serían valores tan extremos, pero sí seguirían con temperaturas relativamente bajas durante el día, ¿no? Las máximas no superan mucho, 2-3 grados de máxima, pero bueno, ya se cortaría, digamos, entre comillas, la ola de frío. ¿Está bien?
1: Bien.
2: Siguiendo el criterio, ¿no?, específico.
1: Uh-huh. Este frío extremo, me imagino que cuando uno habla de la salud y de las cuestiones que tiene que tener en consideración, ¿es realmente peligroso para nuestra integridad?
2: Claro, o sea, fíjate que el alerta rojo que se dio, digamos, ayer y antes de ayer, justamente tenía en cuenta, ¿no?, la persistencia, estas condiciones y el riesgo que eso puede repercutir en las personas, ¿no?, en la salud de las personas. Así que sí, hay que, obviamente que hay que tomar los recaudos porque fueron temperaturas realmente muy muy extremas, ¿no?
1: Uh-huh. Bien, otra consulta que queríamos hacer era en relación al fenómeno del Niño. ¿De qué hacemos referencia cuando mencionamos a este fenómeno?
2: Bien, justamente, bueno, bien que lo mencionás, porque estábamos esperando que llegue la señal un poco, y lo que veíamos que se daba todo lo contrario, ¿no? Porque veíamos bastante condiciones más bien más cálidas en el sur, más frías en el norte, y de golpe se dio vuelta, y esto sí tiene que, está como visto, o sea, se ve como la señal del Niño, ¿no? Tener frío en el sur de Patagonia y más calor hacia el norte de nuestro país, más todos los fenómenos que se están dando, porque, ¿no?, las nevadas en cordillera, las lluvias en el litoral, bueno, toda esa combinación es muy lo que se espera en esta época con el fenómeno del Niño, ¿está bien? Entonces, por lo menos ahora te doy, digamos, como una proyección a más corto plazo, lo que se ve por lo menos en las próximas 2 semanas que se mantendría justamente esta señal, ¿no? No te digo en niveles de ola de frío, pero se mantienen, por lo menos en el sur de, o sea, Santa Cruz y Tierra del Fuego, anomalías negativas de temperatura. O sea, se mantendrían estas condiciones anómalamente frías. No te puedo asegurar que vamos a tener otra ola de frío, pero sí con temperaturas más bajas.
1: Bien, bueno, ahí vamos a seguramente agradecerlo un montón, porque a veces nos resulta hasta extraño. Decimos, estamos recién a mediados de julio, todavía nos queda un trecho largo de invierno. Nos olvidemos, son 3 meses y nosotros estamos ahí transitando recién la primera parte. Así que...
2: Pero que no es de extrañarse que este patrón se siga repitiendo, ya que, digamos, con el niño presente, no hay bastante activo como se espera que siga, es una señal que se suele dar, digamos, en Patagonia, en lo que es invierno e incluso primavera, a registrar condiciones más frías, anómalamente más frías, ¿está bien? Así que, bueno, hay que estar atentos, ¿no?, de acá lo que resta del invierno, comienzos de la primavera, que se puedan repetir algunas erupciones, digamos, se favorecerían un poco estas erupciones de aire polar con el fenómeno del Niño.
1: Perfecto. Ahora, ¿qué herramientas utilizan ustedes hoy por hoy en el Servicio Meteorológico Nacional para anticiparnos este tipo de eventos y con cuánta anticipación incluso se pueden llegar a dar estas alertas?
2: Claro, ¿no? Lo que es el aviso más a corto plazo se da con...
1: Quedó tildado. Quizás se movió y se cortó la comunicación. Bueno, si logramos conectarnos nuevamente con José Luis Estela, le vamos a seguir consultando. Pero bueno, ahí lo escuchamos. Dijo prácticamente todo lo que necesitábamos saber, que este fin de semana va a aflojar un poco el frío extremo, pero que no está garantizado que en el transcurso de las próximas jornadas vuelva nuevamente este frío a reinar en la Patagonia, que es un fenómeno que se está dando y que no es, podríamos decir, algo que nos tenga que asustar, porque de hecho estamos en lo más austral que tiene. Pero bueno, estábamos un poco desacostumbrados a tener la presencia de este frío tan crudo. Estábamos hablando de las herramientas que ustedes tienen como ente para poder anticiparnos.
2: Sí, perdón, justo te corto. Claro, yo te decía, un poco tenemos distintas escalas, ¿no?, de proyecciones de pronósticos. Por supuesto que en el corto plazo, ¿no?, uno va lo que es el pronóstico del tiempo, ¿no?, el día a día, uno tiene por lo menos a una semana, entonces ahí puede ver si está masa de aire polar, cómo va a impactar, en dónde, y dar una alerta, ¿no?, por temperaturas bajas, por nieve, por lo que sea. Eso es en el corto plazo. En el más largo plazo, ¿no?, por ejemplo, cuando está presente el fenómeno del Niño, lo que uno puede anticiparse es decir, bueno, esta situación puede ser más probable de tener condiciones más frías en el sur de Patagonia en invierno, entonces uno ahí puede decir, bueno, tenés más probabilidad de que te pueda ocurrir una ola de frío, no sabemos cuándo exactamente, pero como que uno ya se puede anticipar que puede ocurrir, digamos, un invierno frío, un periodo muy frío durante el invierno, por ejemplo.
1: Bien.
2: Es depende de la escala de anticipación que uno quiera, ¿no? Tiene que consultar el pronóstico estacional, el pronóstico semanal o el pronóstico diario.
1: Perfecto. Bueno, muchísimas gracias por toda esta cuestión de información que es muy valedera, porque la verdad que estamos así como bastante expectantes de cómo pueda llegar a seguir el clima en las próximas horas, así que vamos a tener un respiro, digamos, no ese frío tan extremo, va a estar frío, pero...
2: Ya no con condiciones de ola de frío, exacto.
1: Bien, para las próximas horas, al menos el fin de semana. Muchísimas gracias, José Luis, y estamos en contacto ahora que ya te tenemos a mano.
2: Hasta luego.
1: Un saludo. Bueno, allí dialogamos con José Luis Estela, meteorólogo que es integrante del Servicio Meteorológico Nacional, nos habló del fenómeno del Niño y del frío en la Patagonia.
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1: Santa Cruz va a volver a ser un escenario de un evento deportivo a nivel internacional. Del 2 al 9 de agosto, el Calafate va a recibir una nueva edición de la Copa Mundial de Natación de Invierno. Una competencia que reúne a nadadores de distintos países como desafían las temperaturas en un marco único, que son las aguas del Parque Nacional Los Glaciares, con el imponente glaciar Perito Moreno como telón de fondo. Y entre quienes van a representar a Río Gallegos estará Adriana Miracle. Ella es una deportista que viene preparándose con mucho esfuerzo para afrontar este desafío tan exigente, donde no solo cuenta la preparación física, sino que también la fortaleza mental para nadar en aguas que tienen temperaturas extremas. Adriana, gracias por acompañarnos en el aire de LU12 AM680 y felicitaciones por esta participación que se va a dar.
2: A toda la radio y a la audiencia. Sí, gracias. Y bueno, la verdad que es un hermoso desafío que bueno, por tercera vez voy a participar, porque participé en la primera y en la segunda edición. Así que bueno, me vuelvo a animar en esta cuarta edición.
1: Bueno, ¿cómo nació tu pasión por la natación en aguas frías y qué significa para vos competir en una Copa Mundial?
2: Bueno, yo siempre fui nadadora de joven en Buenos Aires, en el Club Ferrocarril Oeste. Seguí nadando acá en el Hispano ya hace ya casi 15 años que estoy nadando en el Hispano. Con el grupo Master, con el profesor Alejandro Amuchaste y Andrés Bicoca. Y bueno, siempre nadé en pileta, nunca me animé a nadar en aguas abiertas. En su momento me animé hace 4 años más o menos que arranqué a nadar en aguas frías y en aguas abiertas, las dos cosas a la vez. Así que, bueno, para mí es un gran desafío esto de presentarme también en una Copa Mundial. Bueno, vienen nadadores de muchos países, mucha gente de Argentina también viene a participar de este Mundial. Somos un grupo grande de Santa Cruz, porque hay representantes de otras localidades como San Julián, Piedra Buena, creo que también participa, Caleta, Puerto Deseado. Así que bueno, somos unos cuantos nadadores. Nosotros acá de Río Gallegos vamos a ser 6 nadadores que vamos al Mundial. Si me dejas, los quiero nombrar.
1: Sí, obvio.
2: Es importante también que sepan que no soy yo sola la que participa. Va a participar Maru Gileri, Emiliano Mangioni, Daniel Cortés, Hernán Bernardi y Tomás Bonilla, que es el más joven de nuestra representación y a lo mejor el más experimentado, porque bueno, él tuvo la posibilidad de ir a Finlandia también, en el Mundial de Finlandia, que se hizo a principios de año. Así que bueno, somos un hermoso grupo de locos que nos encanta nadar en aguas abiertas y aguas frías.
1: Uh-huh. Bueno, competir en aguas cercanas al punto de congelación no es algo común, algo habitual. ¿Cómo se prepara el cuerpo para soportar esas temperaturas?
2: Bueno, esto no es una cosa de un día para el otro, sí, más allá que entrenamos en la pileta, en el natatorio del Club Hispano, con el entrenamiento que hacemos todos los días. Bueno, también nos preparamos aclimatándonos, vamos a hacer inmersiones en nuestra ría, gracias al club, a la asociación Ishenujo, ¿no?, que nos habilita también el espacio para poder hacer esas prácticas, para no estar a la intemperie, ¿no? Porque bueno, las inmersiones de agua fría tienen una preparación previa también de respiración, de concentración y de estar preparado para lo que se viene, que es meterse en una temperatura que a veces está de 0 a 2 grados centígrados el agua. Así que bueno, es toda la preparación en entrada al agua y también el post inmersión, que también es la recuperación del cuerpo después de esa situación tan estresante que es meterte en unas temperaturas muy bajas. Uh-huh. Y bueno, la preparación justamente es esa, ¿no? De ir aclimatándose de a poco, de tener mucho respeto también y cuidado de la seguridad Y esto no es de un día para el otro que se nos ocurrió meternos en agua fría, ¿no? Es un proceso que lleva tiempo y que hay que entrenarse como cualquier otro deporte, ¿no? Ir aclimatándose, ir entrenando paso a paso, empezando de a poco y cada vez haciendo inmersiones de más tiempo y con temperaturas un poco más frías. Entonces, bueno, la preparación es esa, metiéndonos en la ría, bueno, yo tengo una piletita que ahora no la puedo usar, que está fuera en mi jardín, que es una piletita de criogenia, que bueno, que está toda congelada, quedó un bloque de agua, porque bueno, las temperaturas en esta semana fueron muy bajas en Río Gallegos, así que bueno, esas son las cosas que vamos haciendo y también cómo nos vamos preparando físicamente. Yo, además de entrenar en la pileta, entreno en un gimnasio, en Alto Rendimiento Club, con Romina Corsini, y bueno, toda la preparación física, también mental, y estar muy conectado con lo que uno va sintiendo en el cuerpo y cómo se va sintiendo.
1: Claro. ¿Cuántos países y nadadores participarían de esta Copa Mundial? ¿Y cómo es el nivel de los competidores? ¿Ustedes ya tienen conocimiento de eso?
2: No tengo idea qué nivel de nadadores, pero en general son muy buenos nadadores, nadadores experimentados en aguas frías. Creo que hay más de 300 inscritos en este mundial, y creo que más o menos lo que yo sé de los países que van a participar es Finlandia, Dinamarca, Islandia, Inglaterra, Francia, Italia, España, bueno, Portugal, Chile, Rusia, creo que no me olvido de ninguno, pero bueno, son muchos países. Es muy lindo el encuentro, ¿no? De encontrarse con gente que también es apasionada por esto, ¿no? Por meterse en el agua fría y quiero aclarar que es un traje de neopreno. Las competencias de invierno se hacen sin traje de neopreno, estas competencias mundiales. Y tenemos unas hermosas condiciones invernales, porque cuanto más frío hace, es como que se propicia más a esta práctica, ¿no? Uh-huh. Y bueno, parece que nos viene bastante frío todavía por delante.
1: Sí, eso es lo que nos comentaban del Servicio Meteorológico Nacional, que las condiciones climáticas van a continuar así extremas como estamos. Hablando de las expectativas personales que tenés para esta competencia, ¿qué nos podés decir?
2: Bueno, las expectativas es las otras ediciones que yo participé, no teníamos la pileta flotante. Este año la novedad, digamos, es que vamos a participar en una pileta flotante. Y las condiciones de seguridad, ¿no? Y también del cuidado ambiental. Es una pileta que se coloca, ya creería que ya está instalada en el glaciar, en el lago, y bueno, esa es una de las expectativas, poder participar en esa pileta, que sería una forma distinta de organización, ¿no? Dentro de la competencia. Y por mi lado, desde lo personal, yo voy a disfrutar de esta experiencia, de encontrarme con amigos, con gente que nada en aguas abiertas, y bueno, y obviamente que me entreno para hacer lo mejor que puedo, ¿no? Voy a desafiarme y a dar lo mejor, y bueno, mi expectativa es que sea lo que tenga que ser, y solamente es nadar y mirar el telón del glaciar Perito Moreno enfrente mío, que es una de las cosas que más me gustan, ¿no? De esto de nadar en aguas abiertas, estar en contacto con la naturaleza y teniendo una perspectiva del paisaje distinta desde el agua, pero no desde el agua de una embarcación, sino desde el agua, estando en contacto con estas temperaturas, en contacto con el agua.
1: Bueno, finalmente, ¿querés destacar a alguien que te acompañe en este camino? Porque detrás de cada deportista me imagino que debe haber familia, equipo, entrenadores, un poco ya los comentaste, los entrenadores, pero ¿algo que te gustaría resaltar de eso?
2: Sí, por supuesto. Siempre es importante quién te acompaña, quién está, yo siempre digo que quién te espera a la orilla es muy importante, porque es el que te acobija, el que te abraza, el que te da algo calentito cuando salís del agua, que es necesario. Y bueno, en este caso Bueno, tengo la enorme felicidad que me va a acompañar mi hija, que después de 5 años de estar en el exterior volvió a Río Gallegos. Y bueno, siempre me acompañó desde la distancia en todos estos desafíos. Y bueno, hoy voy a poder compartirlo con ella, y la que va a estar en la orilla, el cuerpo presente, va a ser mi hija, y para mí eso me emociona mucho. Y bueno, es lo que realmente me da mucha felicidad y alegría.
1: Bueno, Adriana, muchísimas gracias por estos minutos con LU12M680. Te deseamos el mayor de los éxitos en esta Copa Mundial de Natación de Invierno. Ojalá puedas disfrutar no solamente de la experiencia, sino también representarnos de la mejor manera a Río Gallegos y a Santa Cruz. Y nosotros, por supuesto, vamos a seguir de cerca todo lo que tenga que ver con tu participación.
2: Bueno, muy agradecida por esta invitación y por hacer visible la participación nuestra. Obviamente voy a tratar de dejar muy bien parado a Río Gallegos y a la provincia de Santa Cruz, dando todo lo mejor que pueda de mí.
1: Bueno, muchísimas gracias. Te mandamos un gran cariño.
2: Muchas gracias. Un saludo para todos.
1: Bueno, allí charlamos con Adriana Miracle, nadadora de Río Gallegos, que se prepara a participar de la Copa Mundial de Natación de Invierno.
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1: Bueno, como el frío no da tregua, está afectando no solamente a la ciudad de Río Gallegos, sino a parte de lo que es la provincia de Santa Cruz. Esto obligó al gobierno provincial a tomar una decisión que tiene que ver con la suspensión de las clases durante 3 días en todo el territorio santacruceño. Es decir, suspender el reinicio de las clases, porque no nos olvidemos que estamos en receso invernal, como una medida preventiva para resguardar no solamente a estudiantes, sino a docentes y personal educativo frente a las bajas temperaturas y las complicaciones que derivan de las condiciones climáticas. Para hablar de este tema, ya está en comunicación con LU12 AM680, la Secretaria de Gestión Educativa del Consejo Provincial de Educación, Daniela Franchini. Gracias por atendernos.
2: No, por favor, ningún problema, ningún inconveniente.
1: Bueno, contanos cómo fue el trabajo conjunto entre Educación, Protección Civil y el Servicio Meteorológico Nacional para llegar a esta decisión de no reiniciar el día lunes las clases como estaba previsto por calendario.
2: Bueno, durante toda esta semana el Consejo Provincial de Educación estuvo trabajando de manera conjunta, en comunicación permanente, con la Subsecretaría de Protección Civil y Abordaje Integral de Emergencias y Catástrofes, evaluando cuál era la continuidad respecto de las condiciones climáticas. Y bueno, efectivamente ayer, cuando la Presidenta del Consejo Provincial de Educación recibe la confirmación de, el pronóstico para los próximos días, se tomó la decisión desde la Gobernación para... con el objetivo principal de resguardar la seguridad de los estudiantes, docentes y auxiliares y, bueno, las familias que hoy están atravesando diferentes situaciones personales y particulares por la afectación de esta afectación climática que tenemos muy particular en este tiempo, ¿no?
1: ¿Cuáles fueron las principales preocupaciones que en definitiva daban cuenta de que esto sería lo más sensato, lo más concreto? Digo, las bajas temperaturas lo sabemos, pero a esto le podemos sumar el tema del transporte, de la circulación de los alumnos y de los docentes, del estado de los edificios escolares. ¿Cómo venía en este sentido esa cuestión?
2: En relación a la condición de los establecimientos educativos, nunca se dejó de trabajar para seguir fortaleciendo las condiciones para recibir a nuestros alumnos. Es decir, todos los establecimientos educativos de una manera u otra se ven afectados, como las casas, como los hogares, por las condiciones climáticas, pero nunca se ha dejado de trabajar en la atención y se sigue trabajando hasta el día de hoy y se seguirá trabajando para tener preparados todos los edificios escolares para cuando los alumnos y los estudiantes recuperen, digamos, la presencialidad en las escuelas. Pero bueno, principalmente atendiendo todo lo que tiene que ver con justamente el traslado de los estudiantes, entendiendo que todas las familias no tienen la posibilidad de traslado en vehículo, entendiendo que tienen que usar el transporte público. Y bueno, hoy las condiciones están muy difíciles, queremos evitar accidentes, se quiere cuidar a las familias, resguardar a nuestros estudiantes y a nuestros docentes principalmente.
1: Hablábamos o pensábamos en realidad sobre las escuelas porque, bueno, si en las casas se congelan las cañerías, si es que hay complicaciones con el tema de las temperaturas extremas, ¿tienen previsto que eso se pueda llegar a producir en el transcurso de lo que es esta semana, que está anunciada esta alerta roja? Digo, por si llega a no haber agua en algún establecimiento como consecuencia de esto.
2: Bueno, justamente nosotros estamos tomando esta decisión porque entendemos que las familias tienen esta dificultad, ¿sí? No todas, pero sí en muchas localidades de nuestra provincia está sucediendo esto. Y entendiendo esta situación es la que se toma esta decisión, particularmente para los alumnos que, bueno, van a continuar con este receso, con estos días de suspensión de clase durante estos 3 días de la semana posterior. Y bueno, los docentes retomarán sus tareas, pero de una manera diferente, que será desde la virtualidad, ¿no? Para dar continuidad a su trabajo pedagógico en conjunto con sus directivos y supervisores, ¿no?
1: Bien, en el caso de los alumnos, directamente quedan en casa tranquilos con los papás o con las familias y retomarían posiblemente el día jueves.
2: Tal cual. Los alumnos se suspenden las actividades para los alumnos, sí, que lógicamente la idea es que se queden resguardados en sus hogares, que nos cuidemos, que cuidemos a los niños, que cuidemos a los adultos. Y particularmente el trabajo docente se desarrollará de manera virtual, garantizando la labor pedagógica en todos los niveles y modalidades. Al respecto de esto se han elaborado, ya estamos en comunicación con todos los directores provinciales que se encuentran ahora en comunicación con los supervisores pedagógicos para organizar una agenda de trabajo con cada una de las instituciones educativas, de manera virtual, lógicamente, con una serie de lineamientos específicos indicados respecto de qué tareas se deberán abordar durante estos 3 días.
1: Perfecto. Daniela, muchísimas gracias por estos minutos. Gracias por ayudarnos a entender cómo se toma esta decisión que, bueno, alcanza a toda la comunidad educativa de Santa Cruz en todos sus niveles y modalidades. Sin dudas, fueron días atípicos, marcados por la temperatura extrema, que de alguna manera obligan a priorizar el cuidado de los estudiantes, de docentes y también de los auxiliares. Gracias. Te mandamos un gran cariño.
2: Tal cual, a disposición, cuando lo necesiten.
1: Así charlamos con, bueno, la Secretaria de Gestión Educativa del Consejo Provincial de Educación.
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0: Qué barbaridad, cómo. Dios quiera. Dios quiera, mi amor. Dios quiera. Estoy ya cansado de ser conejito de India. Porque no me vas a decir que no le pueden dar la gana a esto. No fumo más. No tomo nada. Tomo leche sin dor. Y que no me den la gana, no. Me muero, me muero. Me muero de querer y no poder. ¿Sabes? Pero me dijeron que vos tuviste también de los bronquios, ¿no? ¿Mal?
1: Sí. Siempre estamos, todos los cantantes siempre tienen los bronquios mal. Lo que pasa es que yo llegué a fumar 4 paquetes de cigarrillos por
0: día. No, nunca me va más de uno, nunca.
1: Yo 4, contale, Fabián. Sí. Lo que pasa es que largué. Largué a tiempo, si no me largaba.
0: Yo largué, yo largué. No lo fumo más.
2: Vamos, polaco. Hola, meni. Apretalo a la negra un poco.
0: ¡Arriba!
2: Esa.
0: Los matamos a todos,
2: eso es.
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1: Qué hermoso. Cómo canta tan hermoso. Cómo frasea, cómo juega con las palabras. Es increíble. Bueno, yo aprendí.
0: Si pudiera frasear lo que quiero. Sí.
1: Cómo estás fraseando, querido. Decir las cosas, no importa, no la trata, que haga la música a los otros, vos decís. ¿Cómo sabes quién? Los decidores franceses.
0: Claro, los decidores.
1: El panque. ¿Sabes lo que me dijeron los griegos? Dice, venga, que él hable nada más. Cante usted, que él hable, dijo. Queremos que hable yo, panque, nada más. Como los sabios. No, no todos los países tienen gente así, ¿eh?
2: A ver, negrita y polaco, ¿se pueden girar un poquitito para? Ahí está bien.
1: Yo te juro que nunca lloré tanto cuando una persona canta. No podía parar, yo la...
0: Oh, pero por favor.
1: Qué verdad. Negra. Cuando cantó.
2: Ah, ahorita hay una ahí. Ahorita. Negra.
1: Y cuando entró la Mercedes. Qué barbaridad ese tango. Tan hermoso lo que has hecho, la actuación, lo que ha grabado. Tan hermoso. Y yo que me dijeron que estaba enfermo el polaco. Ay, madre mía, y justo que nos teníamos que sacar fotos con el polaco.
2: ¿Te gusta el chicote?
1: Sí, dice que estaba enfermito, ahora ya está bien.
0: No, bien no, pero estoy mejor.
1: ¿Está mejor, hijo?
0: Sí, estoy un poco mejor. Sí.
1: Bueno.
0: Pienso que sí.
1: La mano de la bruja, las brujas de la tucumana son brujas, no sabes vos. Y yo tengo la brujería en las manos, hijo.
0: Dios quiere.
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1: Queremos hablar de uno de los temas que nos interpela como sociedad. Hace algunos días se cumplieron 7 años del fallecimiento de Zulma Malvar. ¿Se acuerda nuestra vecina de aquí de San Julián? Un crimen que conmocionó a Santa Cruz y que, como todos los años, nos vuelve a poner en esta herida profunda y demanda de justicia, además. En ese contexto se presentó un adelanto del libro denominado Los que quedamos, relatos de femicidios sin resolver, que es una obra que propone una mirada diferente. No pone en foco únicamente en lo que es el expediente o en hechos policiales, en este caso del femicidio, sino en quienes continúan viviendo después de la tragedia, que son las familias, los hijos, los hermanos, los amigos, esas personas que intentan reconstruir su vida mientras esperan respuestas que muchas veces tardan demasiado o en alguno y de los peores casos que nunca llegan. Vamos a hablar con Noel Miranda, autora de este libro. Noel, ¿cómo nace Los que quedamos? ¿En qué momento sentiste que esta historia debía convertirse en un libro?
2: Bueno, a mí me invitan a formar parte de un equipo de trabajo de alguna manera. En principio, a ver, para arrancar desde el principio, yo en el momento que ocurre el femicidio de Zulma integraba Ola de Mujeres, que es una organización civil que, bueno, en aquel momento la primera organización civil feminista de San Julián, y acompañábamos el pedido de justicia desde el primer momento. Todos esos años dimos todo lo que estaba a nuestro alcance, toda nuestra energía la pusimos para acompañar a la familia de Zulma y a la comunidad, a ese sector de la comunidad que reclamaba y sigue reclamando justicia por Zulma, ¿no? Y en principio, esta idea es de Carlos Botino, que es un amigo que tenemos en común con Alejandro Jodar Malvar, que es el hijo mayor de Zulma, que es el único que vive acá en San Julián de los 3 hijos que tuvo Zulma, y es el que viene como más firme durante estos 7 años, aportando la investigación, solicitando pruebas, bueno, exigiendo desde la querella que se avance con la investigación, ¿no? Y ellos tenían esta idea de hacer este libro y me convocan para, de alguna manera, desde mi perspectiva, desde el activismo, desde esa mirada de género, poder integrar a todos estos relatos con una narrativa que conmueva, que sea emotiva, y ese era el objetivo, y bueno, creo que lo concretamos, y bueno, fue muy emotivo lo que ocurrió el sábado, porque un libro, primero, a diferencia quizás de otros contenidos a los que estamos más acostumbrados hoy, que tienen que ver con el celular, las redes sociales, que uno salta de un tema al otro y medio que no profundiza demasiado. Sí. Un libro sí invita a profundizar, invita a imaginar, invita a recordar y a pausarnos un poco. Es un espacio más reflexivo de alguna manera, ¿no? Uh-huh. Entonces, imagínate que escuchar, compartimos 3 capítulos de los 6 que componen el libro, y escuchar esos relatos con una escucha consciente, en silencio, realmente fue conmovedor, ¿no? Porque permitimos que nos atraviese ese mensaje, que nos llegue esa experiencia y esa voz.
1: Particularmente, Noel, el título me parece muy fuerte, Los que quedamos. ¿Qué expresa esa frase para vos y por qué decidiste poner el foco en quienes sobreviven a la pérdida?
2: Porque, bueno, justamente el femicidio lo que nos deja, de alguna manera, es un desafío. Es, en este caso, mucho más, porque es aprender a convivir con algo no resuelto, con una herida social que quedó, que no se resolvió a 7 años del crimen y que nos presentó un sacudón, ¿no? Yo ahí en un momento del libro que lo relato así, el femicidio de Zulma no fue el primero que ocurrió, pero en San Julián, pero sí nos conmovió mucho más que cualquier otro porque, bueno, quizás porque Zulma tenía un rol social muy importante, porque el hecho fue en su casa, ese lugar que nosotras consideramos seguro, que debería ser el más seguro para cualquier persona, en su casa, y sin embargo, las estadísticas muestran que el 60% de los femicidios ocurren en las casas de las víctimas o de los agresores. Entonces, los que quedamos de alguna manera es tratar de subsanar, de reparar mediante la palabra, de alguna manera, esta experiencia, que si bien nunca va a ser una reparación completa, es una búsqueda de sanar esa herida social también, ¿no?
1: Uh-huh. ¿Cómo fue el proceso de acercarte a la familia? Me imagino que no debe haber sido sencillo, bueno, pedirles quizás que vuelvan a hablar de un dolor tan profundo.
2: Sí, tal cual. Para ellos resulta siempre conmovedor y además van perdiendo la esperanza año a año, ¿no?, de que esto se resuelva. Entonces, el dolor, como que la coraza se hace más fuerte, ¿no? Como que hay un descreimiento hacia la justicia, hay un enojo también respecto a cómo se desarrolló la investigación, hay frustración porque, bueno, todo lo que Alejandro ha intentado hacer en este tiempo y no ha avanzado, muchas pruebas que él solicitó que no se realizaron, bueno, cosas que él ha pedido y no se concretaron. Entonces también, además él está sin laburo en este momento, yo no sé cuánto la gente sabe específicamente del caso, pero Alejandro era trabajador del Poder Judicial, es trabajador del Poder Judicial, pero en este momento está cesanteado de sus tareas, no conoce bien los motivos, él tuvo causas judiciales por haber hecho pintadas, pidiendo justicia por su mamá. Uh-huh. Entonces, él realmente se siente hostigado, se siente perseguido. Entonces, la justicia que debería no solo resolver el caso, ¿no?, sino acompañar, empatizar. No existe esa empatía. Y esa gente eran compañeros de trabajo de él, era gente que había vivido cosas con él, ¿viste? Entonces, hay una sensación de desasosiego completa para él y, bueno, para el resto de los entrevistados, cada uno desde su lugar relata también ese desasosiego que enfrentan, ¿no? Y también elegí traer una voz externa, una voz que no es de un familiar directo ni de una persona de San Julián, que se trata de Néstor Yuyo García, el papá de Micaela García. Uh-huh. El promotor de la ley Micaela, quizás recuerden el caso de Micaela.
1: Sí.
2: Y bueno, él como activista actualmente, a partir del femicidio de su hija, Yuyo y su familia dedican su vida a capacitar agentes del Estado, que es lo que promueve la ley Micaela, la capacitación obligatoria en todo el territorio nacional para todo trabajador, trabajadora de los tres poderes del Estado, no solo el judicial, en perspectiva de género y en la lucha contra la violencia de las mujeres. Y esa voz la incorporamos al finalizar, es el capítulo 6, el último del libro, como para darnos también un contexto. Para mí era importante que se entendiera que el caso de Zulma no es un caso aislado.
1: Claro.
2: Y que reflexionemos como comunidad en que si esto vuelve a ocurrir, nadie nos garantiza hoy en San Julián que no se cometan las mismas negligencias que se cometieron en el caso de Zulma. Como para también, más allá de los relatos conmovedores, lo emocional, que tiene un peso, una impronta muy fuerte en el libro, también haya de alguna manera una invitación al lector a mirar de acá a futuro, ¿no? Bueno, ¿qué hacemos con esto que pasó? ¿Cómo hacemos para hacer valer la vida de las mujeres, ¿no? Y en este caso de Zulma.
1: ¿Está previsto el lanzamiento oficial de este libro?
2: Sí, eso va a ser en la Feria del Libro de San Julián, el próximo 20, 21 y 22 de agosto. Vamos a estar presentando, si todo sale bien, el formato físico del libro. Uh-huh. Y el formato digital. Por ahora pudimos solamente concretar la impresión de algunas copias, porque esto está siendo todo costeado por Alejandro y por Carlos. No estamos recibiendo ayuda económica de ninguna organización ni institución, al menos por ahora. Entonces, como Alejandro decidió no poner a la venta el libro, está siendo costeado por ellos. Entonces vamos a tener algunos ejemplares a disposición para entregar gratuitamente a quienes han acompañado la lucha durante estos años, actores sociales clave, bueno, gente que entendamos nosotros que amerita que tengan el libro físico, algunas bibliotecas populares, de alguna institución, de la universidad, etcétera. Y después el formato digital a disposición de toda la comunidad, ¿no? Que lo pueda descargar gratuitamente mediante un código QR y bueno, lo puedan utilizar, porque es un libro que también, creo yo, se puede utilizar en las escuelas, se puede utilizar en la universidad, se puede utilizar en talleres, se puede, o sea, es una vez que una termina de producirlo, de alguna manera es algo para la gente, ¿no? Es algo para la comunidad.
1: Sí.
2: Bueno, la idea es que la comunidad lo tome.
1: Ojalá que podamos tener acceso inmediato a ese material, que está buenísimo. Y yo pensaba que gran oportunidad sería que también lo puedas presentar acá en la Feria del Libro en Río Gallegos.
2: Va a ser así, va a ser así. En septiembre vamos a estar ahí, ya estamos inscriptos para presentarnos ahí en la Feria del Libro Provincial. Así que, bueno, quienes nos puedan acompañar, que estén en la ciudad de Río Gallegos, están súper invitados a participar. Todavía no tengo la fecha exacta en la que me toca presentar el libro, pero sí vamos a estar presentes en la Feria del Libro Provincial.
1: Noel, la última. ¿Crees que mantener viva la memoria de las víctimas también es una manera de acompañar un reclamo de justicia?
2: Totalmente. Si nosotros dejamos de hablar de Zulma, de Lisette Barrera, completemos con el nombre que sea, en cada lugar tenemos a nuestras víctimas, lamentablemente. Si nosotros dejamos de hablar de ellas, ese silencio ese olvido, de alguna manera, es la peor condena que podemos tener, ¿no? Es lo peor que podemos hacer. Lo que nos queda es la memoria, lo que nos queda es la palabra, lo que nos queda es seguir recordándolas. Así mantenemos vivo su legado, de alguna forma, su vida, sus historias. Y es lo que nos queda, básicamente es lo que nos queda por hacer. En mi caso, en el rol de comunicadora y de activista, entendí que esa era mi responsabilidad y bueno, por eso asumí el rol de producir este libro, pero ni hablar, sin ninguna duda, no hay que dejar de recordarlas, de mencionarlas, de decirlo, de publicar su foto, de mantener viva la consigna y el pedido de justicia.
1: Noel, muchísimas gracias por estos minutos con LU12 y también gracias por el compromiso de abordar un tema tan complejo con sensibilidad y con respeto, porque este libro también contribuye no solo a mantener viva la memoria de las víctimas, como bien decíamos, sino también a generar reflexión y a renovar el compromiso colectivo con la búsqueda de la verdad, de la justicia. Te enviamos un gran abrazo, muchísimos éxitos con este proyecto y estaremos en septiembre acá presentes acompañándote en el lanzamiento.
2: Muchísimas gracias. Es muy importante esto último que me dijiste porque es conmovedor para mí, me atraviesa personalmente. Zulma vivía a 2 cuadras de mi casa y nada, creo que hoy nadie está exento de que algo así le pase y todos querríamos ese abrazo. Así que muchísimas gracias.
1: Bueno, así despedimos a Noel Miranda, autora del libro Los que quedamos, relatos de un femicidio sin resolver.
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A ver, Jimmy Aguilar, ¿qué te parece si le cantamos una chacarera para nuestro querido amigo Vitillo Ábalos? 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
1: Y hablábamos acerca de las bajas temperaturas que no solamente nos traen postales e implican riesgo que muchas veces subestimamos como usuarios. El hielo, por ejemplo, sobre lagunas y espejos de agua, que puede convertirse, podríamos decir, en una trampa, mientras el uso intensivo también de los calefactores, que puede aumentar el peligro de intoxicaciones por monóxido de carbono. Y por ello vamos a hablar de estas medidas de prevención con dos especialistas, podríamos decir, en el área que tienen que ver con la Superintendencia de Bomberos. Primero vamos a presentar al comisario mayor Pablo Aguirre, que lo tenemos allí con su campera característica de la Superintendencia. Bienvenido.
2: Gisela, tu equipo de trabajo, gracias. ¿Sí? por este momento. Con respecto a esta cuestión de esta época de invierno, nosotros como Superintendencia siempre estamos constantemente trabajando durante todo el año en prevención. Específicamente en este caso, en el uso de espejos de aguas y lagunas, nosotros recomendamos no utilizarlas para patinaje o esta clase de actividad de esparcimiento que es habitual en nuestra ciudad, no son lugares habilitados para estas actividades.
1: Claro, entendemos que, bueno, todos en nuestra infancia hemos utilizado la laguna para ir a patinar o para hacer alguna actividad recreativa, pero la realidad es que van cambiando las cuestiones de las hazañas propiamente, ¿no? Uno iba y se acercaba a la orillita y siempre iba con la supervisión de un adulto, pero, por ejemplo, menores de edad y adolescentes solos en el medio de la laguna, sin ninguna supervisión, sin alguien que por allí esté de alguna manera monitoreando eso. Bueno, vamos a hablar un poquito, profundizar respecto a las características propias que tienen muchas lagunas y que a veces no las conocemos, así como para prestar atención a eso. Pero lo queremos saludar también, en este caso, el subcomisario Carlos Cabrera, que también está para hablar de las medidas de prevención en relación al monóxido de carbono. Bienvenido, muchas gracias.
3: ¿Qué tal para vos, Gisela, para toda tu audiencia? Y bueno, te queremos agradecer por este espacio para poder brindarles diferentes recomendaciones, ¿no?, a la sociedad. En lo que es la prevención, ¿no? Uh-huh. Es muy importante. Ya hace varios años que venimos trabajando con estas campañas de prevención sobre lo que es el monóxido de carbono. Sabemos que no en todo lo que es esta en estos lugares, ¿no?, de la Patagonia, en invierno es muy duro, y bueno, es donde se utiliza más lo que son los artefactos a gas, y bueno, hay diferentes recomendaciones que nosotros brindamos para evitar no un hecho de gravedad como puede ser el fallecimiento, ¿no?, de una persona, teniendo en cuenta que es un gas invisible, ¿no?, que nosotros no lo podemos detectar, se produce, ¿no?, por una combustión incompleta. Lo que es la combustión incompleta es básicamente, hay tres propiedades muy importantes en lo que es la combustión, ya sea lo que es el combustible, el oxígeno, ¿no?, la temperatura. Y cuando uno de estos factores, más que nada lo que es el oxígeno, ¿no?, empieza a ser deficiente en lo que es la combustión, esta combustión empieza, ¿no?, a funcionar mal, a quemar mal, como se dice, y bueno, y dónde genera este gas tan nocivo, tan peligroso para las personas, ¿no?
1: Uh-huh. Vamos a tratar de poder llevarles las sugerencias o las recomendaciones a nuestros oyentes en funciones de algunos casos puntuales que vamos a ir comentando, sobre todo aquellos que utilizan quizás, no sé, los artefactos como la cocina, para poder tener un poco más de calefacción. Por ejemplo, nosotros acá en el estudio estamos con calefacción, pero entendemos que no es suficiente. Y a veces pasa que vamos a lo rápido, prendemos el horno o usamos algo que puede llegar a ser perjudicial.
3: Bueno, en este caso no se recomienda, ¿no?, calefaccionarnos con lo que es hornos y hornallas, teniendo en cuenta que estos artefactos lo que hacen es consumen el oxígeno del ambiente, ¿no? Por eso no tienen un sistema de evacuación de gases hacia el exterior. Entonces, al consumir el oxígeno del ambiente, va a pasar, digamos, que esa combustión cada vez va teniendo menos oxígeno, va a tener una deficiencia de oxígeno, y ahí es donde se produce este monóxido. Uh-huh. Es muy importante, lo podemos detectar por el tema del color de la llama.
1: Sí.
3: El color de la llama, cuando ya empieza a ser amarillenta, de un color anaranjado, eso quiere decir, nos están indicando que está combustionando mal esa combustión, ¿no? Están funcionando mal. Y es, ahí es donde se produce este gas, ¿no?
1: Bien.
3: Por eso, igual, como dijiste vos, ¿no? Por la época de invernal, de mucho frío, ¿qué hacemos nosotros? Tapar todo lo que son el tema del sistema de ventilación, ¿no? No dejamos entrar una gota de aire en el interior de la vivienda.
1: Y ese es un error, y eso, digamos, eso es que un error,
3: ¿no?
1: Cometer.
3: Si bien hay ventilación, digamos, ya de la casa, ¿no? Las rejillas de ventilación que lleva
1: una
3: vivienda.
1: Yo he visto
3: gente
1: que tapa hasta las ventanas.
3: Las ventanas o las rejillas de ventilación. Eso no se recomienda. Y ventilar, aunque haga mucho frío, se recomienda ventilar una vez al día, por lo menos, en lo que es las viviendas, ¿no?
1: Bueno, lo que es el invierno, por ejemplo, ahora que lo estamos viviendo en crudo, hoy hay sensación térmica de 15 grados bajo cero. No solamente trae aparejada cuestiones para la salud con el monóxido de carbono, con el tema de los accidentes que pueden llegar a ver en los espejos o en la calle caminando con el hielo, sino que también hemos visto, por ejemplo, hoy la tapa del diario Tiempo Sur habla de eso, gente que quedó atrapada y varada en el medio de la ruta, la intemperie, sin agua, sin comida, sin comunicación. Digamos, en este sentido también ofician la Superintendencia de Bomberos auxiliando en todas estas cuestiones que tienen que ver con las contingencias que pueden darse en rutas, en caminos y demás.
2: Sí, sí, se dan las recomendaciones también a través del área de policía caminera, ¿no? Dependiente de...
1: Claro, es como que trabajan articuladamente.
2: Se trabaja en conjunto, sí. Sí, se recomienda de tratar de evitar viajes, únicamente que sean de suma urgencia, tratar de evitar estos viajes. Y en caso de hacerlo, llevar cadenas, llevar elementos de primeros auxilios, iluminación, en caso de, como dijiste, abrigo, vos, que queden varados, ¿no? Que queden varados ahí, una que otra linga en el caso que puedan ser auxiliados.
1: Claro.
2: Se dan las recomendaciones, pero en el caso de que sea urgente viajar en su defecto, claro, no, quedarse y evitar esta, exponerse a esta situación, ¿no?, de riesgo.
1: Bueno, vamos a hablar puntualmente acerca de lo que son los espejos de agua. ¿A qué se le denominan, como para poder diferenciar? ¿Es lo mismo decir un espejo de agua que una laguna, que ya no sabemos el tema de la profundidad
2: y demás? Sí, espejos, a toda esa clase de espejos de laguna. Después viene lo que dice ríos y demás. Lo que hoy tenemos nosotros, que son a través, que se llenan a través de las napas, ¿no?, propias de la ciudad, ¿no? Las recomendaciones siempre es durante todo el año, no solamente en invierno, sino tampoco en épocas de verano, ya que está lo usan mucha gente de manera errónea y tiran basura.
1: Sí.
2: Hemos encontrado un montón de cosas que no deberían estar ahí, y aparte de esta cuestión de hoy del patinaje, que nosotros recomendamos no utilizar, no ingresar tampoco, porque se desconocen la cantidad de residuos que pueden llegar a haber y que grado de toxicidad pueden llegar a gestarse en esa agua.
1: Es verdad,
2: agua,
1: es verdad. ¿No?
2: No
1: lo habíamos pensado de esa manera en relación a que a veces van y mojan los piecitos en el verano.
2: Claro, se recomienda que no, porque se desconoce, ¿no? Que el contenido del lago hoy no están todos en las mismas condiciones. Hemos hecho nosotros trabajo de búsqueda, hemos tenido algunos fondos nosotros de estos lagos o lagunas, los conocemos. Y algunos tienen profundidad y otros no es una profundidad importante. La cuestión es esta, al exponernos nosotros, lo peligroso no solamente sino es la caída del golpe, la profundidad, es el cambio brusco de temperatura sobre que se va a exponer el cuerpo.
1: Claro.
2: Ahí es donde podemos tener una consecuencia de la salud grave también.
1: Bueno, lamentablemente conocimos casos donde personas fallecieron por justamente, no sé, por un accidente terminar en una de esas lagunas. No se me va más el caso de un niño que fue por el barrio Gaucho Rivero, por ahí había un espejo de agua que, bueno, el nene terminó buscando un autito y lamentablemente falleció, algo muy
2: no
1: chiquito.
2: No recuerdo ese hecho, pero tengo
1: fue
2: uno que no es,
1: años.
2: Es mucho más reciente, el hecho lamentable de en la localidad de Río Turbio, en el dique de San José. Fueron a hacer esta actividad, ¿no?
1: De patinar.
2: De patinaje. Ahí también hicimos trabajos de búsqueda y ahí tenemos una profundidad importante, estamos hablando de 2 metros en algunos lugares, en otros 3 hasta 6 metros de profundidad, y ahí donde fueron a hacer esta actividad estos niños, y uno lamentablemente perdió la vida.
1: Bueno, algunos oyentes nos mandaron mensajes temprano justamente preguntando respecto a esto de las profundidades, qué tan seguro, por ejemplo, era ir a patinar a la laguna Ortiz, nos preguntaba en este caso Zulma, que nos escribió al 34 17 76.
2: Es como yo, como arrancamos en la entrevista, la recomendación es no utilizarlos para esta actividad.
1: Uh-huh. Bueno, hay alternativas, si se quiere, para lo que es el patinaje, la misma calle, en algunos casos, en zonas quizás un poco más alejadas de lo que es el casco urbano.
2: Suelen utilizarlos.
1: Uh-huh. No sé. Bueno, ¿qué hacemos los papás para evitar situaciones de riesgo con los niños en este sentido? Vamos a jugar afuera, terminan en la laguna. Obviamente no es el caso de ir a seguirlos por detrás, pero, no sé, para charlarlo en la casa. Algo en este sentido más humano que profesional.
2: Esa laguna se ha utilizado prácticamente, históricamente, toda la vida. Pero bueno, como yo te dije, la recomendación, digamos, desde la parte profesional, no utilizarlos. En caso de, entiendo dónde vas, que el, uh-huh. que el niño quiero ir, que esté con el padre, no dejarlo solo, uh-huh. nunca.
1: Si lamentablemente tenemos la desgracia de caer al agua helada, ¿qué es lo primero que tendremos que hacer, bueno, ante la presencia de este hecho o de este suceso? ¿Qué es lo primero que habría que hacer?
2: Urgentemente temperatura, elevar la temperatura del cuerpo y llevarla a una atención al nosocomio local de manera inmediata. Uh-huh. No esperar nada.
1: Aunque la persona te diga estoy bien.
2: De igual forma al nosocomio, uh-huh. Para que sea atendida. Uh-huh. De manera inmediata y llevarlo a levantar la temperatura del cuerpo, ¿no?
1: Bien, perfecto. Bueno, vamos a hablar un poquito entonces. Laguna Ortiz, Laguna María la Gorda y todas esas lagunas para pasarlo en limpio. Digamos, ustedes no tienen la potestad de prohibirle absolutamente a nadie de que la utilicen.
2: Nosotros,
1: pero no se recomienda.
2: Recomendamos que no se utilicen, así que.
1: Perfecto. Evitemos, por favor, dolores de cabeza. Hay muchos lugares alternativos donde se podría tranquilamente hacer este tipo de actividades. Así que, bueno, es más que nada a los papás que tomen en consideración que sí, puede ser un lindo momento recreativo, pero a la vez puede ser un momento que nos pueda llegar a dar un dolor de cabeza importante, si se lastiman, si se cortan, si mismo caen al agua, por favor, evitemos tener que utilizar las lagunas.
2: Tal cual, sí, es como decimos para sumar lo que estás diciendo, sí, hemos encontrado vidrios, botellas, fierros, alambres, cuchillos.
1: Uh-huh. No, tremendo.
2: Eso
1: tremendo,
2: se
1: tremendo.
2: En trabajos que hemos hecho en rastrillajes de búsqueda, ¿no? De persona. Hemos encontrado infinidad de cosas que puedo mencionar y otras no.
1: Claro,
2: así que
1: sí se entiende.
2: Es muy peligroso, es muy, muy riesgoso.
1: Bueno, en relación a la cantidad de intervenciones que han tenido que lamentablemente asistir por monóxido de carbono y demás, ¿esto ha aumentado? ¿Las estadísticas están igual?
3: No, las estadísticas han bajado muchísimo.
1: Qué bueno.
3: Nosotros el año pasado hemos tenido 16 casos de monóxido de carbono. Hemos tenido 8 en Gallegos, 7 en Caleta Olivia, 1 en Calafate.
1: Sí.
3: Con 2 personas fallecidas acá en Río Gallegos. Y bueno, este año llevamos entre 5 y 6 casos y ningún fallecido todavía. Uh-huh. Bueno, todavía falta, digamos, lo que es la temporada invernal. Pero bueno, se está trabajando fuertemente,
1: claro,
3: en lo que es la prevención y
1: sí,
3: en tratar de
1: instalarlo,
3: hasta
1: que se entienda.
3: Sí, llegar a la comunidad, ¿no? Hacerles saber, ¿no?, de las diferentes recomendaciones sobre lo que es el uso, ¿no?, de los artefactos, uh-huh, a gas, más que, digamos, le damos una mayor utilidad en lo que es en esta temporada, y bueno, y prevenir, ¿no?, cualquier tipo de accidente con
1: totalmente
3: con este gas.
1: Siempre nos referimos, bueno, a quienes no tienen la posibilidad de tener gas natural, pero digo, el que tiene gas natural, digamos, con el calefactor, normalmente de todas maneras no está exento de que no se tengan que revisar esos calefactores.
3: Es muy importante, ¿no?, que antes que la llegada del invierno, ¿no?, hagamos revisar por un matriculado, ¿no?, por un profesional de la materia, ¿no?, un gasista, hacer revisar, limpiar los calefactores que estén, digamos, en correcto funcionamiento, ¿no?
1: Uh-huh.
3: Para, digamos, que durante el invierno ese artefacto, uh-huh, no tenga un funcionamiento correcto.
1: Ahora, ¿qué hacemos con aquellas personas que no tienen calefacción por calefactor tradicional, que no tienen la posibilidad quizás de tener a leña y no tienen otra que utilizar carbón? Que también pasa eso.
3: Sí, bueno, acá en este caso es muy importante tener lo que es la ventilación del lugar.
1: Sí o sí.
3: Sí o sí la ventilación del lugar, porque, digamos, estos medios, ¿no?, de calefaccionarnos, de calefacción no tiene ningún evacuador, digamos, de gases hacia el exterior, ¿no? Entonces es muy importante, ¿no?, tener una buena ventilación de, uh-huh, del lugar, porque, digamos, ya sea por leña, digamos, el combustible es indiferente, uh-huh, la combustión se produce y si es incompleta va a generar este gas tan tan nocivo, ¿no? Tan,
1: y algo tan... también que se me viene a la mente y que me genera también mucho temor son esos calefactores eléctricos que muchas veces quedan como obviamente sobrecargados, y eso también puede llegar a ser un perjuicio.
3: Sí, acá ahí tenemos, digamos, sí, pero también ahí tenemos el riesgo, ¿no?, de una contingencia eléctrica y que se genere un incendio, ¿no? Es decir, generan mucho, digamos, tienen mucha electricidad, ¿no? Uh-huh. Consume mucha electricidad, se puede recalentar ese artefacto y puede generar un principio de incendio.
1: Son los menos recomendados, podríamos
2: decir. Claro, eso es lo que recomendamos, no utilizarlos.
3: No utilizarlos. Uh-huh. No.
2: Caloventores y toda esta
1: cuestión caloventores,
2: de resistencia que genera.
3: Es un mayor resistencia, no me salía la palabra, sí.
1: Bien. Bueno, les agradezco muchísimo que hayan venido estos minutos. Para nosotros es muy importante, de verdad, porque leemos todo el tiempo noticias en referencia a, bueno, accidentes domésticos, cuestiones que tienen que ver con sustos que a veces la gente se llega a dar, porque muchas veces por desconocimiento, otras veces obviamente por negligencia misma, pero nunca está de más seguir dando estas recomendaciones
3: Más
1: y volver a tocar el tema.
3: Claro, el MOSE encima lo que tiene que los síntomas que produce este gas son muy similares a los de un resfrío, ¿no? Y entonces, ¿qué hace la persona? ¿O qué hacemos? Nos tomamos alguna, nos automedicamos y nos vamos a dormir.
1: Claro.
3: Y ese es el peor error que podemos cometer, ¿no?
1: Uh-huh.
3: Los síntomas, somnolencia, cansancio, dolor de cuerpo, mareo, vómito. Es decir, uno con esos síntomas los puede, se pueden parecer a los de un estado gripal.
2: Claro, debería llamarle la atención al grupo familiar.
3: Claro.
2: Por ahí, que le suceda a uno... Una cosa puede ser que esté pasando una situación por ahí de salud, pero cuando es más de uno del grupo familiar, ahí ya tienen que estar en alerta, algo está sucediendo en la
1: Claro.
2: casa.
1: Algo que en algún momento me llamó la atención es cuando se te lastima la nariz. Viste que nosotros dormimos en la habitación, cerramos la puerta, muchas veces le damos el calefactor al máximo y al otro día amaneces con el cosito. Algo tiene que ver con eso, seguramente.
3: Y no, a ver si el calefactor, ¿no? Si no hay ninguna, no está quemando mal y no está generando este gas tan nocivo, no tiene
1: relación.
3: No.
1: Bien. Bueno, entonces repasemos. ¿Cuáles son los síntomas a tener en cuenta para empezar de alguna manera a detectar esas señales?
3: Cansancio, somnolencia, mareos, dolor de cabeza,
2: náuseas,
3: hasta bueno, después, eso es cuando, en una primera parte, ya más grave, un desmayo y bueno, ya la pérdida de conciencia. Ahí lo que se hace es ventilar el lugar, retirar a esa persona, llevarla hacia el nosocomio local, darle una atención, pero rápidamente, ¿no? Y hacer revisar todo lo que es los artefactos a gas, ¿no?
1: Tal cual. Como siempre decimos, prevenir antes que curar. Bueno, es la mejor herramienta, prevención.
3: Prevención.
1: Bueno, un momento de diversión sobre una laguna congelada o una calefacción mal utilizada que puedan determinar, lamentablemente, una tragedia. Así que por eso es importante escuchar las opiniones de quienes nos hacen las recomendaciones, en este caso ellos como parte de lo que sería la Superintendencia de Bomberos, y compartirla con todas las familias para atravesar este invierno de la mejor manera posible. Así que nos despedimos de nuestra transmisión en Facebook y redes sociales, y a ustedes también les agradecemos un montón. No sé si quedó algo pendiente
2: para cerrar.
3: Sí, para cerrar, ante cualquier contingencia, claro, ante cualquier riesgo, llamar al 100, ¿no?
1: Al número 100.
2: Duda que tenga,
3: llamar al 100.
2: Y nosotros, bueno, como dije, durante todo el año estamos trabajando en prevención. Bueno, la recomendación, ahí sumando lo que dice el subcomisario Cabrera, que los calefactores en esta época, que los hagan revisar, que le hagan el mantenimiento correspondiente con un gasista matriculado, no solamente lo que es el sistema de calefacción, sino las cuestiones eléctricas igual, que sean todo realizado con un profesional del área.
1: Tal cual. Muchísimas gracias, comisario mayor Aguirre, y subcomisario...
3: Cabrera.
1: Cabrera, muchísimas gracias.
3: Muchísimas gracias a ustedes.
2: Gracias a ustedes.
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Muy, pero muy buenos días. Muy buenos días para todos. ¿Cómo están? Bienvenidos. Estamos una vez más compartiendo la mañana con ustedes. Las mañanas de un sábado. Bienvenidos a Conexión AM por LU12, AM680, la decana de la Patagonia. Hoy, 25 de julio. Seguramente para muchos de ustedes, antes de prender la radio incluso, lo primero que hicieron fue mirar por la ventana. Y sí, la lluvia volvió a ser protagonista. Río Gallegos, que amaneció pasado por agua y por deshielo, no solamente acá en Río Gallegos, sino también en distintos puntos. El fin de semana que comenzó con un panorama muy distinto al que veníamos en los últimos días, marcados por un frío intenso, por heladas y bajas temperaturas. Bueno, el agua reemplaza al hielo, aunque el invierno sigue estando presente, eso no lo vamos a negar. Esperemos que tengan un re lindo sábado todos, que hayan comenzado con el pie derecho, de la mejor manera, con buena onda, que se hayan levantado espontáneamente sin que nadie los haya pegado un sacudón. A veces pasa, viste, que te pegan un sacudón, levantate, levantate, se te hace tarde. Bueno, espero que te hayas levantado solito, sin que nadie te haya pegado ese sacudón. Y bueno, como te decía, esperemos que quienes tengan que salir lo hagan con precaución de igual manera, porque las calles están inundadas en muchos lugares y hay sectores con poca visibilidad, y como siempre cuando llueve en nuestra ciudad, que aparecen algunos inconvenientes para circular en vehículo por sobre todas las cosas. Así que bueno, paciencia, manejar con cuidado y si no es necesario, aprovechen para disfrutar de una mañana distinta en sus casas, tranquilos. Y justamente de eso queremos hablar durante todo el programa de hoy, porque cada fin de semana también tiene historias y este sábado aparece y invitarnos de alguna manera a bajar un poco. En la semana venimos como mucha información, cosas para hacer, trámites que resolver, cuestiones que reflexionar en torno a tomar decisiones, y el fin de semana siempre está bueno para bajar un cambio. Pero antes de tirarles lo que va a ser la consigna del día de hoy, digo, para que ustedes puedan interactuar con nosotros, vamos a saludar a nuestros compañeros, como todos los sábados, quienes nos acompañan, no solamente con la puesta al aire, la musicalización, en el caso de David Álvarez, que está allí del otro lado, y Vanessa Mercado con la promoción de los temas que vamos, por supuesto, planteando aquí en Conexión AM. ¿Sos de los que preparan unos buenos mates y se quedan debajo de la frazada mirando una serie, una película o escuchando simplemente los comentarios que vamos haciendo? ¿Aprovechás para cocinar algo rico el sábado? ¿Te juntás con la familia? ¿Tenías planes y la ayuda te obliga a cambiarlos? Por ejemplo, hoy, 25 de mayo, en la casa de mi mamá, tenían pensado hacer un costillar. Al palo, obviamente, porque fue su cumpleaños el día 22 de julio, así que dijimos, lo planeamos con mucho tiempo. Juntamos, hacemos ensaladas, un par de bebidas cada uno y hacen el costillar. Pero con esta lluvia se acumuló mucha agua en el patio, difícil. Así que la lluvia te obliga también a cambiar esos planes. O bueno, también está la opción de, si trabajás igual que cualquier otro día y el tiempo no da tregua, que tengas obviamente que dedicarte a eso. Hay gente que también el fin de semana trabaja y en la semana por ahí están más tranquilos. Así que queremos que nos cuentes cómo vivís este sábado. También podés mandarnos una foto de cómo está tu zona, como para tener una referencia y para comentarle, sobre todo a la audiencia, que también seguía mucho de lo que venimos comentando nosotros acá, de lo que además ustedes nos comentan. Somos como un puente, ¿viste? Para conectarnos. Por eso es que este programa se llama Conexión AM, justamente, Conexión antes del mediodía. Bueno, de cómo está la situación en tu barrio, si está para transitar, si no está para transitar, si hay mucha agua acumulada, si hay hielo, si no anda nadie por la ciudad. Mandanos una foto si tenés ganas, obviamente, si tenés la posibilidad, aunque sea por la ventana. Y decinos desde qué barrio nos estás escuchando. Y bueno, los mensajes ya están habilitados para que vos puedas dejar el tuyo al 2966-341776. Durante toda la mañana vamos a ir compartiendo sus saludos, fotos, audios, opiniones, todo lo que nos vayan dejando allí en el teléfono de contacto. Porque Conexión AM también se construye con la participación de ustedes que están desde el otro lado de la radio. Por supuesto que tenemos un programa con mucha, mucha información. Vamos a repasar todo lo que dejó la semana y estaremos analizando la actualidad. Hablaremos de los temas que impactan directamente en la vida cotidiana de todos nosotros, que en definitiva somos santacruceños, y vamos a seguir de cerca las novedades que dejó todo lo que tiene que ver con la tapa del diario La Opinión Austral, que la vamos a repasar ahora en minutos nada más. Y vamos a tener también entrevistas, vamos a comentar algo de lo deportivo. El fin de semana hay mucha actividad deportiva, también hay mucha actividad cultural para que estén bien acompañados en estas próximas horas. Y desde ya
agradecerles a quienes están desde el otro lado de la radio desde temprano, quienes nos escuchan en sus casas mientras preparan el desayuno, a quienes están trabajando. Así que bueno, a todo lo que se pueda hacer en esta mañana, preparar el mate, café, té, acomodarse donde estén y acompañar hasta el mediodía, porque recién estamos comenzando. Muy buen sábado para todos. Somos LU12 AM680, la decana de la Patagonia.

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antes de repasar los títulos más importantes que hoy nos propone la tapa del diario La Opinión Austral, aquí en la ciudad de Río Gallegos y para toda la provincia, en este sábado 25 de julio, te contamos que estamos con 0 grados 9 décimas de temperatura, con sensación térmica de 2 grados 5 décimas bajo cero. Está nublado el cielo con lluvia débil, humedad 98%, viento sur a 12 kilómetros y la visibilidad que es de 8 kilómetros. Dentro de todo podremos decir que no está tan pero tan frío en esta mañana. Bueno, ahora sí, vamos a meternos en el análisis de la tapa de La Opinión Austral este sábado 25 de julio. Una portada que sin dudas está marcada por el invierno y por dos noticias que atravesaron la agenda provincial durante toda la semana. El gran título contundente, sin clases, deshielo y complicaciones. Una tapa que resume perfectamente lo que está viviendo Santa Cruz. El frío intenso de los últimos días dejó paso a la lluvia y el deshielo y generó múltiples inconvenientes. El gobierno provincial decidió postergar el reinicio de las clases hasta el próximo 30 de julio, una medida que busca evitar riesgo para estudiantes, docentes y personal auxiliar también de la educación. No nos olvidemos que por calendario provincial debían retomarse las actividades en forma normal el lunes 27 de julio. Pero bueno, la fotografía principal muestra precisamente una de las consecuencias de estas condiciones climáticas, calles completamente anegadas en la ciudad capital, una imagen que muchos vecinos conocen demasiado bien cada vez que la lluvia se combina con el deshielo. Queda realmente un desastre para transitar. Por ejemplo, en la imagen que está publicada en la portada, se ve a un vecino empujando su auto que le quedó parado en la avenida Goti de Río Gallegos, completamente inundada, y que además es una de las calles que está más complicada en cuanto a la cantidad de agua. Con lo cual, si vos tenés un auto bajito, incluso si tenés una camioneta un poco más grande, deporte, digo, esas 4x2, 4x4, también está complicado para transitar por allí, pero no tanto como los vehículos más particulares. Bueno, esta es una de las avenidas o de las calles de la ciudad que está más complicada. También tenemos la imagen de un rescate que se dio, en este caso en la ruta provincial número 39. Personal policial de Protección Civil, Gendarmería y una empresa minera, junto con las personas que se habían quedado varadas en esta ruta provincial, finalmente pudieron llevar adelante este trabajo de poder sacar esos vehículos que quedaron atrapados, obviamente, a la gente. Y por otro lado, el Ministerio de Desarrollo Social, que avanzó con la entrega de leña en diversos barrios de la ciudad, ¿sí? Bueno, estas son las tres imágenes que describe, decíamos, el crudo invierno, el frío intenso que está atravesando la provincia de Santa Cruz. De alguna manera tratando con estas tres imágenes de hacer como un panorama de lo que Santa Cruz y las distintas respuestas que en este caso está recibiendo la ciudad y algunos puntos de la provincia también en cuanto a la asistencia y todo lo que se pueda llegar a dar con relación a los servicios, decíamos, el desagote de las calles, el rescate de esta persona, de estas personas que eran cuatro para ser más exactos, y la entrega de leña y de carbón que es fundamental para poder calefaccionarse. Bueno, más abajo también aparece otra noticia que fue fuerte contenido, que es la reunión entre el gobierno provincial y el municipio de Río Gallegos por la responsabilidad fiscal. Un encuentro que vuelve a poner sobre la mesa la situación económica de las administraciones y la necesidad de coordinar políticas en un contexto financiero que es complejo. Pero sin duda, una de las imágenes que más conmueve lo que es la tapa del diario La Opinión Austral es el emotivo adiós a Oscar Truco. Una despedida muy sentida para un hombre profundamente ligado a los medios de comunicación de Río Gallegos, periodista, apasionado del automovilismo y durante muchos años también reconocido aquí en LU12 AM680. La fotografía del último adiós que refleja el cariño de sus amigos, familia y colegas que lo acompañaron en la ceremonia. Lamentablemente, una pérdida muy significativa, una pérdida de un vecino querido de la ciudad de Río

0: variadas y agendas políticas, económicas y sociales. Por un lado, una noticia que marca el cierre de un conflicto que se extendió durante semanas. Bueno, tiene que ver con los policías activos levantaron el acampe frente a Casa de Gobierno, una decisión tomada luego de la última propuesta salarial presentada por el Ejecutivo y que pone fin, al menos por ahora, a una protesta que tuvo un fuerte impacto político y social en la provincia. También aparece la situación del mercado concentrador, que cumple 3 meses con buenas ventas y analizan el impacto que ha tenido entre los productores y los consumidores. Los vendedores destacaron ante el móvil de la Opinión Austral que es muy bueno el balance. Yo creo que los vecinos también lo consideran de esa manera porque, bueno, todos los fines de semana cuando se habilita la venta minorista vemos la fila de personas para poder ingresar y llevarse productos de buena calidad y a bajo precio. Bueno, otro tema económico importante de este 25 de julio tiene que ver con el despido de los 30 trabajadores de Carrefour Márquez de Río Gallegos, quienes continúan buscando una solución junto al gremio de comercio tras el cierre definitivo del local. No nos olvidemos que ayer tuvieron una reunión con uno de los representantes del Ministerio de Trabajo y se comprometieron a poder llevar adelante una resolución en lo más inmediato posible. Lo que buscan los empleados despedidos del Carrefour Márquez es que haya una conciliación obligatoria y que se los pueda reincorporar, teniendo en cuenta que hay un supermercado de la misma firma comercial de grandes proporciones en donde siempre se necesita gente y ellos dicen, bueno, nos pueden reubicar tranquilamente, apostamos a que no nos quedemos sin trabajo. Ellos no quieren indemnizaciones, no es lo que buscan, obviamente, lo que buscan es continuidad laboral. Así que entendemos que en las próximas horas va a haber una definición, están trabajando para que estas 30 familias que fueron despedidas así de un día para el otro y además la forma en la que fueron notificados a través de un documento que no tiene validez, no fueron notificados ni por telegrama, fue de manera verbal y eso obviamente hizo mucho ruido, se asesoraron y llegaron a la conclusión de que hay mecanismos posibles todavía para poder buscar una salida a este gran inconveniente, es un gran problema, la verdad que quedarse sin trabajo en estos tiempos no es para nada una noticia agradable. Bueno, también la tapa refleja un hecho policial de enorme sensibilidad, que es el procesamiento de la madre y del padrastro de 2 hermanitos internados luego de un presunto episodio vinculado a el consumo de sustancias prohibidas. Un caso que conmocionó a toda la comunidad durante la semana. Y finalmente, en el plano internacional, tenemos... En este caso, la Opinión Austral, destacando la entrevista con Gabriel Buscemi, excombatiente de Malvinas, que participó del conglomerado petrolero británico en las Islas Malvinas y analiza la actualidad del archipiélago desde una mirada muy, muy particular. En definitiva, una etapa con una agenda muy santacruceña, donde el invierno vuelve a ocupar el centro de la escena, pero que también combina política, economía, conflictos laborales, información policial, historias humanas, como por ejemplo la de Julio Monte, que cumplió 98 años. Don Julio, histórico vecino de la ciudad, ayer celebró su cumpleaños número 98. No sabe lo que me gustaría poder hablar con Don Julio, las historias que debe tener Don Julio, de todo lo que es Río Gallegos, la provincia, los hechos históricos a nivel nacional, internacional, los mundiales que tiene encima Don Julio. ¡Qué increíble! Bueno, ahí lo vemos en la etapa también, muy feliz y muy contento y muy, muy joven, no solamente desde su estética, sino también desde su espíritu. Se nota que Don Julio sopló más que contento estos 98 años y que tiene muchas ganas de seguir. Así que bueno, ojalá la vida le dé más oportunidades y un gran, gran cariño para Don Julio. Con esto cerramos el repaso de los títulos más importantes de La Opinión Austral en este sábado 25 de julio.
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Bueno, hoy tenemos varios avisos para compartir con la audiencia. Viste que yo te decía que tenemos mucha actividad, quizás los fines de semana, así que aprovechamos y vamos a ir comentando de a poco. Se viene un taller de juguete invento para nenas y para nenes. Esto requiere inscripción previa y tiene cupos limitados, pero lo interesante de esta propuesta es que, como se extienden unos días más lo que son las vacaciones, bueno, por razones de fuerza mayor, los chicos obviamente tienen que hacer alguna actividad. No está bueno que estén todo el día con el celular en la mano o viendo la televisión en casa, por más que estén calentitos y a salvo. Bueno, si tenés la posibilidad de llevarlos, hoy, por ejemplo, a las 4 de la tarde te podés acercar a Maipú 13, en la esquina frente a la Plaza San Martín, donde, bueno, está funcionando este espacio, este taller para niños y niñas, Jugueto Invento, el arte de jugar, a cargo de Juan Bautista Vallenú. Te decía que esto requiere inscripción previa, que tienes cupos limitados, pero que te podés acercar, obviamente, para consultar allí al Museo de Arte Eduardo Minichelli, que es exactamente donde se va a desarrollar. Así que hoy, a partir de las 4 de la tarde, si tienen un tiempito, lleven a sus peques para que puedan participar de este taller, que, bueno, aparentemente está buenísimo porque tiene que ver con juguetes y con juegos. Hoy tenemos venta minorista en el Mercado Concentrador, donde queda en el Polo Comercial e Industrial de Santa Cruz Puede, Ruta 3 y Circunvalación, de 10 a 16 horas. Ya está abierto al público para que puedas ir y comprar tus 2 kilos de manzanas, tu maple de huevo, frutillas, tenían de todo, uvas, sandías, todas las verduras verdes que se te ocurra, todas, acelga, espinaca, todo lo que son cítricos, está re bueno eso para poder llevar en cantidad y no solamente preparar cuestiones que tengan que ver con budines y, bueno, alguna que otra tarta si te animás a hacer con cítricos. Me encanta el budín de limón y el budín de naranja, así que es una linda época porque aparte la fruta es de estación y sale mucho más económica que en el verano, así que aprovechala y que además hace tan pero tan bien para la salud, la vitamina C, la vitamina D, todo lo que sabemos que los cítricos tienen. Para preparar un rico mate o una limonada, un jugo natural, viene muy pero muy bien. Hoy también tenemos el taller de laminado y tinte de cejas. Ayer tuvimos allí en el aire de Ludo CM680 a Mari Label. Ella es profesional de belleza y es la capacitadora. Lo único que están pidiendo para que vayas a este taller de laminado y tinte de cejas, que, a ver, atención, es una excelente oportunidad para muchas jovencitas, mujeres, hombres, todos los que tengan ganas de tener una salida laboral extra, porque es una tendencia de moda, podríamos decir, hacerse el laminado de cejas. Nos hacemos mucho las mujeres este laminado de cejas, como es un lifting que se le hace a las cejas, que queda muy, pero muy bien. Y te van a enseñar a hacerlo, totalmente gratuita, para que vos o quizás con alguna compañera de trabajo tomen la decisión de emprender haciendo este tipo de técnicas de belleza. Esta actividad va a ser hoy en la Biblioteca Juan Hilarión Lenzi, sábado 25 de julio de 14 a 16 y el próximo sábado, que va a ser 1 de agosto, también de 14 al 16. Así que no se pierdan la oportunidad de aprender un oficio, en definitiva, un oficio. Bueno, y tenemos una jornada de vacunación del miércoles 22 hasta hoy, inclusive de 17 a 20 horas en el Natatorio del Hispanoamericano, Piedra Buena y Gobernador Mayer. No dejen de asistir, tienen que llevar la libreta de vacunación en el caso de poder asentar las vacunas que fuiste reforzando o para que puedan verificar las que están faltando. Bueno, estas son más o menos algunas de las propuestas que tenemos en lo que es la agenda del fin de semana.

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0: Vamos a compartir el panorama informativo a esta hora de la mañana, exactamente 11 en todo el país. Choque e incendio de dos camiones mantiene cortada la ruta 3. La ruta nacional permanece totalmente cortada entre Guaraique y Comandante Luis Piedrabuena luego del violento accidente e incendio de dos camiones ocurridos durante la medianoche a unos 50 kilómetros del paraje Le Marchand. Ambos conductores sobrevivieron al impacto y se encuentran fuera de peligro. En el lugar trabajan bomberos, policías, protección civil, Agencia Provincial de Seguridad Vial y personal de vialidad, mientras continúan las tareas de remoción de ambos vehículos y los peritajes para determinar las causas de este siniestro. Por el momento no hay un horario confirmado para la habilitación de la circulación, pero las autoridades recomiendan evitar transitar por el sector y respetar las indicaciones del personal que está desplegado. Provincia y municipios analizaron las cuentas de Río Gallegos y 28 de noviembre. El gobierno de Santa Cruz continúa con la ronda de reuniones individuales con municipios y comisiones de fomento. Esta vez, las mesas de trabajo se realizaron con las intendencias de Río Gallegos y 28 de noviembre. El encuentro estuvo encabezado por los ministros de Gobierno, Belén Elmilger, y de Economía, Ezequiel Berbes. Se analizaron las deudas y la situación financiera de ambas comunas con el objetivo de encontrar un equilibrio que permita sostener las obligaciones municipales sin afectar las cajas provinciales, como la caja de previsión y la obra social. Las reuniones con las distintas intendencias y comisiones de fomento van a continuar hasta el martes 28 de julio. Policías activos levantaron el acampe frente a Casa de Gobierno tras más de 50 días de conflicto. Los efectivos activos de la Policía de Santa Cruz comenzaron a retirar este viernes las carpas instaladas frente a Casa de Gobierno, dando por finalizada la medida de fuerza que se extendió durante más de 50 días. El reclamo salarial incluyó 8 reuniones del Consejo del Salario, movilizaciones y concentraciones. Los policías exigían una recomposición que llevara el salario inicial por encima de los 2 millones de pesos. Con el levantamiento del acampe se cierra una de las protestas policiales más extensas de los últimos años en Santa Cruz. Milei visita San Pablo para respaldar a Flavio Bolsonaro. El presidente Javier Milei viajó a San Pablo para participar del acto de lanzamiento de la candidatura presidencial de Flavio Bolsonaro, hijo del expresidente brasileño Jair Bolsonaro. Durante su visita, Milei se reunirá con el gobernador paulista Gómez de Freitas y recibirá la orden de Ipiranga, máxima distinción que tiene el Estado. Luego participará del acto del Partido Liberal, donde brindará un discurso en apoyo al candidato. El mandatario argentino no podrá visitar a Jair Bolsonaro, quien cumple prisión domiciliaria por decisión de la justicia brasileña. Milei tiene previsto regresar a la Argentina el sábado cerca de las 2 de la tarde.
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0: Cero grados, 9 décimas la temperatura en la ciudad capital. Sensación térmica 2 grados 5 décimas, pero bajo cero. Humedad 98%, viento sur a 12 kilómetros por hora y la visibilidad que es de 8 kilómetros.
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3: La temperatura en la ciudad de Buenos Aires es de 12 grados 6 décimas. El cielo está cubierto, humedad 87%. En Casilda, provincia de Santa Fe, la temperatura es de 5 grados 1 décima. El cielo está ligeramente nublado con niebla. Pedro Bucetti rechazó los cambios al esquema de actualización de las tarifas de gas. En diálogo con la 750, el titular de Defensa de Usuarios y Consumidores cuestionó que la diferencia entre el precio estimado y el costo real se traslade a las facturas cada 2 meses en lugar de hacerlo de forma estacional.
4: El precio base aumentó un 15% entre enero y julio de 2026. Y ahora esta modificación, en vez de ser cuatrimestral o semestral, va a ser bimestral. Esto puede resultar, a partir de agosto, en que haya un aumento de la tarifa en función de que el precio que pague el distribuidor al productor sea mayor al precio base que fue fijado para julio de 210 pesos con 27. ¿Por qué puede aumentar? Porque obviamente al tener que comprar gas importado, esto puede significar un aumento en esas diferencias de áreas acumuladas.
2: Internacionales.
3: La presidenta de la Comuna de Madrid anunció un plan de asistencia para los afectados por los incendios forestales. Isabel Díaz Ayuso confirmó además que el fuego sigue fuera de control y se propaga, favorecido por las condiciones ambientales en el centro de España.
5: Ahora mismo, como digo, nos encontramos en esta situación. El peor incendio de la historia de la Comunidad de Madrid, repito, es algo que nos está costando mucho asumir. Ya estamos planificando cómo a través del plan de inversión regional vamos a poner en marcha una línea específica para ayudar a los ayuntamientos y a los municipios en general a la limpieza, a aquellas infraestructuras dañadas y todo lo que los ayuntamientos vayan necesitando. Evidentemente aún es pronto para saber este alcance, puesto que los incendios están muy activos y como estamos viendo, estamos en una situación inédita, en una tormenta perfecta, de altísimas temperaturas y un viento que no cesa, no da tregua. Y además, con la mala suerte, el infortunio de que se han unido y se han multiplicado 3 incendios.
2: Deportes.
3: Con 4 partidos continúa la primera fecha de la Liga Profesional. A las 14:45, Estudiantes de Río Cuarto enfrentará a Tigre, mientras que a las 17, Newell's recibirá a Talleres de Córdoba y a las 19:15, River se medirá con Barraca Central. En tanto, el cierre será a las 21:30, con el cruce entre Lanús y San Lorenzo. Como siempre, toda la información de la jornada estará en el aire de las 7:50 a través del equipo de relatores. Dólar oficial, 1.520 pesos, paralelo 1.545, riesgo país 437 puntos.
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3: Recordamos a quienes circulan por la zona de Recoleta que continúa el corte total de la calle Ecuador por obras entre Avenida Santa Fe y la calle Charcas. 12 grados 6 décimas es la temperatura actual en la ciudad de Buenos Aires. El cielo está cubierto, humedad 87%. En Casilda, provincia de Santa Fe, la temperatura es de 5 grados una décima y el cielo está ligeramente nublado con niebla. Estas fueron las noticias. Ricardo Álvarez.
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Bueno, me fui hasta la esquina para comprarme algo para desayunar acá con los compañeros y vine como asombrada porque hace rato que no me ponía a chusmear las góndolas de los alfajores, que los tenía ahí frente a mi mirada, y digo, llevo galletitas, llevo alfajores, ¿qué llevo? Bueno, la cosa es que me quedé sorprendida porque los que somos consumidores de este tipo de productos, generalmente tratamos de ir a los clásicos, ¿no? Que son las marcas esas que tienen el triple bañado en chocolate con dulce de leche. Y también hemos consumido de esos alfajorcitos simples, sencillos, que nos mandaban nuestros papás y nuestras mamás al recreo del colegio con el juguito. Eran chiquititos, finitos, parecían una galletita. Bueno, hoy por hoy hay variedad de alfajores. Y recién acabo de ver uno que me dejó realmente impactada. Porque he visto reversiones de alfajores, como por ejemplo la versión Red Velvet de un alfajor. He visto alfajores con pistachos. Vi alfajores con coberturas de frutos secos, con relleno de frutos secos. Bueno, y ahora vi un alfajor que se llama alfajor Matilda, que es en alusión a la película de Matilda. Y está el alfajor Bruce. Pero lo particular de esto es lo increíble, sí, podríamos decir increíble para los amantes del dulce de leche, la cantidad y el alto que tiene el alfajor. De hecho, el packaging del producto dice: tú puedes, Bruce, tú puedes, dice, y aparece la cara del nene que se comió la torta gigante de Matilda intentando comerse este alfajor. Bueno, un super mega XL alfajor. Y vamos a compartir una de esas historias que mezclan tradición, identidad y, por supuesto, mucho, mucho dulce de leche. Bueno, haciendo alusión a esto que te decía, nos quedamos con el tatín y con el guaymallén, digamos nosotros, en nuestra época. Hoy viene mucho más ayornada la cuestión y llegaron esos alfajores XL y megas empalagosos. Bueno, cuando hablamos del alfajor argentino, no hablamos solamente de una golosina, hablamos de un producto que forma parte de nuestra cultura, que acompañó viajes, recreos, mates y hasta regalos cuando uno visita otra provincia. ¿A quién no le gusta que le traigan alfajores de Mendoza, de Córdoba, alfajores de Bariloche, a todo el mundo, alfajores de Chile? Bueno, justamente La Opinión Austral publicó una nota muy interesante titulada El secreto del alfajor argentino, la crisis lo hizo más fuerte que nunca. En el ciclo que tiene nuestra compañera Victoria Lescano, que se llama La Caja de Victoria. Bueno, la propuesta que invita a conocer cómo, a pesar de los vaivenes económicos que atravesó el país, el alfajor no solo logró mantenerse vigente, sino que se convirtió en uno de los productos con mayor crecimiento y reconocimiento dentro y fuera de la Argentina. ¿Sabés que también me pasa algo similar con el turrón? El turrón que nunca pasa de moda, es una de las golosinas más accesibles, así como el alfajor. Y hoy existen cientos de marcas, desde las grandes industrias hasta pequeños productores artesanales, que apuestan por sabores regionales, chocolates premium y recetas propias. Bueno, en cada provincia aparece un alfajor característico, con identidad local y con consumidores que defienden el suyo como el mejor alfajor del país, y claro que sí. No sé si probaste algunos alfajores que hacen acá en el Calafate, que son espectaculares. Bueno, lo curioso en estos tiempos de crisis, lejos de desaparecer, el alfajor encontró nuevas oportunidades. Hay muchos emprendedores que comenzaron a producir de manera artesanal, surgieron nuevos sabores y se consolidó un mercado que hoy combina tradición, innovación y turismo gastronómico. Y claro que voy a abrir esta pregunta para que los oyentes nos puedan responder al 34 17 76, que es nuestro número de contacto de WhatsApp. ¿Sos de los clásicos del dulce de leche con chocolate negro? ¿Preferís el bañado en blanco? ¿El de maicena, el alfajor? ¿Tenés alguna marca favorita o algún alfajor artesanal de que nos puedas recomendar? Bueno, los leemos y también los escuchamos, porque si hay un tema que genera discusión es eso, el blanco o el negro, el relleno de dulce de leche o el de membrillo, además del fútbol y del asado, ¿cuál es el mejor alfajor para vos? A mí me encantan los tatín, los que son simples, esos más finitos, rellenos de chocolate, dulce de leche, pero hay gente que les gusta, por ejemplo, los fantoches, esta marca nueva, alfajores Matilda, que yo me quedé realmente impresionada porque vine literal y le dije a los chicos: hay un alfajor que es extremadamente grande, la verdad que hay que tener un paladar resistente para poder comerse ese.
semejante alfajor. Pero bueno, sobre gustos no hay nada escrito. Así que bueno, esperemos que te puedas prender al 34-17-76. Sos de los clásicos del dulce de leche con chocolate negro. Preferís el alfajor bañado en blanco, relleno de dulce de leche, relleno con membrillo, bla, bla, bla, bla. Todo lo que quieras contarnos al 34-17-76.

0: Continuamos más conectados que nunca aquí en el aire de Ludosa y ahora nos vamos a un tema que siempre nos interpela como sociedad, sobre todo en esta época del año. El invierno no solamente se mide por las bajas temperaturas o las lluvias, sino que también por el impacto que tienen muchas familias que necesitan una mano para salir adelante. Los merenderos y los comedores comunitarios cumplen un rol fundamental en los barrios. Allí no solo se sirve una taza de leche o un plato de comida, sino que también se contiene, se acompaña y se escucha a quienes atraviesan situaciones difíciles. Por eso hoy vamos a comunicarnos con Víctor Pérez. Él es referente del merendero Doña Mari, este merendero que está ubicado en el barrio Bicentenario 2 de Río Gallegos, para conocer cómo están trabajando, cuáles son sus necesidades y cómo se vive este invierno desde el territorio. Víctor, muy buenos días. Gisela Castillo te saluda para Conexión AM en LU12.
1: Buenos días, Gisela, ¿cómo le va?
0: Muy bien, muy contenta de conocerlo. Bueno, para quienes todavía no conocen el merendero Doña Mari, ¿dónde nace este proyecto y hace cuánto tiempo que están trabajando en el barrio Bicentenario 2?
1: Más o menos 9 años.
0: Se escucha un poco cortado, yo no sé si es porque su celular quizás hace alguna interferencia o somos nosotros acá. A ver si se puede acomodar un poquito, Víctor. Se escucha muy cortado. Puede ser por el internet, dice. Bueno, vamos a intentar retomar en unos minutos la comunicación mientras nosotros seguimos escuchando un poquito más de música. Bueno, atención, que vamos a charlar dentro de unos minutos nada más con Víctor, decíamos, del merendero Doña Mari.

0: Bueno, vamos a retomar la comunicación telefónica con Víctor. Recién charlábamos acerca del merendero Doña Mari. Yo le preguntaba a Víctor cómo nació el proyecto y hace cuánto tiempo que vienen trabajando en el barrio Bicentenario 2. ¿Cómo estás, Víctor?
1: ¿Cómo estás? Mira, esto hace 9 años que estamos trabajando.
0: Y yo alcancé a entender que fue hace 9 años y con tu señora, pero de verdad que se escucha muy mal la comunicación. No logramos identificar si es desde acá o es tu teléfono.
1: ¿Ahí?
0: Entrecortado todavía. A ver, seguimos. Claro, la distancia, las comunicaciones, un poquito de todo. A ver, ahora parece que sí.
1: ¿Ahí?
0: Ahora parece que sí.
1: Bueno. Te decía, arrancamos hace 9 años con mi señora, se nos ocurrió un día decir, bueno, vamos a llevar a la gente. Yo tenía una roticería en mi casa, así que nosotros de ahí sacamos un porcentaje de lo que se vendía y ayudamos a la gente, ¿me entendés? Le damos una vianda o le damos alimentos. Y ahí arrancamos y ahí, bueno, empezamos a solicitar que nos ayude la ciudad y, bueno, empezamos y ahí estamos. Ahora, gracias a Dios, llevamos casi 9 años para 10 y acá estamos.
0: Lo de Doña Mari fue por...
1: Por mi mamá. Memoria a mi mamá.
0: Bien. Qué increíble lo que estás comentando en relación a esta cuestión de que vos tenías una roticería y había gente que espontáneamente se acercaba a pedirte ayuda o nacía de ustedes, de la generosidad propia.
1: No, nosotros acá en el barrio, cuando nosotros vinimos, vimos que había mucha necesidad en el barrio, no sé, ¿entendés? Había gente que por ahí pasaba y te decía, che, vecinos, no tienen una maderita, no tienen esto. Y sí, sacá, ahí hay algo, llévate, qué sé yo, tomá, querés un paquete de fideo. O sea, no es que yo tire manteca al techo, pero bueno, siempre salió de corazón, ¿entendés?
0: Bueno, y en
1: y
0: relación...
1: Y ahí, bueno, arrancamos.
0: Sí, a 9 años sí. Ya pasaron desde ahí. ¿Tienen un lugar físico que, digamos, sea exclusivamente merendero o es parte de lo que es la vivienda de ustedes?
1: No, está en mi casa. No tengo espacio físico aparte. O sea, estoy tratando de agrandar para el costado de mi casa y hacer un saloncito para, bueno... para tener el merendero separado de la casa, pero bueno, cuesta, nosotros estamos desocupados los dos, vendemos pan, vendemos por ahí alguna que otra pizza, ¿entendés? Y con eso vamos sacando para volver a tener insumos, para seguir dándole a la gente, tampoco es que se vende un montón, está, viste cómo está Gallego, cómo está el país, mejor dicho.
0: Claro.
1: Así que de lo poco que se hace, bueno, se le da, se compra mercadería, recorremos, a pie, no es que tengamos auto tampoco, a pie, vamos a tomar el colectivo, vamos a tal lado, vamos a Carrefour, vamos al Anónimo, Viarco, y vemos ahí quién tiene los precios más bajos y compramos uno o dos bolsones de fideo, y bueno, y de ahí se reparte.
0: Bien,

0: Entregamos mercadería, entregamos 24 o 25 módulos de mercadería a la gente. Son 25 familias y quedaron más o menos un 30, 30, 40 familias más afuera.
1: O sea que la
0: Porque no
1: demanda.
0: alcanza. Sí, es grandísima, grandísima. La demanda es grandísima. Acá todos los días tenés. Si no pasan a verte, te llaman te mandan un WhatsApp, vecino, no tiene un paquete de fideos, no tiene, le llevaron mercadería. Anoche me llamaron, anoche me mandaron un mensaje preguntando si tenía mercadería.
1: Víctor, a todo esto,
0: Y no tengo.
1: todo lo que es esos módulos de alimentos que ustedes me comentan que dan, ¿reciben ayuda del Estado o es que los vecinos colaboran o particulares, algunas empresas? ¿Cómo logran recolectar esos alimentos?
0: Bueno, a nosotros nos está ayudando hoy por hoy desarrollo de
1: De la
0: gobierno.
1: provincia, sí.
0: Ellos nos traen los módulos. ¿Entendés? Nos traen 20, 25 módulos, a veces más, a veces menos, pero nos traen 25 módulos. Y con eso nosotros repartimos.
1: Bien.
0: ¿Entendés? Y no es mucho tampoco, porque vos calculale que una familia tipo, cuatro personas, un módulo se lo comieron en 2 días.
1: Claro. Sí,
0: Claro.
1: recordemos que los módulos de alimentos son productos básicos que se necesitan para cocinar, aceite, fideos, no sé qué más trae el módulo, pero me imagino que debe ir por ese lado.
0: Aceite, fideos, lentejas, arroz,
1: Claro.
0: una leche, harina, azúcar, polenta, sal, maicena, cuáquer, ¿qué más trae? Hierba. Té, mate cocido. O
1: Claro.
0: sea, lo que voy yo, los fideos y los fideos y la polenta, bueno, te hace un almuerzo, ya se fue el paquete de fideos, ya
1: Claro.
0: se fue al otro día una cena, ¿entendés? Y por ahí es donde nosotros entramos con lo nuestro, ¿entendés? Por ahí, bueno, por ahí no alcanza para darle a todos. Se le da, uno ya más o menos sabe que eso es lo que tiene más chico, ¿entendés? Ahí nosotros tenemos gente acá que tiene 6, 7 pibes,
1: Claro.
0: ¿me entendés? Y esa gente, nosotros cuando llegan los módulos son prioridad. Un adulto mayor, tenemos una señora que vive por allá por el Bicentenario 4, que tiene una nena discapacitada, y esa gente son prioridad para nosotros.
1: Sí, la verdad que si tuvieras que ponerte a priorizar cuáles son los casos que requieren asistencia inmediata, seguramente que los conoces porque deben asistir comúnmente. ¿Y estas entregas cada cuánto las podés hacer?
0: Y nosotros lo están trayendo una vez por mes.
1: Fuera de lo
0: Por
1: que es
0: ahí.
1: la ayuda con los módulos de alimentos, ¿cuándo se abre el comedor? ¿Los fines de semana, en la semana? ¿Cómo es el tema de la merienda, almuerzo? ¿Qué es lo que realizan ahí propiamente?
0: Bueno, nosotros por acá hacemos una vez a la semana, cuando se puede, cuando tenemos. ¿Entendés? Porque no es que nosotros nos dan todos, es complicado. El de ayuda hoy es complicado, el que te den es complicado. Hacemos una merienda, por ahí, bueno, conseguimos pan, o si no, hacemos la versión nosotros con mi señora, hacemos pan casero, pan con chicharrón, o hacemos algún pancito dulce que hace mi señora, y con eso le repartimos una botella de leche o mate cocido, o chocolatada. Con eso, ¿me entendés? Por ahí, bueno, si sale para galleta, galleta. Si no, bueno, lo que hay.
1: Bien. Víctor, más allá de la
0: Y almuerzo,
1: asistencia. Sí, perdón.
0: bueno, eso es relativo porque no es que tenés que acá viene, ponele Di Carpo y te trae una caja de pollo, o te trae Piloti y te da 4 kilos de carne picada como para hacer un guiso. No, no, no, no. Pero yo he presentado notas en todos los comercios acá en Río, nadie te dice, che, mirá, venite a buscar o mandá a alguien, o venite vos a buscar, no, no, no, nada, nada.
1: Víctor, más allá de la asistencia alimentaria, me imagino que también escuchás muchas historias con tu esposa. ¿Qué les transmite la gente cuando llega al merendero? ¿Cuáles son las principales preocupaciones de las familias que tiene el barrio?
0: Y hoy tienen todo, la gente viene y te dice, no tengo gas. No tengo luz, me gotea el techo, no tengo para calzar a los pibes. Mi chico se acuesta. Mira, yo te voy a contar una historia, una cosa que pasó.

0: yo tengo cinco pibes. Tengo el mayor de 17, 15, 11 y mellizas de 8 años. ¿Viste? El más grande iba al secundario, iba al tercer año, creo. Y un día viene y me dice, papá, me dice, vos sabés que tengo un compañero que lo vi muy flaquito y le pregunté qué le pasaba y me dijo que no tenía para comer. Y me dice, yo le dije que vos tenías un merendero y que le íbamos a ayudar. A mí me partió el alma. Me partió el alma saber que una criatura no tiene para comer. Así que agarré, le digo, pedíle el teléfono, le digo, bueno, llamamos a su mamá y que venga a buscar mercadería. Así que vino la mamá y le entregamos mercadería de la nuestra, porque teníamos mercadería de la nuestra.
1: Claro.
0: Y le dimos. ¿Entendés? Y esas cosas a nosotros nos duele porque tenemos una provincia grande, rica en todo, y la gente se está muriendo de hambre, no hay comida, y nadie te entiende una mano, ¿entendés? Eso es lo que más duele, que hay gente que acá, no es para tirar, disculpando la palabra, estiércol para nadie, el que sea caro, el que quede el poncho, que se lo ponga, es así. Acá hay gente que cobra millones de pesos en sueldos, y no son capaces. Yo tuve un vecino, hasta hace poco, hace 2 meses, que lo habían desalojado de la casa. Le tiraron todas las porquerías afuera, toda su ropa, porquería en el buen sentido de la palabra,
1: Sí,
0: ¿no?
1: sus
0: Creo que
1: cosas
0: se adapta,
1: personales
0: ¿sabe?
1: de uso.
0: Toda su cosa, heladera, cama, todo se lo tiraron afuera, a la vereda. Yo al pibe lo conozco hace un montón de años. Y salí, le digo, ¿qué pasó? Ah, me dice, me desalojaron, gordo. Pero vení, bueno, serviste un plato de comida, le serví un plato de comida. Anduve buscando por todos lados para conseguir el pasaje que se pueda ir a sus pagos. Porque no tenía nadie, ¿me entendés? No, lo mandé a hablar a la Cámara de Diputados, hablaron con los gobernantes, hablaron con los diputados. Todos le dijeron, no hay plata, no hay plata. Ahora yo te pregunto a vos, un tipo que gana 10 palos como diputado, ¿no vas a tener una tarjeta de crédito para decirle a este pobre tipo, tomá, anda, comprale el pasaje y dáselo que se vaya? No, ninguno, ninguno.
1: La verdad que sí,
0: Yo no tenía.
1: la verdad
0: Esas
1: que
0: cosas duelen.
1: duele
0: Esas cosas duelen.
1: exactamente lo que vos decís. La realidad es que hay muchas necesidades, hay gente sin trabajo, eso es algo que no podemos negar, hay falta de oportunidades, no solamente para los jóvenes, sino también para los adultos. Sabemos que hay mucha gente que tiene oficios y que hoy lamentablemente la comunidad decide no tomar esos trabajos porque no tiene dinero para más allá de los alimentos y su movilidad. Pero quizás en estos meses de mucho frío se requiere un poquito más del llamado a la comunidad. Sabemos que hay gente de buen corazón que sí se anima y que tiene la posibilidad de ayudarlos. ¿En qué tipo de asistencia podrían llegar al merendero?
0: Todo es bienvenido. Todo lo que quieran donar es bienvenido. Ropa de abrigo, calzado, alimentos no perecederos. El que quiera donar carne, que done, también no hay problema. Nosotros tenemos el freezer vacío, para darle de comer a la gente. Yo siempre fue mi idea, mi sueño fue que la gente comiera en su casa, no vayan a un merendero ni nada por el estilo. Pero también es mi sueño. Si tengo la posibilidad, y hay tantos comerciantes acá que venden mucho, ¿qué les cuesta donar una caja de pollo para darle un merendero para que poderle dar de comer a la gente? Yo, mi idea siempre fue darle dos almuerzos y dos meriendas por semana, para que la gente por lo menos tenga, ponerle un lunes y un martes, un lunes almuerzo, un jueves almuerzo, una merienda un martes y un viernes merienda. Te quedaría un día, 2 días fuera, pero bueno. Es lo que se puede, ¿me entendés? Pero no, yo por mi parte no puedo, porque a duras penas tengo para comer a mi familia, ¿me entendés? Pero siempre saco por ahí, nosotros con lo que poco que vendemos, más lo que cobra mi mujer, sacamos y por ahí, qué sé yo, viene y te dice, no tenés, sacate un pollo negra y dale cero a la señora. Y nosotros no hemos quedado, nosotros, sin mercadería, por poder ayudar a la gente, ¿entendés? Y eso molesta, duele, y sabemos que Gallegos es solidario, porque sabemos, Pero hay que llegarle al puntito del corazón y decirle, gente, nosotros hacemos para ayudar, no es para mí, no es para mí. Yo no tengo cuadro político, ¿eh? Yo no laburo con ningún político, ni con Vidal, ni con Grasso, ni soy referente de ninguno, ni yo, vos me traes, vos como locutora, vos venís, mañana yo te voy a ver, te llevo una caja de pollo, yo te saco foto a la caja de pollo, la subo al Facebook, que es el Facebook del merendero, y te agradezco. Yo no hago política con la necesidad, yo no le saco foto a la gente cuando viene a comer, cuando viene a buscar la mercadería, cuando viene a buscar la leche, no le saco foto, porque si no estoy haciendo política, y yo política no hago.
1: Perfecto, Víctor. Te agradecemos estos minutos con el aire de LU12. ¿Te podemos dejar los teléfonos de contacto tuyos y de Gladys o cómo te localizan para
0: Sí,
1: las
0: sí, sí.
1: donaciones?
0: Con mi teléfono 2966 536547, ese es el mío, por WhatsApp, no llamadas porque está roto, y si no, el de mi mujer, ese
1: 84-04-09.
0: 84-04-09, esos
1: Perfecto.
0: dos.
1: Bueno, muchísimas gracias, bueno, por todo lo que hacen en este merendero, por los vecinos, por los difíciles momentos que atravesamos todos, en definitiva. Ojalá que esta entrevista también sirva para que, bueno, más personas conozcan la tarea que hacen y puedan colaborarles y que se pase lo mejor que se pueda este invierno.
0: Vale, muchísimas gracias a vos por tenernos en cuenta. Y nosotros lo que hacemos, lo hacemos de corazón. Lo hacemos de corazón porque yo vengo de clase baja, criado en el barrio de Verano, sé lo que es pasar hambre, sé lo que es andar con los pies descalzos, así que por eso ayudo a la gente.
1: Gracias, Víctor. Te mandamos un gran cariño.
0: Gracias, igualmente, hasta luego.
1: Bueno, allí charlamos con Víctor Pérez, referente del merendero Doña Mari del barrio Bicentenario 2. Están con una campaña de abrigo, necesitan cualquier tipo de donación referida a, bueno, lo que tenga que ver con el invierno. Alimentos, frazadas, ropa, calzados. Para los niños del barrio y las familias, el merendero está ubicado en calle 3, entre 52 y 54 del barrio Bicentenario 2.
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0: Bueno, les cuento que Manitos Verdes, el comedor del barrio Madres a la Lucha, está necesitando también ayuda porque están entregando casi 400 viandas por semana. ¿Y qué colaboración están necesitando? Con Lenia. Mediante donaciones, el espacio Manitos Verdes del barrio Madres a la Lucha sigue preparando viandas y meriendas para vecinos de la capital santacruceña y continúan con la campaña de abrigo para poder llevar una veintena de familias, bueno, que necesitan obviamente ayuda. Generalmente se hacen filas de vecinos que esperan poder retirar meriendas preparadas por este espacio, decíamos, denominado Manitos Verdes. Con temperaturas bajo cero que han superado los dos dígitos, el frío extremo, las nevadas y la formación de hielo, el invierno se mantiene crudo y de hecho la próxima semana se van a iniciar con temperaturas mínimas de hasta 3 grados bajo cero y máxima que superan los 1 grado centígrados. Desde el barrio Madres a la Lucha, el espacio Manitos Verdes, que es un comedor comunitario, continúan trabajando de manera solidaria con los vecinos con entrega de platos de comida, abrigos y merienda. Los martes y jueves a partir de las 17 horas se entrega la merienda. Y los sábados se entregan viandas, siempre de acuerdo a las donaciones que van recibiendo. Están elaborando 370 porciones de viandas. Muchas veces recibimos donaciones de vecinos de la ciudad que se suman a ayudar con todo lo que se necesita para la elaboración, hablando de insumos. Y esta semana tuvieron respuesta desde el ministerio que les pudieron llevar víveres para hacer tanto las meriendas como las ollas. Obviamente que no es suficiente la cantidad, pero sumamos a toda la actividad. Esto dijo a la Opinión Austral Verónica Condori, que es la referente de este merendero. Y bueno, para pasar el invierno lo que están necesitando es justamente donación de leña o de carbón para poder no solamente hacer la elaboración de los alimentos, sino también para, bueno, entregar a los vecinos que muchas veces no tienen calefacción por gas y requieren de esta ayuda. Mientras tanto, continúa la logística de leña y el acompañamiento integral a familias de Río Gallegos en esto del Plan Invernal 2026. Las carteras social provincial están llevando adelante también una nueva jornada de entrega de leña. La jornada es para el barrio 22 de septiembre, Patagonia, Bicentenario 2, Bicentenario 3 y Madres a la Lucha. Así que entendemos que muy, muy pronto va a llegar también ayuda para Manitos Verdes del barrio Madres a la Lucha. Decíamos, Verónica Condori, referente, habló con el móvil de la Opinión Austral y comentó todo el trabajo que vienen haciendo en un populoso barrio que realmente ha crecido mucho, las necesidades continúan y qué bueno que siga habiendo gente solidaria, gente que realmente se compromete con la causa. O sea, porque digo, esto no es para cualquiera, es para gente que realmente lo sienta de corazón y que tenga la voluntad de donar no solamente insumos, sino además trabajar para lo que es la elaboración y la entrega. Es una logística realmente importante la que hace. Imagínate, elaborar 300 viandas, es un montón el esfuerzo. Por eso que es sumamente importante poder seguir comprometidos con este tipo de situaciones, con causas en este caso, de gente que tiene la buena voluntad. Nosotros solamente tenemos que poder quizás separar algo que vas al supermercado y traes de más, no sé, un paquete de galletas, un kilo de azúcar, un paquete de leche. Todo lo puedes hacer efectivo mediante una donación, como te digo, siempre que salga de tu buena predisposición. Así que ojalá que muchas más personas se sumen y se comprometan a donar. Son las 12 del mediodía, nosotros siempre característicamente a las 12 escuchamos el himno de la radio de la decana, que es a Carlos Gardel, el más grande de todos los tiempos, hablando de interpretaciones. Así que en un ratito volvemos para seguir más conectados que nunca aquí en el aire de LU12.
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1: Sonó el top y en Radio 750, estas son las noticias.
2: La temperatura en la ciudad de Buenos Aires es de 13 grados 8 décimas. El cielo está parcialmente nublado, humedad 81%. En Río Gallegos, provincia de Santa Cruz, la temperatura es de 9 décimas de grado. 2 grados 5 décimas bajo cero, la sensación térmica. Y el cielo está cubierto con lluvia débil. Cristalina Georgieva llegará el lunes a la Argentina. La directora del Fondo Monetario estará en el país del 27 al 28 de julio y se reunirá con el presidente Javier Milei, el ministro de Economía Luis Caputo y el titular del Banco Central Santiago Bausili. La gira incluirá el encuentro con representantes del sector privado y una visita al yacimiento de Vaca Muerta para respaldar el desarrollo del petróleo y el gas como una de las principales fuentes de divisas para nuestro país.
1: Internacionales.
2: El presidente de Uruguay minimizó el impacto de la suba de aranceles anunciada por Estados Unidos. Yamandú Orsi sostuvo que el alza del 10 al 12,5% tendrá consecuencias limitadas al afectar solo a una quinta parte de las exportaciones uruguayas dirigidas a ese mercado. Sin embargo, el mandatario reconoció que esta medida genera preocupación y dijo que forma parte de la tendencia internacional hacia un mayor proteccionismo.
3: Deportes.
2: Franco Colapinto logró el puesto 14 en la última práctica libre para el Gran Premio de Hungría. El piloto argentino quedó dos posiciones por detrás de su compañero del equipo Alpine, el francés Pierre Gasly, antes de la clasificación definitiva que comenzó a las 11. Tanto la pole position fue para el británico Lando Norris, que con un McLaren superó a su compatriota Lewis Hamilton de la escudería Ferrari y al italiano Kimi Antonelli del equipo Mercedes. Dólar oficial, 1.520 pesos. Paralelo, 1.545. Riesgo país, 437 puntos.
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2: Recordamos a quienes circulan por el barrio de Balvanera que está cortada la calle Pasteur por obras entre Bartolomé Mitre y Avenida Rivadavia. 13 grados 8 décimas es la temperatura actual en la ciudad de Buenos Aires. El cielo está parcialmente nublado. Humedad 81%. En Río Gallegos, provincia de Santa Cruz, la temperatura es de 9 décimas de grado, 2 grados 5 décimas bajo cero, la sensación térmica. El cielo está cubierto con lluvia débil y allí puedes escuchar las 7:50 a través de FM 100.5. Estas fueron las noticias. Ricardo Álvarez.
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1: Bueno, tenemos en este momento un comunicado que nos envían, en este caso desde la Agencia Provincial de Seguridad Vial. Circulación habilitada para todo tipo de vehículos con extrema precaución en el tramo de la ruta número 3, Guaraique, Comandante Luis Piedrabuena. Bueno, en las rutas de Santa Cruz es obligatorio portar cadenas para circular por disposición 002 del año 2018. Así que atención, atención con esto.

0: Bueno, Santa Cruz tiene productores que vienen apostando, creciendo y mostrando que los sabores patagónicos también tienen mucho para decir. Hoy estuvimos hablando justamente sobre el alfajor, sobre cómo ha evolucionado pese al contexto económico nacional. Y en este camino, el alfajor santacruceño, que empieza a ganar cada vez más reconocimientos y a despertar el interés de quienes organizan uno de los eventos más importantes del país vinculados a este producto. Hoy vamos a charlar con Agustina Laporte. Ella es directora del Kilómetro del Alfajor Argentino, para conocer cómo evalúan primero la producción santacruceño y qué potencial ven en estos productos y también sobre la posibilidad de que un festival pueda llegar a Santa Cruz. Buenos días, ¿cómo estás, Agustina? Gisela Castillo te saluda.
1: Hola, buenos días. Sí, muchas gracias por la introducción. Saludos a los oyentes también.
0: Uh-huh. Bueno, le contamos a la gente que los alfajores Cascajo de Puerto Deseado tienen un alfajor elaborado con algas recolectadas de las costas de las reservas provinciales de la Ría Deseada. Deseado, ¿esto es así?
1: Sí, es así. De hecho, Fernanda Toledo, que es la creadora de Cascajo, la conocimos justamente en Comodoro Rivadavia, en un festival, en un kilómetro, y ella vino a representar su ciudad con unas cookies con algas marinas. Uh-huh. Y nos enseñó todas las técnicas de cómo implementar las algas marinas en la pastelería, la verdad. Súper interesante.
0: ¿Pudiste probar estas cookies con algas?
1: Sí. La realidad es que no se siente, es como un dejo. Como un dejo, es como una experiencia dulce y salada. La verdad, a mí me pareció espectacular.
0: Uh-huh. Bien, Agustina, para empezar, ¿qué es el Kilómetro del Alfajor Argentino? ¿Cómo nace esta propuesta?
1: El Kilómetro del Alfajor Argentino es una marca insignia. Somos la ruta del alfajor más grande de Argentina. Y nos destacamos por los carteles del alfajor que nosotros inauguramos en cada ciudad donde visitamos, que eso sería el kilómetro del alfajor que le queda a la ciudad, y eso hace que Argentina se una con todos estos carteles, que sería el cartel del alfajor, ¿no? Vendría a ser como la ruta 40, pero del alfajor.
0: Bien, bien. Me imagino que en ese camino se encontraron con los productores santacruceños que despertaron el interés. Contanos un poco sobre eso.
1: Así es, sí. Bueno, en toda la ruta del alfajor nosotros conocimos, por ejemplo, bueno, a la gente de Cascajo, también a Gustavo de Rastro de Ñandú. Y bueno, muchos productores que te vas cruzando en el camino. La verdad que los sabores santacruceños son espectaculares. Por ejemplo, Gustavo, él nos, en muchas oportunidades, nos ha propuesto alfajores que salen de lo normal, por ejemplo, utilizando arándanos o cordero.
0: Mira,
1: En un alfajor.
0: qué increíble. La
1: Como
0: verdad
1: lo escucha la gente.
0: No me imagino la combinación de lo dulce con lo salado, podríamos decir, ¿no?
1: Es impresionante lo que llega a poder hacer un productor emprendedor, ¿no? Porque esa es la gran diferencia entre el emprendedor y una pyme, que la pyme automatiza todo y el emprendedor explora, imagina con los sabores, crea, hace creaciones impresionantes que bueno, justamente una máquina no lo puede hacer. Uh-huh. Por eso la importancia del emprendedurismo de las localidades, ¿no?
0: Totalmente. ¿Qué aspectos se evalúan a la hora de analizar lo que es la calidad de un producto de estas características?
1: Bueno, por ejemplo, en la cata ciegas los jurados tienen mucho en cuenta la integridad general del alfajor. Siempre tienen como una idea de lo que es el alfajor, pero justamente con estas creaciones eso sale un poco de lo normal. No todos los alfajores hoy día tienen tapa blanda, ahora están los de tapa dura, están los bajoneros, están los de autor. Entonces, un poco lo que se llama alfajor para el argentino ya no es,
0: Uh-huh.
1: pero bueno, siempre el criterio más o menos es el mismo y el tecnicismo, ¿no? De por ejemplo, que las tapas no estén quemadas, que el relleno haya humedecido bien las tapas y bueno, todo ese tecnicismo, ellos después les hacen una devolución y el productor puede ajustar esos pequeños detalles para que termine siendo un alfajor perfecto.
0: Perfecto. Dentro de lo que es este circuito que tienen del kilómetro del alfajor argentino, ¿se habló de la posibilidad de realizar una edición acá en Santa Cruz?
1: Así es, así es. Estuvimos reunidos el fin de semana pasado, fuimos a la Expo Rural, conversamos con Paulo y autoridades que nos recibieron muy, muy bien. Y bueno, estamos muy emocionados porque hay muchas posibilidades de que podamos llevar la ruta hacia la ciudad.
0: Qué bueno, o sea, para la ciudad capital, para Santa Cruz, Río Gallegos en este caso.
1: Sí, estamos analizando posibilidades de poder llevarla a distintas localidades de Santa Cruz, de hecho también. Así que la verdad que es muy bueno. Hay mucho potencial, hay muchos productores por explotar en la ciudad. Es una ciudad muy rica en gastronomía, así que estamos muy contentos y seguramente va a ser una edición muy, muy interesante.
0: Muchas veces se piensa justamente que los grandes polos de producción están en otras provincias, pero bueno, Santa Cruz tiene la posibilidad de convertirse en una referencia dentro de lo que es el mundo del alfajor, por lo que me estás comentando.
1: Sí, completamente. De hecho, hay muchos productores que quizás los mismos ciudadanos no conocen. Que después de un evento de este estilo, de alfajores, que están todos reunidos en ese punto, ahí el vecino encuentra el alfajor, lo prueba y les consulta de dónde son y dicen de acá, de la ciudad. Me ha pasado varias veces.
0: Qué increíble. ¿Qué mensaje le dejarías a aquellos productores que están empezando o que todavía no se animan a dar ese paso de poder ser parte de estos eventos nacionales?
1: No, que se animen porque justamente nosotros viajamos por toda Argentina para el que no tiene, por ejemplo, RNE, RNPA, que son patentes que sí o sí tenés que tener para poder ir a una rural, por ejemplo. Pero nosotros, como trabajamos con los municipios, siempre pedimos como mínimo una manipulación de alimentos, un PUPA. Pero bueno, eso ya depende de cada municipio y cada edición. Pero se tienen que animar, tienen que salir de la zona de confort porque hay un mundo enorme por explorar que cada persona, por ejemplo, acá en Buenos Aires, de donde somos nosotros, existe un evento que se llama Caminos y Sabores, que reúne todos los productores de todas partes de Argentina. Y la gente está muy emocionada, siempre viene y busca un poquito de Santa Cruz, un poquito de la Patagonia, y bueno, eso es lo que le gusta a la gente y eso es lo que también es un poco el kilómetro del alfajor, ¿no? Poder llevarle un pedacito de alfajor de todas partes de Argentina en un solo evento al público. No es
0: Claro.
1: un simple evento, es una experiencia. Y bueno,
0: Totalmente.
1: también estamos muy agradecidos con todos los productores que nos acompañan en cada edición justamente por eso.
0: Te iba a preguntar sobre lo que buscan los consumidores en un alfajor. Me imagino que debe ser primero calidad, tradición, ingredientes regionales, innovación. ¿Cómo viene la cuestión de lo que ustedes pueden identificar de eso?
1: Bueno, en nuestros eventos, analizando un poco lo que fue el final del evento, el público siempre intenta llevarse lo extraño, lo raro, lo que desconoce. Por ejemplo, a Fer, en el evento que realizamos en Comodoro Rivadavia, todos los alfajores que se llevaron, el último quedó el de dulce de leche normal.
0: Mira, qué increíble.
1: Entonces, claro, el público quiere probar lo que el alfajor le está describiendo. Por ejemplo, Fernanda tiene un alfajor con justamente algas marinas. Entonces, la gente quiere probar eso. O los alfajores de Gustavo de las Heras. La gente quiere probar que el alfajor tenga gusto a cordero.
0: Claro.
1: Entonces, de verdad, el último que queda es el de dulce de leche.
0: Bueno.
1: Por lo menos en nuestra experiencia.
0: Bien, bueno, muchísimas gracias. Me parece recontra, recontra interesante lo que están, bueno, intentando obviamente acercar acá a Santa Cruz, que es nada más y nada menos que un evento a nivel nacional que nos traería no solamente la posibilidad de conocer lo que se da en todos los ámbitos de nuestro país, no solamente con esta cuestión de los sabores, sino también la cultura, el turismo, también esto es importantísimo, y por sobre todo la experiencia de poder expandirse, darse a conocer y de seguir alimentando este fenómeno que evidentemente crece con los años. Hoy la gente, además de elegir un alfajor, elige el valor agregado, el cariño que le pone el productor, es que le da la calidad premium, creo, ¿no? El packaging, el sabor, sí, ese toque.
1: Completamente, y el productor conecta de alguna manera con el cliente que le está comprando, porque hablan en persona, entonces le cuenta la historia, de dónde vienen, y ahí ya generaron un cliente de por vida.
0: Olvídate.
1: Porque eso es lo que busca la gente también, un poco, volver a lo de antes.
0: Tal cual. Bueno, Agustín, ojalá que se dé esta posibilidad de tener el kilómetro del alfajor argentino acá en la provincia de Santa Cruz. Te vamos a recibir, obviamente, con los brazos abiertos a vos, a todo el equipo de trabajo y a todos los productores. Vamos a probar absolutamente todos los alfajores y vienen. Los esperamos.
1: Sí, sí, sí. Vendrán lluvias de alfajores.
0: Ojalá que así sea. Te mandamos un gran cariño, Agustina.
1: Gracias. Hasta luego.
0: Así charlamos con la directora del Kilómetro del Alfajor Argentino, Agustina Laporte. Bueno, nos contaba esta posibilidad de conocer a Paula Luncevich, el equipo que tiene, decíamos, la provincia de Santa Cruz, participando en lo que es la feria en Buenos Aires, de la Rural. Allí charlaron, se acercaron, se conocieron. Y hoy existe la posibilidad real de que podamos tener muy pronto el Festival del Alfajor Argentino con las producciones de todas las provincias del país.
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Bueno, el mercado concentrador cumplió 3 meses desde que comenzó a funcionar. La calidad de los productos y los buenos precios están impulsando su crecimiento. Bueno, a 3 meses de lo que fue la inauguración, el mercado concentrador patagónico, que se afianza como una alternativa para los vecinos de Río Gallegos, donde productores, comerciantes y clientes coinciden en que la frescura que tienen las frutas y verduras, sumadas a los valores competitivos, explican el sostenido movimiento de las ventas. La combinación entre lo que es productos frescos, precios accesibles y abastecimiento directo de las zonas de producción permitió que este mercado concentrador patagónico consolide su actividad durante los primeros 3 meses de funcionamiento acá en Río Gallegos. No nos olvidemos que la venta es mayorista de lunes a viernes y los sábados se habilita la venta minorista, es decir, de particular a productor directamente. La venta mayorista viene muy bien porque hay muchas verdulerías, muchas fruterías que compran, obviamente, esos productos al por mayor. Entes públicos que tienen la responsabilidad de llevar adelante lo que es un plan nutricional acorde, que también van y buscan buena calidad en cuanto a las frutas y a las verduras y otros productos que se van sumando conforme va avanzando el tiempo. Bueno, uno de los aspectos más destacados es la calidad que tiene la mercadería. Los productores explican que el esquema de comercialización reduce lo que son intermediarios. ¿Qué significa esto? Que las frutas y las verduras llegan con más frescura. Incluso durante las bajas temperaturas que afectan lamentablemente a Santa Cruz, el mercado implementó sistemas de conservación en cámaras y una logística que se adaptó para mantener los alimentos, obviamente, en óptimas condiciones. Traemos todo directo de la zona de producción y eso lo hace que tenga un peso menos, que se sienta en el bolsillo. Esto dijo Agustín, productor de Bahía Blanca, quien además señaló que la oferta varía según la temporada y las condiciones climáticas que afectan a las principales regiones productoras del país. Allí estuvo el móvil de La Opinión Austral, charlando no solamente con los productores, sino también con los consumidores, que son en definitiva los vecinos. Y lo que comentan en su gran mayoría es que la respuesta es buena por los precios. El mercado trabaja con valores que van variando de acuerdo con la oferta y la demanda, pero los clientes remarcan que continúan siendo mucho más conveniente comprar allí que en cualquier otro punto de la ciudad. Vamos a hacer foco entre las cuestiones que más se han destacado, según el testimonio, decíamos, de los propios consumidores, que son los vecinos. Por ejemplo, la bolsa de limones de 3 kilos queda a solamente 3.000 pesos, en proporción de 1.000 pesos el kilo. El kilo de uvas a 4.500. La bolsa de papa de 19 kilos a 18.000 pesos. La bandeja de frutillas a 4.500 pesos. Las mandarinas en bolsas de 4 kilos que quedan a 7.000 pesos. Bueno, la percepción de quienes consumen también apunta en esa dirección. Norma, por ejemplo, una vecina del barrio Fátima, aseguró que la diferencia no solo está en el precio, sino también en el sabor de los productos. La fruta tiene gusto a fruta, dijo Norma, al tiempo que sostuvo que realizar las compras en el mercado concentrador le ayudó a aliviar la economía del hogar. Desde los puntos comerciales aseguran que el boca a boca fue clave para el crecimiento de esta iniciativa. Ya en las primeras semanas del funcionamiento habían advertido que cada sábado aumentaba la concurrencia del público y que muchos clientes regresaban por la calidad de los productos. Con el paso de los meses, esa tendencia se consolidó y el mercado tiene muy buenos niveles de venta, tanto en la modalidad mayorista como en la minorista. Recordemos que el mercado concentrador funciona en el predio que tiene Santa Cruz Puede y abre sus puertas al público minorista los sábados de 10 a 16 horas, mientras que durante la semana abastece a comercios y distribuidores. ¿Cuál es el objetivo? Seguir reduciendo costos logísticos, acercar productos frescos a la comunidad y fortalecer un canal de comercialización directa entre productores y consumidores.

Bueno, hablemos un poquito también de la música y de los artistas. Nahuel Penisi presentó Canción para Todos. Es un homenaje a Mercedes Sosa. El músico abre un disco dedicado al repertorio de la artista tucumana con una versión que incluye su voz y un video filmado en la provincia donde nació. Nahuel Penisi, lo tienen a bueno, este artista que nació a partir de un reality show que la verdad que nos conmovió a todos, presentó Canción con Todos, el primer adelanto de Nahuel Penisi cantando a Mercedes Sosa. Es un álbum íntegramente dedicado al repertorio de la cantante tucumana. La canción fue compuesta por César Isela y Armando Tejada Gómez, incluye palabras de Sosa en el cierre. El lanzamiento llega acompañado por un video que fue filmado en Tucumán, provincia donde nació Mercedes Sosa. El proyecto contempla una serie de interpretaciones que fueron registradas en distintos paisajes de la provincia, además de un relato documental sobre el recorrido de las canciones que marcaron la obra de Mercedes Sosa. Así que vamos a escuchar el lanzamiento de esta canción. Entonces decíamos, Canción con Todos, un homenaje a Mercedes Sosa.

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Bueno, nos estamos metiendo de lleno los últimos minutos de este programa que tenemos los días sábados, que va desde las 10 de la mañana hasta la 1 de la tarde, que se llama Conexión AM, porque justamente buscamos estar conectados más que nunca los sábados, el fin de semana, por sobre todas las cosas, para no dejar de llevar información, comentarios, bueno, opiniones de distintos vecinos, vecinas, de la comunidad en términos generales, a toda la provincia de Santa Cruz, porque no nos olvidemos que a través de la frecuencia que tenemos en LU12 AM680 llegamos no solamente a Río Gallegos con el duplex de FM Láser 92.9, sino también en localidades como Las Heras en FM Las Heras 92.9. Y lo bueno de todo es que a través de nuestra computadora LU12.com.ar podemos llegar a cualquier lugar del mundo. Nos pueden escuchar desde cualquier lugar y rincón del planeta Tierra. También la opción a través de laopinionaustral.com.ar, donde podés escuchar la radio en vivo y escuchar toda la música que ofrece LU12 y además leer las noticias y los videos que hay en la página oficial que tiene el grupo, con toda la actualización constante que se hace, porque la información no para en todo el día. Así que bueno, quedan invitados este fin de semana a seguir informándose y escuchando todo lo que tenemos para proponerles, tanto por LU12 AM680 como también a través del portal laopinionaustral.com.ar. No se olviden que hoy tenemos programas especiales que van después de las 22 horas, como Pone Play, que es un programa de música retro que está buenísimo para meternos en el fin de semana. Así que bueno, les agradecemos a todos habernos acompañado, escuchando y participando. A Vanessa Mercado en la producción y David Álvarez en la musicalización. Mi nombre es Gisela, te mando un beso grande, que tengas un excelente fin de semana y el lunes nos reencontramos a partir de las 10, como todos los días, de lunes a viernes.

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1: Atento, grabando.

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1: El Club de Leones siempre está, ¿no?, trabajando en algo, contribuyendo para la gente que más necesita. Más uno supone en este tiempo, en este invierno duro que tenemos, ¿no? Siempre recolectando algún tipo de indumentaria y demás. Y también, lógicamente, organizando eventos para todo eso se reinvierta en esta idea solidaria que históricamente tiene el Club de Leones a nivel mundial. Estamos con Ana Rodríguez en línea, le tenemos a Anita, el que es presidente hoy por hoy del Club de Leones. Hola Ana, ¿cómo estás?
2: Hola, déjame saludar a toda la audiencia y a la comunidad que nos acompaña a los Leones con todo lo que emprendemos.
1: ¿Hace cuánto que estás al frente del Club de Leones como presidente, Ana?
2: Estoy debutando como presidente con mucho orgullo a partir de este primero de julio.
1: Ah, mira.
2: Nuestro periodo fiscal es de un año, desde el primero de julio al 30 de junio del año que viene.
1: Claro, estaba María Luisa, si mal no recuerdo, antes, ¿no es cierto?
2: Claro, estaba sí. María Luisa y yo era su tesorera, así que
1: sí,
2: ahora
1: sí. Está bien, sí, porque
2: me tocó el mando del club.
1: Es más, cuando me preguntaron, yo dije, había dicho María Luisa, me había olvidado que de lo que marcás recién, ¿no es cierto? Bueno, ¿y cómo se da este cambio que en realidad vos ya conocés el movimiento del club, ¿no?, que tiene históricamente?
2: Sí, bueno, se busca también, nosotros estamos buscando una renovación de generaciones, como todo, ¿no?
1: Uh-huh.
2: Bueno, yo soy una de las más jóvenes del club. Los Leones, por supuesto, confiaron en mí, tengo un apoyo tremendo de toda la selva, le decimos nosotros a todos los socios. Y bueno, encarando, por supuesto, seguimos con los proyectos tan importantes que tenemos. Y bueno, y este nuevo aire que trataré de darle con mi impronta.
1: Claro. Recordemos también, siempre esto lo mencionábamos y es una ayuda grande que tiene, ¿no?, el apoyo también hacia la comunidad, ¿no?, médico, ¿no es cierto?, de los que se acercan. Hay gente que por ahí no tiene la posibilidad de contar con una obra social y también es un servicio que ustedes ofrecen todo el año.
2: Sí, uno de nuestras grandes obras y pilares del club en este momento es el doctor Claudio García, que es León, también socio de nuestro club. Uh-huh. Brinda asistencia médica todos los miércoles en el Club de Leones para aquellas personas que no tienen obra social. Realmente se nota todos los pacientes que tiene. Bueno, seguimos con importantes tareas como el centro de alfabetización. Ustedes saben que van 30 chicos con discapacidad de lunes a viernes. Uh-huh. A tomar clases en el Club de Leones, que es un convenio que tenemos con la ELSA, que es, bueno, también otra de las tareas importantes. Y después tenemos el gran Nutriendo Futuro, que son 3 toneladas de alimentos que lo hacemos en conjunto con la Anónima y el Banco Patagónico de Alimentos, donde entregamos 330 bolsas para 330 familias. Bueno, son los pilares de este club, entre tantas otras actividades, ¿no?
1: Claro. Bueno, con la necesidad que uno supone, y lamentablemente es así, ¿no? Es cada vez más, se requiere más, digo, en los lugares, en los hogares principalmente, por ahí sin trabajo y demás, ¿no?
2: No, es lo hablábamos con los Leones, porque por supuesto en nuestras reuniones planteamos todos estos tipos de problemáticas, y es realmente muy notoria la necesidad de la comunidad. Sobre todo, una de las cosas que más nos, tal vez, nos afecta cuando escuchamos que es, por favor, aunque sea un paquete de fideos, suena cruel, pero bueno, es una realidad que estamos viviendo y, uh-huh, y bueno, sinceramente, por supuesto que nos encantaría ayudar a todo el mundo.
1: Claro.
2: No es nada menor, 3 toneladas de alimento, nos encantaría dar el doble, triple o más, pero bueno, es hasta donde llegamos y es una gran ayuda. Uh-huh. El tema es de toda esa gente que se queda afuera, por supuesto.
1: ¿Y cómo es la modalidad de entrega, Ana? ¿Cómo se maneja esa situación? Porque tanta demanda, digo, que hay, ¿no?
2: Sí, es un programa que lo tenemos hace 4 años, ya vamos a por el 5º, y en su momento nosotros tuvimos que hacer padrones, ¿no?
1: Uh-huh.
2: Entonces, cuando recién iniciamos el programa, fuimos a las distintas iglesias, comedores barriales, incluso esas personas que, vamos a decirle, punteros de barrio,
1: sí,
2: que tenían merenderos y demás, hicimos un padrón con las personas que más necesitaban, sobre todo los que tenían niños, porque el programa este lo que busca es nutrir a los niños, ¿no?
1: Claro.
2: Como principal objetivo. Entonces eran madres solteras, sin trabajo, por lo menos en blanco, con niños, ¿no?
1: Claro.
2: Y bueno, entonces hicimos un padrón, que eso se va renovando de vez en cuando, con la satisfacción de que muchas veces algunas madres consiguen trabajo, entonces vienen, dicen, muchas gracias, Leones, me han ayudado, supongamos, este año, pude conseguir un trabajo, ya no lo necesito, le dejo mi lugar a otra persona, y vamos entonces con las personas que tenemos en lista de espera.
1: Claro.
2: Que es larguísima la lista de espera, sinceramente.
1: Está bien. Bueno, y hay una logística ahí, porque ¿quién interviene más allá de...? Ustedes cuentan con la gente, más allá de que el Club de Leones es una entidad grande, ¿no? Pero digo, hay que trabajar, hay que acercarse a los barrios, distribuir ese alimento. ¿Cómo se manejan en ese aspecto?
2: En el principio de este programa, nosotros íbamos con nuestros vehículos particulares a llevar las bolsas o cajas,
1: sí,
2: a los distintos barrios. Nos hemos reinventado a lo largo de todo este tiempo, y ahora la entrega es en el club. Por supuesto que es únicamente la gente que está en el padrón.
1: Claro, claro.
2: Que, como decía antes, se va renovando. Uh-huh. Contamos con voluntarios del club, por supuesto, socios Leones, algunas de las madres beneficiarias que nos van a ayudar, y todo el personal de la Anónima, que colabora mes a mes con nosotros.
1: Está bien. Bueno, es un aporte enorme, ¿no? Enorme.
2: Sí. Sinceramente sí, es un gran número. Somos de los clubes de Leones que trabaja con este convenio el que más bolsas entregamos, 330, lo vuelvo a repetir.
1: Claro.
2: Es un gran esfuerzo de nuestra parte, y bueno, es muy satisfactorio culminar con la tarea todos los meses.
1: Claro, claro. Bueno, y el tema de los anteojos es una marca registrada ya, ¿no es cierto? De los,
2: sí,
1: Leones,
2: eso,
1: ¿no?
2: Sí. Eso es histórico de nuestro club, el marco de lentes.
1: Uh-huh.
2: Toda la gente sabe. Supongamos, cambias tus lentes porque, bueno, necesitas otro tipo de graduación, o simplemente por moda y están en perfecto estado, la gente sabe que ese marco le va a servir a otra persona y lo acerca el Club de Leones, y nosotros con mucho entusiasmo se lo entregamos a distintas personas de todas las edades que van a buscar marcos de anteojos, porque, bueno, sabemos lo que cuesta hacérselos.
1: Claro, claro. ¿Tienen stock siempre en cantidad?
2: Sí, por suerte sí, y te digo la verdad, entregamos muchísimos por semana.
1: Uh-huh.
2: Y ponele hoy un promedio de 3 lentes por semana, 3 marcos reciclados por semana, y hay semanas que entregamos 10 marcos y así, pero vamos a tirar un promedio, sí.
1: Mirá que cuesta un marco, un marco
2: cuesta muchísimo,
1: incluso a veces más que los cristales, te digo, ¿eh? Depende del marco, ¿no?
2: Tal cual. Y realmente hay marcos, le agradecemos a todos los que nos donan, porque nos donan incluso marcos muy buenos, de marcas importantes y en súper buen estado. Como te digo, hay gente que lo cambia por moda o lo cambia porque se aburrió y lo lleva al club. Muchas veces llegamos al club, lo abrimos y tenemos una bolsita en la reja y son unos marcos de lente.
1: Ah, sí, sí, por supuesto. Bueno, vos que estuviste ahí como tesorera también, ¿ustedes tienen que pagar todos los servicios y demás, o hay alguna contemplación, digo, por la tarea que desarrollan, o no?
2: Sinceramente, en gas pagamos un montón, la luchamos mes a mes, los Leones, con distintas obras, con el alquiler de nuestro quincho para solventar todos los gastos de nuestra sede, que ustedes saben que es una casona antigua, muy bonita,
1: claro,
2: que la mantenemos con todo el amor del mundo y sea impecable,
1: sí, sí,
2: pero tiene sus gastos tremendos, y bueno, ustedes saben que nosotros pagamos una cuota societaria, o sea, para ayudar pagamos, y todo el mantenimiento y demás sale de los pulmones y del esfuerzo de estos Leones que tienen una garra bárbara.
1: Claro. Bueno, ¿y el fin de semana tienen una actividad a propósito de recaudar fondos?
2: No, y este fin de semana es nuestro clásico té bingo, que bueno, que es muy querido por toda la comunidad, las familias, las señoras sobre todo, van a pasar una tarde muy agradable en nuestro club, tomando un té exquisito con distintas masas dulces, tortas, el bingo que es divertido, que tiene grandes premios, va a haber premios en efectivo, electrodomésticos, una gran convocatoria, y bueno, la alegría de siempre de abrir nuestras puertas a la comunidad para que también nos disfruta afuera, ¿no?
1: Y creo que ya está todo completo, vendido, ¿no? ¿Es así?
2: Todo vendido, a Dios gracias, siempre nos acompañan nuestras vingueras.
1: Está bien. ¿A qué hora va a ser? Contanos, Ana.
2: Y comienza a partir de las 15, termina eso de las 20.
1: Está bien.
2: En el intermedio por ahí tenemos algún show de folclore o desfile de moda. Siempre creamos algo como para entretenernos.
1: Está bien, perfecto. Bueno, Ana, un año, ¿no es cierto? Quedás al frente de como presidente de...
2: Sí, tal cual. Un año que, bueno, va a ser de grandes desafíos y de mucho trabajo.
1: Bueno, como siempre, como sabes y como saben todos los del Club de Leones, cuando surja alguna inquietud, algo para difundir, con mucho gusto vamos a escucharlos.
2: Les agradecemos enormemente el acompañamiento que nos dan siempre, cada vez que los llamamos para difundir alguna de nuestras tareas solidarias y de recaudación también siempre están, así que muchísimas gracias.
1: Un abrazo grande, Ana, muy amable.
2: Abrazo grande, saludo a toda la audiencia, chau chau.
1: Ana Rodríguez, hablada con nosotros, es la nueva presidenta del Club de Leones de Río Gallegos, asumió ahora desde el 1 de julio, ¿no? Hace 3 semanas exactamente, y bueno, este fin de semana tienen la actividad, ese tradicional té bingo que desarrollan, todo tiene que ver con un beneficio que se vuelca después a la comunidad de Río Gallegos.
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3: Vamos a hablar con Ricardo Soules, lo tenemos aquí, guía de turismo astronómico profesional, diríamos, porque es así la cosa. Y es un tema siempre interesante para mucha gente que por ahí nos gusta, nos apasiona, pero que quizás no hemos tenido el tiempo, ¿no?, por ahí, en principio, ser observador, no contar con los elementos, la herramienta, un telescopio principalmente, y después, bueno, la contaminación lumínica también, que lamentablemente ha aparecido y mucho en las últimas décadas, ¿no? ¿Cómo estás, Ricardo?
4: Gracias por la invitación y un saludo para toda la audiencia.
3: Bueno, ¿qué tema este, no? Diría que te apasionó, no sé, quizás desde chico o desde grande comenzaste a descubrir esto, Ricardo.
4: Como te contaba anteriormente, desde chico que me viene gustando esto de ver las estrellas, de siempre tomarme un tiempo y mirar para arriba, porque vemos para arriba y desde chico siempre imaginamos que las estrellas forman figura, ¿no? Uh-huh. Desde chico supimos eso, es algo que traemos como de nuestros antepasados.
3: Claro.
4: Miramos para arriba e imaginamos figuras entre las estrellas.
3: Claro. Y en cierta manera fue lo que, a todos los que han llegado a esta parte del mundo se guiaban a través de esa figura, ¿no?
4: Son las famosas constelaciones que conocemos como constelaciones.
3: Claro.
4: Vienen desde épocas milenarias en donde los egipcios, los chinos y todo lo que es nuestros antepasados utilizaban las estrellas para guiarse, para crear, para hacer esculturas, ¿no? Como tenemos las pirámides, que dicen que están unidas, alineadas en la misma dirección que el cinturón de Orión, que nosotros conocemos como las Tres Marías.
3: Claro. Eso por un lado, la parte científica, ¿no? Y después todos los mitos que en cierta manera también rodean, ¿no es cierto?
4: Tiene de todo. Las estrellas tienen leyendas mitológicas griegas, tenemos leyendas tehuelches también sobre la Cruz del Sur, y muchísimas cosas. Uno cuando empieza a meterse en lo que es la astronomía básica, aprende muchísimo y bueno, lo que más le gusta a la gente es observar la

0: Luna por el telescopio, ver los anillos de Saturno, ver Júpiter con sus lunas galileanas, que son las más grandes que se ven, y quedan fascinados.
1: Uno tiene la idea de que si no tenés un telescopio importante, ¿no? Y cuando uno dice importante, habla de costo, ¿no? Lógicamente, solamente ahí se puede apreciar esto y no es tan así,
0: No, la
1: ¿no,
0: verdad que no es tan
1: Ricardo?
0: así. Es simplemente mirar hacia arriba y ahí te vas a dar cuenta de que, como digo yo, el cielo siempre tiene algo para contarnos.
1: Está bien. ¿Vos empezaste con un telescopio pequeño?
0: En realidad no empecé con un telescopio. Mi hermano tenía un telescopio pequeño. Me iba hasta su casa para mirar las lunas de Júpiter. Mirábamos acá, mirábamos allá. Bueno, después pude adquirir uno. Tenía uno que él había comprado, también uno grandecito, y ahora yo compré uno más grande. Y con eso es lo que hago las actividades muy seguido en la costanera, en el muelle del borde costero. Si no en el Macatoviano, o ahora último he estado haciendo actividad en el predio de la UMPA, que ahí la contaminación lumínica es mucho menor
1: Claro.
0: y nos permite tanto a mí como a las personas que participan de la actividad ver mucho mejor las estrellas.
1: Claro. Y bueno, y cuando se producen los eclipses, que esto genera, incluso a nivel mundial, ¿no?
0: Claro, también tenemos. Está todo el mundo ahora, no sé si habrás visto las redes, están con el tema del eclipse solar que va a haber en el febrero del año que viene. Y ahora dentro de un mes tenemos un eclipse lunar, no se ha escuchado mucho, creo, no lo he visto en las redes, pero el 28 de agosto, si no me equivoco, 28, 29 tenemos un eclipse lunar. Casi total.
1: Casi total. ¿Y
0: Casi
1: cómo
0: total.
1: va a ser apreciable aquí en nuestra
0: Sí,
1: Patagonia?
0: desde Río Gallegos yo lo estuve simulando en la aplicación que uso para ver los eventos astronómicos y sí, lo vamos a poder ver, como dije, casi en su totalidad.
1: Claro. Y esto a nivel turismo, esto llevarlo al turismo, digo, la astronomía y el turismo, ¿cómo se conjugan en este tiempo, en estos tiempos,
0: Acá en
1: digo?
0: Santa Cruz es algo que recién están haciendo, ¿no? Yo hace un año que estoy haciendo astroturismo, arranqué particular, ¿no?
1: Sí.
0: Estuve haciendo actividades. La primera actividad que hice fue para la fiesta del frío del año pasado. Ahora este sábado 25 también en la feria, en la peña del frío, perdón. Voy a estar ahí en la Reserva Costera Urbana de Río Chico, junto con Turismo Municipal. El próximo 1 de agosto voy a estar en Comandante Luis Piedrabuena. Y así vamos a ir ampliando la agenda.
1: Y la convocatoria tiene que ver, por un lado, qué sé yo, todos los que quieran acercarse si tienen el elemento mejor.
0: Sí, por el momento, bueno, yo llevo mis equipos, llevo mis telescopios, tengo mi puntero láser con el que les voy dibujando las constelaciones en el cielo. Y tienen que ir con ganas de aprender y abrigados.
1: Está bien, eso es
0: Sí,
1: fundamental.
0: hoy es fundamental.
1: Y aquí más allá de la Cruz del Sur, que todos la ubicamos en el cielo enseguida, en cualquier lugar la ubicamos, creo
0: Sí,
1: yo, ¿no?
0: ahora lo que aprenden fácil es la constelación del escorpión, de Escorpio. Y bueno, ahora entre el 29 y 30 de julio tenemos una lluvia de meteoros, de meteoritos, del Delta Acuáridas, que se llama así porque parecen provenir de la constelación de Acuario. Como para una referencia, la mayoría de la gente conoce la constelación del Escorpión hoy en día porque mucha gente ha ido a las actividades y ya sabe cómo ubicar la constelación del Escorpión. Y de la constelación del Escorpio le sigue la constelación de Capricornio, de Sagitario, luego viene la de Capricornio debajo y abajo viene la de Acuario, son las constelaciones zodiacales. Como para una referencia de medir, si uno ubica la constelación de Escorpio, estira la mano, pone el puño y esos son 10 grados. El ancho del puño son 10 grados. Sumamos 5 puños hacia abajo y desde ahí van a provenir la lluvia de meteoritos. Y se estima que el pico de meteoros va a ser entre las 2 y las 4 de la mañana de la madrugada del 30.
1: Claro. A nivel mundial hay una página que vos seguís específicamente del tema.
0: No, no, yo básicamente me la paso buscando información en las redes, en páginas de astronomía. Y también, como digo, busco en la aplicación que tengo, pongo tal fecha, voy buscando si hay algún eclipse lunar, algún eclipse solar, lo voy simulando con el celular, adelantando el tiempo, pasando tiempo, pasando tiempo, y si aparece uno, lo encuentro, lo trato de confirmarlo en internet, y si no está, bueno, lo agrego.
1: Está bien.
0: Como evento astronómico.
1: Viste que cuando aparece algún asteroide, que por ahí siempre hay una vigilancia,
0: se sí, supone. Sí, pasó con el 3 y Atlas.
1: Exacto.
0: Sí.
1: Se genera una especie siempre, ¿no?, de incertidumbre, de temor, porque indudablemente siempre tenemos miedo a eso, ¿no?
0: Sí, pasó en su momento con Borisov en el 2018, después pasó con Oumuamua, uh-huh, que decían que tenía forma de cigarrillo, que claro, era una nave espacial.
1: Que daba la sensación que se detenía en algún momento. Que
0: sí, y ahora pasó lo mismo con 3 Atlas, que aumentaba su velocidad, que se uh-huh desviaba.
1: No pasó nada.
0: No, acá seguimos.
1: Acá seguimos, no, te digo. Está bien, hoy por hoy hay páginas que por ahí sensacionalistas que, ¿no?
0: Sí, igual, creo que muchos estuvieron muy atentos a la salida de la película el día de la revelación.
1: Ah, claro, claro.
0: Porque aparte de ser el día de que se estrenaba la película, justo da la casualidad que Estados Unidos desclasifica archivos ovnis, sí, y todo lo demás.
1: Está bien. Y a propósito de eso, en tu avistaje del espacio, ¿nunca observaste algo con respecto a
0: luces,
1: a ese fenómeno ovni, digo, tan... Yo creo, ¿no? Pero hay gente que no.
0: Claro, si yo no logro identificarlo, sí, obvio, van a ser objetos uh-huh voladores no identificados, ¿no?
1: Y hay mucha contaminación también en el espacio, hoy por hoy, digo, tantos satélites.
0: Sí, mucha contaminación, luces. Y ahora con el tema de los satélites estos que quieren largar para dar iluminación artificial reflejando la luz del sol, uh-huh, está siendo muy cuestionado, ¿no? Astronómicamente, para los aficionados de la astronomía y de la observación, lo están cuestionando mucho, porque va a ser más basura espacial, más contaminación visual, ¿no? Uh-huh. Para uno que quiere sacar fotos a uh-huh la luna, a algún planeta.
1: ¿Cuál es la idea de eso, me decía Ricardo?
0: Es dar luz solar a través de espejos.
1: Increíble, ¿no? Eso parece, sí, me hace acordar una película de Batman, te digo.
0: A través de espejos a lugares remotos o para uh-huh la agricultura y esas cosas.
1: Está bien. Bueno, la tecnología avanza y todo es posible hoy por hoy, ¿no?
0: Hoy sí, tal cual, la tecnología avanza y bueno, tenemos que de alguna manera adaptarnos.
1: Claro. Bueno, ¿cuánto conocemos del universo? Quizás nada, prácticamente, de lo que es el universo.
0: Y casi nada, porque...
1: Un porcentaje muy pequeño.
0: Yo por ahí en las charlas le digo a la gente que el sistema estelar más cercano es de Alfa Centauri, una estrella brillante que está cerca de la Cruz del Sur. Ajá. Uh-huh. Que es el sistema estelar más cercano al nuestro, ¿no? Queda a 4,36 años luz. Uh-huh. Y pongo como ejemplo la Voyager. Uh-huh. La Voyager fue lanzada en el año 1977.
1: Exacto, exacto.
0: En noviembre de este año va a cumplir un día luz de viaje. 50 años lleva viajando, va a cumplir un día luz.
1: Claro.
0: Uh-huh. Y ya salió, casi está por salir del sistema solar. Uh-huh. Si a esa nave le cambiasen el destino hacia Alpha Centauri... Uh-huh. Esos 4,36 años luz se transformarían en 75.000 años de viaje para la sonda.
1: Sí, sí, sí.
0: Y estamos hablando de 4 años luz. Y se dice que el universo observable tiene aproximadamente 93.000 millones de años luz.
1: Claro.
0: Si por 4 años luz tarda 75.000, por 13.000 millones de años...
1: No olvidate.
0: Nos quedamos sin ceros.
1: 300.000 kilómetros por hora la luz, ¿no? La velocidad de la
0: exactamente,
1: luz.
0: Por segundo.
1: Por segundo, claro.
0: Por segundo. Sí.
1: Bueno, qué sé yo. Es fantástico, si uno se pone a pensar en eso.
0: Es fantástico todo el tema de la relatividad, de que uh-huh si uno viaja a una velocidad cercana a la velocidad de la luz en el espacio durante tanto tiempo y vuelve a la Tierra, esa persona no podría no envejecer, mientras que nosotros... Podíamos haber pasado años.
1: Claro. Hoy por hoy, sin conocer mucho del tema y nada casi, ¿no? Pero se puede observar todo el sistema solar, el sistema planetario, o sea, todo el sistema solar completo, digo, todos los planetas.
0: Con un telescopio sí se puede observar. Uh-huh. Depende de la distancia focal que tenga el telescopio, mientras más ancho de apertura sea y más largo, mejor obtiene más luz.
1: Claro.
0: Y el largo del telescopio más la medida que tiene el ocular es digamos la amplitud que le damos, ¿no?
1: Claro.
0: Multiplicamos dividimos el largo del telescopio por la medida del telescopio, y esa es la multiplicación que nos da de aumento.
1: Uh-huh. El último viaje que se hizo, que fue, que bueno, se vio en todo el mundo.
0: A la Luna, sí, en Orión.
1: ¿Surgió algún tipo de, digo, de interés por ahí de los aficionados, de querer ver algo?
0: Y mostrar? De todo, ¿no? Hubo de todo, de gente que dice que la Luna del otro lado es de otro color, que tiene otros materiales.

0: que ven, se vieron cosas.
1: Que incluso,
0: Internet da para todo hoy
1: sí, por eso
0: día.
1: te digo, pero científicamente nada que diga que, por ejemplo, bueno, que están naves extraterrestres del otro lado oscuro de la luna.
0: Claro, es como todo, ¿viste? Nosotros por ahí, gente que sí cree que fueron a la luna, que dieron una órbita a través de ella, y
1: Claro.
0: gente que dice que no, que nunca salieron de acá, de la Tierra, que es un domo,
1: De un estudio,
0: que no se
1: digamos.
0: sale. Hay de todo, es ver para creer.
1: Está bien. ¿Se llegará alguna vez a, bueno, Marte es el próximo paso grande que tiene el hombre,
0: Que tiene
1: ¿no?
0: el hombre, tiene Elon
1: Bueno,
0: Musk
1: hay mucho, se está trabajando, ahí está,
0: y
1: es
0: mucha
1: este.
0: tecnología, mucho con el tema de la Starship,
1: Claro.
0: los cohetes reutilizables ahora, ¿no? Como el Falcon 9, los boosters que llevan la Starship,
1: Claro.
0: dejan a la nave en el espacio y vuelven y
1: Claro.
0: aterrizan solos. Muchísima tecnología últimamente.
1: Claro. Bueno, entonces, lo que tenemos aquí como actividad, estamos hablando con Ricardo Solés, que no es el músico, hablando de astroturismo, y realmente me imagino yo que cuando suceden estos de, hablábamos recién de los eclipses, ¿no? Nosotros creo que cuando se dio, que se vio mucho aquí en la Patagonia, el último gran eclipse creo que fue hace 2 años atrás,
0: En
1: si
0: el
1: mal no recuerdo,
0: 2023
1: en
0: fue el eclipse
1: 2023,
0: solar.
1: el solar.
0: Sí.
1: Claro, incluso hablábamos con gente de Trelew, de Comodoro, ¿no es cierto? Que se genera, ¿no?, un interés muy especial, muy particular. Yo no sé si hay gente que habitualmente sigue esto o que se deja llevar por lo que puede significar a lo mejor el avistaje de algo único, ¿no? En algún
0: Sí, es
1: momento.
0: como vos decías, hay gente que lo sigue, hay gente que se deja llevar y gente que cree que no existe.
1: Claro.
0: O sea, tenemos de todo lo. De toda clase de espectador.
1: Está bien. Y, por ejemplo, el que está escuchando la nota en este momento dice, me interesa el tema y por ahí no tengo hoy un telescopio, no puedo acercarme a la actividad, puedo tener los primeros conocimientos de cómo utilizarlo y demás.
0: Sí, incluso si alguien tiene un telescopio y no sabe usarlo, puede contactarme. Yo puedo enseñarle a usarlo. Es algo sencillo que no va a tardar más de 2 horas en aprender a usarlo. Puedes seguirme en las redes.
1: ¿Cómo te siguen,
0: Yo
1: Ricardo?
0: tengo Facebook e Instagram como RS Astroturismo. Ahí subo video de las actividades que hago, de las actividades que voy a hacer. Por ejemplo, ahora está despejado, se ve la luna, cuarto creciente espectacular, y salgo de acá, me subo el auto y agarro los telescopios y me voy a la costanera para que la gente pueda tener la oportunidad de observar la luna a través del telescopio, porque muchísima gente, tanto adultos como niños, nunca han podido observar la luna a través de un telescopio, no han tenido esa oportunidad.
1: Claro.
0: Y bueno, desde RS Astroturismo, le damos la oportunidad de esa. No solo de que la observen, sino que también tengo un adaptador donde ponemos
1: Ah, mira.
0: el celular de la persona que desee sacar una foto, lo ponemos en el telescopio y sacamos foto de la luna, video, y ellos se llevan la imagen al gusto de ellos.
1: Está bien. ¿Y lo que ibas a hacer en Piedra Buena decías
0: En Piedra Buena tengo para hacer igual la actividad de astroturismo el 1 de agosto, si Dios quiere. Sí, en mayo estuvimos en Los Antiguos haciendo actividad.
1: Ah, está bien.
0: Y esto no viene así de nada, ¿no? El 17 de abril se conmemora el Día Provincial del Astroturismo. Hay una ley provincial
1: Ah,
0: que lo
1: bien.
0: establece. RS Astroturismo fue declarado de interés municipal en el Consejo Deliberante de Río Gallegos.
1: Ah, bien.
0: Así que estamos ahí tratando de abarcar por todo lado para que se conozca que hay astroturismo en Río Gallegos, en Santa Cruz sobre todo,
1: Claro. Y a nivel
0: porque
1: patagónico, digo, ¿están organizados? ¿Hay algún encuentro que se hace o no?
0: ahora en la semana del 11, 12 y 13 hay un encuentro de astroturismo y turismo en Torres del Paine.
1: Ajá.
0: Es un encuentro internacional de astrofotografía, astroturismo, todo en un paquete.
1: Ah, mira.
0: Va a ser una experiencia muy buena para el que pueda asistir. Yo,
1: Claro.
0: lamentablemente, por razones laborables no puedo asistir, pero es algo que seguramente se va a repetir y estaría bueno que se repita acá en Argentina, acá en la zona sur, ¿no?
1: Claro.
0: Tenemos unos cielos espectaculares.
1: ¿Acá de qué lugar dirigirías? Recién mencionaste, bueno, al noroeste de Santa Cruz, ¿no?
0: Sí, yo estuve
1: Concretamente.
0: en Los Antiguos, en el muelle ahí en el lago Buenos Aires.
1: Sí.
0: Está bien, está dentro de la ciudad, pero la contaminación lumínica no se compara
1: Es
0: con la
1: mínima.
0: contaminación que tiene Río Gallegos.

0: Como te dije, no sé si lo dijimos al aire, por ahí realizo actividades en el predio de la UMPA. Ahí la contaminación lumínica pareciera ser mucho menor que lo que es en la Costanera o en la Laguna Ortiz, donde suelo también llevar
1: Claro.
0: el telescopio. Y se ve mucha más estrella. Con la municipalidad he podido realizar actividades en Punta Loyola, en el barco Marjorie Glynn.
1: Sí.
0: Y la idea es poder llevarlo a la Laguna Azul. La Laguna Azul tenemos un cielo completamente limpio, que se categoriza en un Bortle 1.
1: Claro.
0: Hay Bortle 1 de la escala del 1 al 9. El 9 no se ve nada. 5, un Bortle 5 prácticamente es como estar en la ciudad.
1: Claro.
0: Y ahí estamos haciéndonos conocer en la mayoría de las localidades, donde vamos a tratar de estar en todas las localidades de Santa
1: Está
0: Cruz.
1: bien. Siempre que el clima lo permita también, ¿no? Porque eso es
0: Exactamente, porque esa
1: condición.
0: es
1: Claro,
0: una es
1: condición.
0: una este, una actividad que está sujeta a condiciones meteorológicas
1: Claro.
0: obligatoriamente.
1: Sí. Sí,
0: Sí.
1: más en esta época, en invierno, qué sé yo, tanta nubosidad que hay.
0: En invierno por ahí, aunque no lo creas, el frío es lo que hace que el cielo por ahí esté mucho más despejado.
1: Ah, mira vos.
0: Mucho más despejado, podemos ver más estrellas.
1: Sí, da esa sensación, al menos cuando
0: Da
1: está
0: esa sensación, sí,
1: despejado y
0: de
1: es
0: que
1: verdad,
0: podemos ver
1: ¿no?
0: más.
1: Sí, se ve más limpio, digamos.
0: Se ve exactamente, se ve más limpio. Por eso está en esta temporada ir a la Laguna Azul y uno tiene la posibilidad de sacar foto con su celular. Si tiene un celular que tenga la capacidad de sacar foto en modo pro,
1: Claro.
0: puede sacarle foto incluso a la Vía
1: Uno
0: Láctea.
1: dice se ven las estrellas más brillantes, pero también estamos más lejos del sol, ¿no? En invierno.
0: Un poquitito, un par de millones de kilómetros.
1: Claro, exacto.
0: Sí.
1: Bueno, Ricardo, un gusto hablar con vos y estaremos al tanto de lo que suceda. Decías el mes de agosto que tenemos un eclipse
0: El
1: de sol.
0: 28, no, el 29 de agosto tenemos un eclipse lunar.
1: Ah, lunar, lunar era.
0: Lunar.
1: Está bien.
0: Y el 6 de febrero del año que viene tenemos un eclipse solar que se va a ver acá en Río Gallegos, se va a ver en Santa Cruz. Pero los afortunados van a ser lo de la parte de Esquel, Trevelín,
1: Ah, toda esa zona.
0: Bariloche, Las Grutas, creo que también.
1: Ah, bien.
0: Ellos van a poder ver un eclipse total.
1: Total, mira
0: Sí.
1: vos. Bueno, estaremos entonces siguiéndote también a través de las redes, ¿eh? Todo lo que vayas subiendo.
0: Gracias, gracias por la entrevista y bueno, está hecha la invitación tanto para el público como para ustedes.
1: Perfecto, muchas gracias Ricardo. DRS Astroturismo, guía de turismo astronómico profesional, actividad que también se desarrolla aquí en nuestra capital.
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1: Queremos hablar de uno de los temas que nos interpela como sociedad. Hace algunos días se cumplieron 7 años del fallecimiento de Zulma Malvar, se acuerda nuestra vecina de aquí de San Julián, un crimen que conmocionó a Santa Cruz y que, como todos los años, nos vuelve a poner en esta herida profunda y demanda de justicia además. En ese contexto se presentó un adelanto del libro denominado Los que quedamos, relatos de femicidios sin resolver, que es una obra que propone una mirada diferente. No pone en foco únicamente en lo que es el expediente o en hechos policiales, en este caso del femicidio, sino en quienes continúan viviendo después de la tragedia, que son las familias, los hijos, los hermanos, los amigos, esas personas que intentan reconstruir su vida mientras esperan respuestas que muchas veces tardan demasiado o en alguno y de los peores casos que nunca llegan. Vamos a hablar con Noel Miranda, autora de este libro. Noel, ¿cómo nace Los que quedamos? ¿En qué momento sentiste que esta historia debía convertirse en un libro?
2: Bueno, a mí me invitan a formar parte de un equipo de trabajo de alguna manera. En principio, a ver, para arrancar desde el principio, yo en el momento que ocurre el femicidio de Zulma integraba Ola de Mujeres, que es una organización civil que, bueno, en aquel momento la primera organización civil feminista de San Julián, y acompañamos el pedido de justicia desde el primer momento. Todos esos años dimos todo lo que estaba a nuestro alcance, toda nuestra energía la pusimos para acompañar a la familia de Zulma y a la comunidad, a ese sector de la comunidad que reclamaba y sigue reclamando justicia por Zulma, ¿no? Y en principio, esta idea es de Carlos Botino, que es un amigo que tenemos en común con Alejandro Jodar Malvar, que es el hijo mayor de Zulma, que es el único que vive acá en San Julián de los 3 hijos que tuvo Zulma, y es el que viene como más firme durante estos 7 años, aportando la investigación, solicitando pruebas, bueno, exigiendo desde la querella que se avance con la investigación, ¿no? Y ellos tenían esta idea de hacer este libro y me convocan para, de alguna manera, desde mi perspectiva, desde el activismo, desde esa mirada de género, poder integrar a todos estos relatos con una narrativa que conmueva, que sea emotiva, y ese era el objetivo. Y bueno, creo que lo concretamos y bueno, fue muy emotivo lo que ocurrió el sábado, porque un libro, primero, a diferencia quizás de otros contenidos a los que estamos más acostumbrados hoy, que tienen que ver con el celular, las redes sociales, que uno salta de un tema al otro y medio que no profundiza demasiado, sí. Un libro sí invita a profundizar, invita a imaginar, invita a recordar y a pausarnos un poco. Es un espacio más reflexivo de alguna manera, ¿no? Uh-huh. Entonces, imagínate que escuchar, compartimos 3 capítulos de los 6 que componen el libro, y escuchar esos relatos con una escucha consciente, en silencio, realmente fue conmovedor, ¿no? Porque permitimos que nos atraviese ese mensaje, que nos llegue esa experiencia y esa voz.
1: Particularmente, Noel, el título me parece muy fuerte, Los que quedamos. ¿Qué expresa esa frase para vos y por qué decidiste poner el foco en quienes sobreviven a la pérdida?
2: Porque, bueno, justamente el femicidio lo que nos deja, de alguna manera, es un desafío. Es, en este caso, mucho más, porque es aprender a convivir con algo no resuelto, con una herida social que quedó, que no se resolvió a 7 años del crimen y que nos presentó un sacudón, ¿no? Yo ahí en un momento del libro que lo relato así, el femicidio de Zulma no fue el primero que ocurrió, pero en San Julián, pero sí nos conmovió mucho más que cualquier otro, porque, bueno, quizás porque Zulma tenía un rol social muy importante, porque el hecho fue en su casa, ese lugar que nosotras consideramos seguro, que debería ser el más seguro para cualquier persona, su casa, Y sin embargo, las estadísticas muestran que el 60% de los femicidios ocurren en las casas de las víctimas o de los agresores. Entonces, los que quedamos de alguna manera es tratar de subsanar, de reparar mediante la palabra, de alguna manera, esta experiencia, que si bien nunca va a ser una reparación completa, es una búsqueda de sanar esa herida social también, ¿no?
1: Uh-huh. ¿Cómo fue el proceso de acercarte a la familia? Me imagino que no debe haber sido sencillo, bueno, pedirles quizás que vuelvan a hablar de un dolor tan profundo.
2: Sí, tal cual. Para ellos resulta siempre conmovedor y además van perdiendo la esperanza año a año, ¿no?, de que esto se resuelva. Entonces, el dolor, como que la coraza se hace más fuerte, ¿no? Como que hay un descreimiento hacia la justicia, hay un enojo también respecto a cómo se desarrolló la investigación, hay frustración porque, bueno, todo lo que Alejandro ha intentado hacer en este tiempo y no ha avanzado, muchas pruebas que él solicitó que no se realizaron, bueno, cosas que él ha pedido y no se concretaron. Entonces también, además él está sin laburo en este momento, yo no sé cuánto la gente sabe específicamente del caso, pero Alejandro era trabajador del Poder Judicial, es trabajador del Poder Judicial, pero en este momento está cesanteado de sus tareas, no conoce bien los motivos, él tuvo causas judiciales por haber hecho pintadas, pidiendo justicia por su mamá. Uh-huh. Entonces él realmente se siente hostigado, se siente perseguido. Entonces la justicia, que debería no solo resolver el caso, ¿no?, sino acompañar, empatizar, no existe esa empatía. Y esa gente eran compañeros de trabajo de él, era gente que había vivido cosas con él, ¿viste? Entonces hay una sensación de desasosiego completa para él y, bueno, para el resto de los entrevistados. Cada uno desde su lugar relata también ese desasosiego que enfrentan, ¿no? Y también elegí traer una voz externa, una voz que no es de un familiar directo ni de una persona de San Julián, que se trata de Néstor Yuyo García, el papá de Micaela García. Uh-huh. El promotor de la ley Micaela, quizás recuerden el caso de Micaela.
1: Sí.
2: Y bueno, él como activista actualmente, a partir del femicidio de su hija, Yuyo y su familia dedican su vida a capacitar agentes del Estado, que es lo que promueve la ley Micaela, la capacitación obligatoria en todo el territorio nacional para todo trabajador, trabajadora de los tres poderes del Estado, no solo el judicial, en perspectiva de género y en la lucha contra la violencia de las mujeres. Y esa voz la incorporamos al finalizar, es el capítulo 6, el último del libro, como para darnos también un contexto. Para mí era importante que se entendiera que el caso de Zulma no es un caso aislado.
1: Claro.
2: Y que reflexionemos como comunidad en que si esto vuelve a ocurrir, nadie nos garantiza hoy en San Julián que no se cometan las mismas negligencias que se cometieron en el caso de Zulma. Como para también, más allá de los relatos conmovedores, lo emocional, que tiene un peso, una impronta muy fuerte en el libro, también haya de alguna manera una invitación al lector a mirar de acá a futuro, ¿no? Bueno, uh-huh. ¿Qué hacemos con esto que pasó? ¿Cómo hacemos para hacer valer la vida de las mujeres, ¿no? Y en este caso de Zulma.
1: ¿Está previsto el lanzamiento oficial de este libro?
2: Sí, eso va a ser en la Feria del Libro de San Julián, el próximo 20, 21 y 22 de agosto. Vamos a estar presentando, si todo sale bien, el formato físico del libro. Uh-huh. Y el formato digital. Por ahora pudimos solamente concretar la impresión de algunas copias, porque esto está siendo todo costeado por Alejandro y por Carlos. No estamos recibiendo ayuda económica de ninguna organización ni institución, al menos por ahora. Entonces, como Alejandro decidió no poner a la venta el libro, está siendo costeado por ellos. Entonces vamos a tener algunos ejemplares a disposición para entregar gratuitamente a quienes han acompañado la lucha durante estos años, actores sociales clave, bueno, gente que entendamos nosotros que amerita que tengan el libro físico, algunas bibliotecas populares, de alguna institución, de la universidad, etcétera. Y después el formato digital a disposición de toda la comunidad, ¿no? Que lo pueda descargar gratuitamente mediante un código QR y bueno, lo puedan utilizar, porque es un libro que también, creo yo, se puede utilizar en las escuelas, se puede utilizar en la universidad, se puede utilizar en talleres, se puede, o sea, es una vez que una termina de producirlo, de alguna manera es algo para la gente, ¿no? Es algo para la comunidad.
1: Sí.
2: Bueno, Noel, que la comunidad lo tome.
1: Ojalá que podamos tener acceso inmediato a ese material, que está buenísimo. Y yo pensaba que gran oportunidad sería que también lo puedas presentar acá en la Feria del Libro en Río Gallegos.
2: Va a ser así, va a ser así. En septiembre vamos a estar ahí, ya estamos inscriptos para presentarnos ahí en la Feria del Libro Provincial. Así que, bueno, quienes nos puedan acompañar, que estén en la ciudad de Río Gallegos, están súper invitados a participar. Todavía no tengo la fecha exacta en la que me toca presentar el libro, pero sí vamos a estar presentes en la Feria del Libro Provincial.
1: Noel, la última. ¿Crees que mantener viva la memoria de las víctimas también es una manera de acompañar un reclamo de justicia?
2: Totalmente. Si nosotros dejamos de hablar de Zulma, de Lizeth Barrera, completemos con el nombre que sea, en cada lugar tenemos a nuestras víctimas, lamentablemente. Si nosotros dejamos de hablar de ellas, ese silencio ese olvido, de alguna manera, es la peor condena que podemos tener, ¿no? Es lo peor que podemos hacer. Lo que nos queda es la memoria, lo que nos queda es la palabra, lo que nos queda es seguir recordándolas. Así mantenemos vivo su legado, de alguna forma, su vida, sus historias. Y es lo que nos queda, básicamente es lo que nos queda por hacer. En mi caso, en el rol de comunicadora y de activista, entendí que esa era mi responsabilidad y bueno, por eso asumí el rol de producir este libro, pero ni hablar, sin ninguna duda, no hay que dejar de recordarlas, de mencionarlas, de decirlo, de publicar su foto, de mantener viva la consigna y el pedido de justicia.
1: Noel, muchísimas gracias por estos minutos con LU12 y también gracias por el compromiso de abordar un tema tan complejo con sensibilidad y con respeto, porque este libro también contribuye no solo a mantener viva la memoria de las víctimas, como bien decíamos, sino también a generar reflexión y a renovar el compromiso colectivo con la búsqueda de la verdad, de la justicia. Te enviamos un gran abrazo, muchísimos éxitos con este proyecto y estaremos en septiembre acá presentes acompañándote en el lanzamiento.
2: Muchísimas gracias. Es muy importante esto último que me dijiste porque es conmovedor para mí, me atraviesa personalmente. Zulma vivía a 2 cuadras de mi casa y nada, creo que hoy nadie está exento de que algo así le pase y todos querríamos ese abrazo. Así que muchísimas gracias.
1: Bueno, así despedimos a Noel Miranda, autora del libro Los que quedamos, relatos de un femicidio sin resolver.
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1: Que tiene algunos refuerzos también, pero no se lo vamos a contar ni Fran Slatar ni yo. Se lo va a contar el hombre que más sabe de San Lorenzo en el país, que es Gonzalo Orellano. Gonza, abrazo grande, ¿cómo estás?
2: Hola Hernán, hola Fran, abrazo para todos, el placer de saludarlos. ¿Todo bien?
1: Bien, ¿vos?
2: Bien, bien, todo tranquilo. Después de días convulsionados en San Lorenzo intentan trasladar y transmitir esa tranquilidad, porque hoy el debut no es fácil, el contexto para el equipo no va a ser el mejor, pero le avisan a Gorosito que empiezan a llegar apellidos y nombres para completar el plantel.
1: Hablemos de nombres. Álvarez ya está. Juan Álvarez
2: entrena desde el lunes pasado y va a ser titular. Yo creo que Gorosito incluso lo piensa como tal en cuanto las inhibiciones sean levantadas. Le quedan dos. Yo creo que entre lunes o a más tardar el mismo martes, que juega San Lorenzo contra Gimnasia de Mendoza en el debut como local.
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2: Levantadas, ya estampadas hace una semana, 10 días, pero son las chiquitas, las de mecanismo de solidaridad, que son estrictamente de FIFA, y esas son las que más tardan en ser levantadas, pero insisto, quedan dos, y creen en San Lorenzo que entre lunes y martes van a estar ok.
1: ¿Nombres?
2: Nombres. A lo de Juan Pablo Álvarez que venimos contando, sí. Hay que agregar a Emiliano Amor, que se hizo la revisión médica, y prácticamente falta que firme el contrato.
1: Emiliano Amor, sí. Que viene de Defensa, ¿no? Si no me equivoco, Defensa y Justicia, último paso.
2: Suplente en Defensa y Justicia este primer semestre.
1: ¿Por qué son malos? Yo te conozco mucho.
2: Jugó cuatro partidos en siete meses, es un dato.
1: Suplente. No, la palabra, vos dijiste suplente, yo pregunté de dónde suplente. Viene, no si jugaba.
2: Pues ¿De dónde viene? Viene de Defensa y Justicia.
1: Bien,
2: y
1: ahora.
2: Por tercera vez en 18 meses, San Lorenzo lo busca.
1: Y vos decís que de las tres veces, esta es la que peor está de Emiliano Amor.
2: No, yo esto lo estás agregando vos, no, entre Colo Colo y San Lorenzo.
1: Cuando dijiste suplente, no estás dando a entender.
2: No, lo único que estoy diciendo es la actualidad de Emiliano Amor, que voy a agregar algo. En este San Lorenzo, cuando demos el 11, voy a desarrollar, salvo que quieran ir para ahí ahora y que se termine de entender, en este San Lorenzo, Emiliano Amor es Nesta.
1: Bueno, espera, por eso decía, hagamos un punto en Emiliano Amor. Vos me decís que es suplente. ¿Los dos centrales hoy de San Lorenzo son juveniles?
2: Son juveniles y entre los tres suman tres partidos en primera.
1: Bueno, por eso. Yo creo que más allá de si es suplente o no y si viene de sumar o no minutos, es fundamental para San Lorenzo sumar un marcador central.
2: Absolutamente, y yo creo que va a venir incluso otro marcador central del que no hay apellidos, pero sí están buscando, o sea, no hay un apellido preponderante. Pero han hablado con 4 o 5 con el correr de los días. Después analizamos si está a la altura o no, si está para llegar a este San Lorenzo, más allá de su actualidad como institución. Pero hablaron con Falabella de Ameliano, con paso por el ascenso argentino. Hablaron con Rojas de Atlanta, el 6 de Atlanta. Hablaron con algunos otros marcadores centrales del fútbol argentino. Por una circunstancia u otra no los pudieron cerrar, y lo de Emiliano Amor era sencillo. Defensa y Justicia pedía un dinero determinado, San Lorenzo se comprometió a pagarlo y salía. Bueno, ante esa facilidad de negociación se termina cerrando a Emiliano Amor primero.
1: Bien, ¿y qué más? A ver, además de Emiliano Amor, ahora sí, continuemos.
2: Bueno, lo de Emiliano Amor ya mencionado, y lo propio de Álvarez. El otro, que para mí de los tres es el mejor, y también para este San Lorenzo me animo a decir hasta titular o de muchas posibilidades de serlo en el corto plazo, que es Gustavo Del Prete, ex Estudiante de La Plata.
1: Sí, claro.
2: Último Último paso por Atlas de México, 3 años en el fútbol mexicano, diferentes equipos. En su momento Estudiantes lo vende en el mercado invernal del 2022 al Pumas en $5 millones. En estos 3 años, 4 en realidad, de 2022 ahora, estuvo en 3 equipos diferentes, con mejor o peor actualidad. En estos últimos 6 meses en el Atlas, con Diego Coca como entrenador, prácticamente no sumó minutos, no fue considerado, tenía contrato hasta fin de año, decidió rescindir, y San Lorenzo se interesó rápidamente por él, y está a detalles de cerrarse todo, firmar contrato, revisión médica y sumarse a las órdenes de Golosito.
1: Bien, perfecto. ¿Cierra el mercado ahí? O bueno, dijiste que va a buscar un central más, pero más allá de este central, ¿eso y nada más?
2: No, yo creo que si aparece alguna oportunidad de jugador libre o de salida bajo rescisión a costo bajo con el club, cualquiera sea el mismo, claro, me parece que alguien de mitad de cancha para adelante o un volante central puede llegar a aparecer. San Lorenzo como volante central tiene varios jugadores, lo que pasa es que están todos en un nivel parejo en cuanto a que ninguno sobresale. Entonces, desde ese sitio, partiendo de ese lugar, es que se estaría analizando la posibilidad de traer a uno. Pero ni Ignacio Perruzzi, ni Insaurralde, hoy Ábrego desgarrado por un par de semanas afuera, hoy debuta Gonzalo Alacia, te nombré 4 jugadores para un campeonato. Bueno, es ahí la duda que tiene San Lorenzo. Si aparece algo, un 5 puede ser. Si no, otro central y un delantero.
1: Muy bien. Bueno, Gonza, para ir cerrando, el 11 para enfrentar a Lanús.
2: Orlando Gil, Herrera, Lorenzón, Córdoba y Derritis, Tripiquio, Insaurralde, el debut de Alacia, Gulli, Cuello y Aumendi.
1: ¿Y Alacia? ¿Qué sabemos de Alacia?
2: Alacia llegó a inicios de la era Moretti en enero de 2024, no debutó en primera división con la camiseta de San Lorenzo, tuvo minutos en la Primera Nacional con Atlético Rafaela antes de llegar obviamente a San Lorenzo. Fue importante en la reserva tanto con Damián Ayude como con Alan Capobianco el año pasado, perdón, el semestre pasado.
1: Sí.
2: Y tiene una tiene 2 particularidades lo de Alacia, y todas partiendo de una palabra hoy muy de moda, pero también para que el que está del otro lado lo entienda fácil, y es la resiliencia. Primero, porque se rompió con Ayude en aquella final que juega en la temporada 2024 contra River en cancha de Platense. Esa tarde-noche se rompe en la final, está casi un año parado entre una situación u otra, vuelve bien, se va Ayude a la primera de San Lorenzo, agarra a Capobianco lo pone y juega bien. En enero de este año, Capobianco no termina de convencerse de Alacia, Alacia le pide salir, no encuentra oportunidades, tampoco la ha tenido en cuenta en primera, se queda a pelearla, gana un lugar, y con ese lugar ganado se termina transformando en alguien importante para la reserva. Sube a primera, y cierro, sube a primera, forma parte de esa famosa lista de 7 apellidos que fueron apartados, vueltos a subir al plantel de primera división, apartados por segunda vez y definitivamente luego quedándose en el plantel de primera ya con Gorosito. Y en 15 días de esta situación, 10, bueno, se ganó la oportunidad y la posibilidad de ser titular esta noche, nada más y nada menos que en un estadio que para San Lorenzo de las últimas 34 veces perdió más de 20.
1: Clarísimo, Gonza. Veremos qué pasa esta noche. Abrazo grande.
2: Abrazo.
1: Gonza Orellano y toda la información de San Lorenzo de Almagro.
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1: Hola gente, buenas tardes, ¿cómo va? Ariel de San Martín. No, para mí no aplaca nada. Hincha de River soy. Yo, es más, daría que le saquen 10 campeonatos a River por haber salido campeón este mundial. El bicampeonato de Leo es algo, iba a ser histórico. No sé, hasta daría la final en Madrid que le ganamos a Boca. Pasa que acá están llamando mucho de equipos chicos que nunca ganaron nada. Y ellos sí darían todo por porque su equipo gane algo. Pero no, no, yo no. La selección primero siempre. Buenas tardes.
0: Muy bien, el mensaje del oyente. Reactivamos un poco la consigna, sí. Salir campeón con tu equipo en este torneo local. Torneo local quita un poco el dolor que ha quedado de la final de la Copa del Mundo perdida por Argentina, la última de Messi. Nos pueden mandar al 11-36-31-10-31. Si aplaca o no aplaca un campeonato local con tu equipo, la final perdida con Argentina, con Leo Messi y compañía. Terminó el primer tiempo en el fútbol argentino en Rosario. Están igualando sin goles Newell's y Talleres 0-0 en lo que es la presencia de Sampaoli en el fútbol argentino, dirigiendo a Talleres. También el regreso de jugadores como Unzain en la T. Más temprano ganó Estudiantes de Río Cuarto 1-0 ante Tigre. En este fútbol argentino, el día de ayer tuvimos la victoria de Racing 2-1, Vélez que le ganó 1-0 a Instituto, Platense que empató 2-2 con Unión de Santa Fe, Banfield y la victoria de Huracán 1-0 ante Banfield, y la victoria de Gimnasia de Mendoza 1-0 ante Central Córdoba. Estamos esperando por lo que será River. River y Barracas con Juan Furlanich. Estará también Matías Cuaranta, Rodrigo Áncora, Lean Paz y Esteban Sassi en lo que será la presentación del millonario. Enseguida estaremos conectando con Rodrigo Áncora para conocer cuál será el equipo del millonario para enfrentar a Barracas. También para hacer algunas consultas con respecto a los nuevos refuerzos, a las nuevas incorporaciones que tiene River en este nuevo torneo también. ¿Qué se espera de este River de Coudet? Que da la sensación, no solo le alcanza el día de hoy con solo ganar, porque la gente de River está, no sé si la palabra es enojada, pero necesita también de un buen funcionamiento el público de River, y de no solamente ganar. Además también acumulado, ¿no?, lo de Juanfer Quintero. Recién dialogábamos también con Lean Paz en las cercanías del Monumental, y a la gente le duele la salida de Quintero, y uno se preguntaba también quién es el que termina quedando quizás en peor situación ante esta salida de Quintero, si es el jugador, si es el técnico, si es la directiva. Seguramente cuando aparezcan en la pantalla uno por uno los nombres de los jugadores y el nombre del técnico, veremos, ¿no?, cuál es la decisión del hincha de River con el Chacho Coudet, que repito, está, no sé si en deuda, pero el hincha de River quiere y necesita que River juegue un poco mejor, por lo menos en esta segunda parte del año, y ver también si puede ser campeón River en esta consigna que marcábamos también, si aplaca o no aplaca que tu equipo gane un campeonato y haber perdido la final de la Copa del Mundo. Obviamente que duele, pero para el hincha de River, para el hincha de Boca también, que hace rato no sale campeón, uno imagina que en ese sector el hincha de Boca debe preferir también quizás que salga campeón Boca, que hace mucho no lo hace. También nos mandaban desde algunos equipos del ascenso, gente de Atlanta también, que preferían el ascenso, por ejemplo, de su equipo por encima también de lo que será, de lo que fue la final de la Copa del Mundo, que terminó perdiendo la Argentina ante es Paña. También lo veíamos hace un rato en redes sociales junto a Hernán Sisto, que en Leones de Rosario, el equipo donde juega el hermano de Messi, estuvo presente Leo Messi en aquel partido en Rosario, observando lo que ha sido el partido. Uno imaginaba, ¿no? Pensaba recién viendo Newell's jugando de local el día de hoy en el Coloso, en Rosario. Hubiese sido lindo, ¿no? Que Messi esté presente también en cancha de Newell's el día de hoy. Hubiese sido más complicado, más complejo, pero no se pudo dar esta situación. O Messi eligió, obviamente, no estar observando lo que ha pasado o lo que está pasando en cancha de Newell's, donde están empatando la Lepra ante Talleres 0-0. Mañana juega Boca también, esperando por River. Mañana va a jugar Boca ante Deportivo Riestra. Primera vez en la historia que van a jugar Riestra y Boca en cancha del Malevo. En cancha de Riestra será el primer partido en la historia que van a jugar en aquel estadio. Boca que no lo va a tener a Leandro Paredes, que tendrá su merecido descanso. El capitán de Boca, después de lo que ha sido la final del mundo, el campeonato del mundo, Leandro Paredes no concentra y no estará mañana en el partido de Boca ante Deportivo Riestra. Un Boca que está en la búsqueda de un delantero centro para esta parte del año, porque lo de Adam Vareiro parece ser para rato, porque Milton Jiménez también está lesionado, además de que todavía no ha cumplido, me parece, Milton Jiménez, y que Merentiel quizás no entiende tanto esa posición de centro delantero. Lo dijo también el Vasco Arruabarrena, de que Merentiel está haciendo un esfuerzo grande para jugar como atacante de punta, como delantero en Boca, y por eso Boca se lanza al mercado de pases a buscar un delantero que uno imagina puede ser Romero de Tigre, el delantero que busca Boca, en una negociación que uno imagina puede tener a Saralegui, quizás como parte de pago, también el préstamo de algún juvenil de Boca para con Tigre, para quedarse con la ficha de David Romero, el hombre del matador, que creo que cumple con las condiciones para ser delantero de Boca, un delantero que también le da a Boca algo que hace rato por lo menos no he visto en Boca, que es comprar un jugador que pueda tener precio de reventa también y que tenga su mejor momento o que pueda tener su mejor versión en Boca Juniors. Así que veremos qué pasa con David Romero, que es uno de los apuntados para ser el delantero de Boca. También apareció en carpeta el nombre de Gondú. Bueno, lo tenemos en línea, se viene River enseguida con Juan Furlanich, con Mati 40, con todo el equipo. También está Lean Paz en los alrededores de la cancha de River. Lean, querido, te vuelvo a saludar. Van entrando los hinchas de River ya más cerca del horario del partido, ¿no?
2: Sí, señor. ¿Cómo estás? Adelante, renovamos el saludo. A ver, vamos a hablar con los hinchas de River mientras se prenden fuegos artificiales en este momento acá cerquita de las inmediaciones. Chicos, ¿cómo están? Estamos en vivo por ahí por Radio Lago. Una consulta cortita. Este mercado de River, nutrido mercado de River. ¿Les gusta? ¿Está bien? ¿Hay que traer algo más? ¿Qué les parece?
3: No, hay dos o tres jugadores que vinieron que también. La defensa, por ejemplo, y faltaría algo en el medio, pero después estamos bien.
2: Un cinco de marca, un armador.
3: Hay un armador. Claro. Tipo Thiago Almada, que lo pedía, ¿viste? Sí. Algo así.
2: Andrade, el chico Andrade de Vélez, ¿lo tenés visto?
3: Sí, me gusta. Me gusta. Sí. Pero vamos a ver, ojalá que traiga algo más.
2: Sí, quizás.
3: Lo que no me gusta es que haya clavado a todo lo que están afuera.
2: ¿No te gusta?
3: No.
2: Porque ¿quién rescatada ahí?
3: Pagando. Claro, claro. Yo rescato a Sala.
2: ¿A Sala, mirá?
3: Uno de los que rescato es a Sala. No tenés gol.
2: Pero trajo Borré, trajo Beltrán, trajo Correa.
3: Y el otro día jugamos con Aldo Civi y no llegamos.
2: Es verdad.
3: Sí, llegamos largo. Una sola vez llegamos.
2: Bueno, salida de Quintero, hoja en blanco, no, escriba.
3: Nada. Lo adoro a Quintero, nos dio todo, pero tampoco es el dueño de nada.
2: La 10.
3: Esa es la realidad.
2: ¿Quién es el 10 ahora?
3: Pregunta jodida.
2: Antes el 10 era uno, surgió en el club, ¿no? Ahora, viste, se la dieron a Quintero. Siempre. Muchos lo están pidiendo para Correa, no sé qué pensamos.
3: No, puede ser, sí, pero habría que verlo, a ver si funciona.
2: Después,
3: ojalá que juegue y ande.
2: Dale.
3: Ojalá.
2: ¿Tu nombre?
3: No, Jorge.
2: Gracias, Jorge.
3: No,
2: para te pregunto lo mismo, el 10 de River, ¿quién tiene que ser?
3: Ninguno, porque no hay ningún 10 en River realmente.
2: Gracias, ahí está, gracias, familia. la gente ingresando ahí al Monumental. Te juego un minuto, estamos en vivo para Sport Radio. El 10 de River, ¿quién tiene que ser?
4: El 10 de River ahora y creo que Correa, ya está. Me parece que ya tenemos el 10, esperemos.
2: Es que no salía de Quintero, así de esa manera esto fue.
4: Y la verdad que no lo esperaba. Esperaba que tenga un poquito más de empatía con el hincha, sobre todo para despedirse en la cancha. Claro. Y no de esa manera.
2: La verdad que está bien el mercado que hizo River.
4: Y yo creo que está bien, igual le faltaría algún defensor central más, me parece que nos quedamos cortos ahí. Algún central más no hace falta, y un 3 también.
2: Sí, un 3. Ortega, ¿te gusta a veces usar la Ortega, Panchito Ortega?
4: Sí, parece que andaba bien, pero bueno, viste cómo es, la remera de River no le pega a cualquiera. Así que son todo bueno hasta que vienen a River.
2: Y Lanzini. Ya está rompiendo. Gracias, ahí está ingresando el hincha de River. Digo, porque ayer Lanzini hizo un gol y en River no rendía. ¿Te juego un minuto? Estamos en vivo para Sport Radio. El 10 de River, ¿quién tiene que ser?
5: Y jodido ahora, jodido después de Juanfer. Algún pibe que se banque. Y si no, que traigan uno que valga la pena.
2: Correa, están diciendo algunos, Angelito.
5: Vamos a las 7.
2: Bueno, ¿y qué te generó la salida de Juanfer?
5: Me parece un error gravísimo. ¿Sí? Un error gravísimo.
2: ¿Lo hubiera dejado?
5: Sí, toda la vida. Entre Juanfer y el técnico, Juanfer toda la vida.
2: Muy bien, gracias. Ahí está, mirá, me lo borró a Codet ya, lo limpió a Codet acá. ¿Cómo andás? Buenas tardes. Estamos en vivo para Sport Radio. Le hago una consulta cortita. El 10 de River, ¿quién tiene que ser?
6: Mira, no sé quién es. Hoy
2: se fue Quintero. Antes era Quintero y se fue.
6: Sí, pero ahora no sé quién está de 10. Correa viene como 10, pero sí. No sé si jugará.
2: Lo probás y después vemos qué onda.
6: Y yo.
2: Pero ¿te gusta? Mira,
6: me gusta, pero creo que está fuera de estado.
2: Ah, ya. Mirá, pues. Mejorarlo un poquito y después.
6: Claro, mejorarlo. Así que, bueno, ojalá que haya algo que... Bienvenido al equipo y espero que... Bueno, triunfe con River.
2: Muy bien. ¿Es algo más o está bien así River ya como se armó?
6: Creo que falta algo más, pero bueno. Me parece que falta un 5, che. Falta un buen 5.
2: La última, Coudet, del 1 al 10. ¿Qué punto hasta el momento?
6: A mí siempre me gustó. Gusta. Sí, siempre para mí... como jugador siempre se destacó y como de ti, bueno, qué es eso. Este es el primer paso en River, muchos no lo podemos pedir todavía, pero creo que va a andar. Va a tener, y le deseo lo mejor de los éxitos a Cudé y bueno, que haga una linda campaña. Más para lo dicho River, aparte yo, a mí me encanta como jugador, así que... Ahí,
2: venga. Estamos buscando el 10 de River, decime. ¿Quién tiene que ser el 10 de River? Se fue Juanfer.
7: Y para mí también Correa, está bien, estamos bien. Sí.
2: ¿Tiene que traer algo más River o está bien así como se armó?
7: Y para mí a Barco.
2: ¿Te gusta Barco?
7: Sí. Y bueno, ya sé, algunos refuerzos más en la defensa. Y ahí vamos viendo.
2: Va a andar bien.
7: Sí.
2: Bueno, la salida de Juanfer, ¿qué te generó? ¿Qué te pareció?
7: Y últimamente Juanfer estuvo muy mal, así que la verdad como hincha de River no me importa. Es un jugador que se quemó porque por su vuelta, pero siempre recordando lo que hizo por River.
2: Te agradece y ya
7: claro.
2: Está.
7: Claro, sí, es.
2: Gracias.
7: ¿Listo?
2: Gracias, familia. Ahí está, los chicos ingresando al Monumental. Estamos cerca de las 6 de la tarde, un poquito más, así que falta un poquito más de una hora para que arranque el partido. Voy con uno más por acá, a ver si tenemos tiempo. Latar, ¿te juego un minuto? ¿Te juego un minuto para ir por radio? Estamos en vivo. El 10 de River, ¿quién tiene que ser?
5: Sí, ahora que se fue Juanfer, la verdad que no hay un jugador que diga 100% tiene que llevar a 10. Sé que me parece que Correa se la van a dar.
2: Claro, algunos me dicen Correa, otros me dicen no, tiene que quedar vacante y que se la ganen en la cancha.
5: Sí, yo estoy más con la segunda opción. Correa me parece un muy buen jugador, pero no para darle la 10, al menos todavía. Claro. Así que estoy más para la segunda opción, dejarlo vacante hasta que aparezca un jugador que se la gane dentro de la cancha.
2: Juanfer, Ojan Blanco, escriba, dígame usted lo que le parece la salida de Quintero.
5: A ver, obviamente que estuvo mal, cómo se manejó. Pero es Juanfer, o sea, hizo el gol más importante de la historia de River y nos dio mucho, entonces es muy difícil. Yo creo que hay que decir las dos cosas, que estuvo mal cómo se manejó, encima ahora entiendo que se fue libre, cuando River había puesto guita para traerlo, se manejó mal, o sea, no, uno no puede decir otra cosa, pero a la vez nos dio muchas alegrías, entonces, nada, o sea, yo creo que no hay que tomar una postura u otra, sino que simplemente decir las cosas como son. Se manejó mal y a la vez va a ser recordado siempre como un buen jugador por las alegrías que nos dio.
2: Gracias.
5: No, por favor.
2: Gracias. Ahí está, un poquito la opinión del hincha de River sobre Juanfer, sobre Correa, sobre el mercado de pases, y a alguno le pegó también ahí al Chacho Codet a la pasada, compañero.
0: Abrazo grande, Leana, a acomodarse y a prepararse para el partido.
2: Sí, señor.
0: 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Y de Lean Paz nos vamos a Rodri Áncora con toda la información de River. Estamos a poquito más de una hora para que arranque el partido. Rodri, te vuelvo a saludar ya más cerca del partido, con un poco más de ambiente, ¿no?
8: Sí, es cierto, con un poco más de ambiente. Si ven aquí, hay por ahora poco clima dentro del estadio, todavía falta igual muchísimo. La gente de River ya está en la cercanía del estadio, de la cancha, pero ingresa siempre con poca anticipación. Se espera obviamente un gran público, un gran marco aquí en la cancha de River para ver el equipo de Coudet frente a Barracas. Bueno, a ver, novedades importantes que tienen que ver con lo que dijimos en la primera salida y con algo que me comentaban hace minutos cuando me movía por la zona baja de aquí del Monumental. Fue desafectado de este partido Aníbal Moreno. Sufrió una molestia nuevamente en la rodilla, la misma rodilla en la cual se había lesionado contra Rosario Central en los playoffs del torneo Apertura, y por este motivo Aníbal Moreno no juega hoy frente a Barracas. Directamente desafectado por Coudet, tampoco estará en el banco de los suplentes.
0: Bien, bueno, dura la noticia para River. Y en su lugar, ¿quién puede llegar a ingresar? ¿Lucas Silva suma alguna chance, el juvenil de River?
8: Y puesto por puesto, desde la lógica sería Lucas Silva, pero yo no descarto que pueda armar un doble 5 entre Vera y Arambarri, por ejemplo. Aquí está todo preparado dentro del campo de juego. Están los conitos, las tortugas, las pelotas, todo para que salgan los jugadores dentro de minutos nada más. Y aquí esperando la confirmación del equipo, pero sí podemos adelantar la baja de Aníbal Moreno. Y también me decían, ojo con alguna sorpresa de Coudet. ¿Qué sería sorpresa? Pregunto. ¿Que juegue Correa?
0: Correa, a mí me... ¿Que juegue Otamendi también sorpresa? ¿O no, que no juegue Otamendi? ¿Puede jugar su...
8: Otamendi no lo tengo como sorpresa. O sea, me parece que va a jugar. Se entrenó con el plantel los últimos días, desde el jueves por la tarde. Pero digo lo de Correa, porque él viajó el jueves por la noche, llegó el viernes por la mañana, se hizo la revisión médica en una clínica de aquí en la zona de Belgrano, más de 3 horas. De ahí vino al Monumental, firmó su contrato por la tarde, se sumó a los entrenamientos que se realizaron aquí en el Estadio Monumental y quedó concentrado. Para mí, por el trajín, por los viajes, por todo lo que fue esta operación, sería una sorpresa que Correa juegue de entrada. Pero ya a esta altura no lo descarto.
0: Sí, no, la sorpresa sería Correa, ¿no? Por la cercanía, porque llegó hace muy, muy poco tiempo, tuvo un solo entrenamiento también con los compañeros y realmente sería llamativo que Correa sea titular. La pregunta que hacía también Lean Paz recién, yendo para otro lado, Rodri, es ¿quién es el 10 de River ahora? Si agarró ya alguien la camiseta número 10 que dejó Quintero, ¿será para Correa, no?
8: Sí, la 10 va para Ángel Correa, sí, correcto, esto está confirmado. Una vez que se hizo oficial lo de Quintero, automáticamente Ángel Correa agarró la 10.
0: Muy bien, esperando la confirmación de River entonces, que calculo será en breve, estamos a una hora de que arranque el partido. ¿Alguna novedad más que haya quedado, Rodri?
8: A la espera también de alguna salida. Entiendo que Lencina está o tiene todo avanzado para irse a jugar a Europa. Santiago Lencina, uno de los futbolistas de River. Después veremos las condiciones, los montos y de qué manera, pero me cuentan que Lencina podría ser uno de los primeros en partir de aquel grupo de Cantilo para Europa.
0: Bien, la idea con aquel grupo que ha quedado apartado es tratar de hacer caja con todo ese grupo, imagino, ¿no? Tratar de ubicarlos y de tener ventas, ¿no? ¿Han llegado ofertas? ¿Solamente Lencina es el único que recibió ofertas o hay ofertas? Sondeos, por lo menos.
8: No, a ver, hubo muchos sondeos, muchas preguntas. El tema es que cuando principalmente equipos de Argentina intentan averiguar el tema salarial, bueno, nadie se acerca a lo que paga River, porque Galoppo tuvo posibilidades para ir a Independiente, también para ir a Rosario Central. Sin embargo, está claro, nadie puede pagarle lo que gana Juliano Galoppo aquí en River. Es obviamente un contrato que tiene firmado y que está vigente, y que me da la sensación, salvo algún caso específico,
9: la mayoría
8: va a ir afuera. Va a ir afuera
9: hola,
8: porque
9: hola, no tiene mercado aquí en la República Argentina.
0: Rodri, te despido entonces, River sin Aníbal Moreno.
9: Aníbal Moreno, sí, salen los arqueros de Barracas a realizar los movimientos precompetitivos y es inminente la confirmación del equipo de River, ¿eh?
0: Muy bien, Rodrigo Áncora, enseguida se viene Furlanich y todo el equipo para lo que será River ante Barracas. 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

0: bien, vamos cerrando Divi Sport Gol cuando hay gol justamente de Newell's de penal a los 10 minutos. El gol de Cócaro de penal del segundo tiempo para darle el 1-0 a Newell. Nos despedimos en Divi Sport Gol. Abrazo grande para Hernán Sisto también, que estuvo al aire. Fran Slatar, quien les habla, se quedan con River y Barracas en la continuidad de Divi Sport Radio con Furlanich, Mati Cuaranta, Rodrigo Áncora, Lean Paz y Esteban Sassi, todo el equipo de Divi Sport Radio. Será hasta la próxima. Chau.
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0: Hola, hola, hola, hola, hola, ¿qué tal? ¿Cómo están? Bienvenidos. Aquí estamos en la cancha de River, Estadio Monumental. Primera jornada de este nuevo campeonato de la Argentina. Aquí en este estadio van a jugar River frente a Barraca Central. Este River que vuelve a jugar aquí en su casa, que vuelve a jugar con su gente. Después de un andar bastante irregular, después de unos días bastante complicados para la vida institucional y para la vida deportiva de este conjunto dirigido por Eduardo Chacho Coudet. Después de lo que fue la derrota en la final, la caída frente a Belgrano en Córdoba en el desenlace del último torneo, el tiempo de River fue bastante tumultuoso mientras todos estábamos pendientes del equipo de Scaloni, mientras todos estábamos pendientes de la Copa del Mundo. En River pasaron unas cuantas cosas que tuvieron que ver con algunos jugadores que han salido del plantel profesional, con algunos, entre comillas, borrados, que empezaron a trabajar en el predio de Cantilo, con otros que han llegado, nombres importantes, algunos que hoy tendrán su estreno, como el caso de Nicolás Otamendi, que, como algo parecido a lo que vivimos el otro día en la cancha de Boca con Leandro Paredes, casi que se bajó del avión después de jugar la final de la Copa del Mundo, se puso a disposición de Coudet en este caso, y ya hoy será titular, ya hoy jugará desde el arranque para estar en lo que será el estreno de River en este campeonato, mostrando un compromiso y unas ganas absolutas de estar en un momento en el cual la historia parece complicada para este River. Digo complicada porque mientras esperábamos por la final, mientras esperábamos por aquí la Argentina-España, River jugó en Salta frente al Aldo Civi por la Copa Argentina. Empezaba ya la competencia oficial y se quedó sorprendentemente afuera, perdiendo por 3-1, pero más allá del resultado, perdiendo categóricamente frente a un equipo que solo había ganado un partido en el año y que solo una vez en todo el certamen había marcado 3 goles. Había sido en la Copa Argentina y ni siquiera ante un equipo de primera, frente a un equipo de la B Nacional como San Miguel, en lo que fue la única victoria de Aldo Civi. Bueno, frente a ese Aldo Civi, River terminó perdiendo, fue vapuleado y se quedó afuera de la Copa Argentina. Con ese panorama y sumado lo que fue también una semana con movimientos como la salida de Juanfer Quintero, que se terminó yendo en la confirmación en la jornada de ayer con ese, con esa despedida, con esa comunicación, con ese testimonio que deja obviamente unas cuantas también cuestiones para marcar, para referirse y para señalar después de lo que ha sido la salida del último 10 que tuvo River en el último torneo. Así llega hoy para jugar ante su gente, frente a Barraca Central, que será el rival, un Barraca Central que tampoco ha movido mucho el mercado, que no ha tenido muchas modificaciones de lo que ha sido el equipo del torneo pasado. Sí ha cambiado de entrenador, y esa sí es una noticia importante y rutilante por el lado de Barracas, porque ya no está el gallego Rubén Darío Insúa, que era un gran referente de este Barraca Central, y hoy se hará cargo Damián Ayude, que tendrá su estreno también jugando en este torneo argentino, dirigiendo ya a este Barraca Central después de su paso por San Lorenzo de Almagro. Hoy juega River frente a Barracas, la gente que va llegando. Una linda tarde en la República Argentina, aquí en la ciudad de Buenos Aires, con un clima agradable para poder llegar a la cancha. Ahora es cierto, después de que se ha ido el sol, ha bajado un poco la temperatura, pero lejos estamos de aquellas noches muy frías que hemos tenido, sobre todo durante el mes de junio y los primeros días de julio, que nos acompañaron aquí en Buenos Aires y que está claro que podían hacer que la gente dude a la hora de voy a la cancha o no voy, porque la verdad que el frío es terrible. No, hoy la verdad que el día está bárbaro y está fantástico para acompañar a la gente de River a su equipo hoy en lo que será el estreno en este campeonato. Aquí juega River frente a Barraca Central, 7:15 p.m, el horario pautado para lo que va a ser este lindo compromiso para poner en marcha este campeonato argentino, que ya arrancó el jueves, que ya ha tenido varios partidos disputados, que tiene uno que se está jugando, el de Newell frente a Talleres, pero que aquí tendrá la presentación de un obligado River, de un equipo de Chacho Coudet que llega cuestionado, que llega señalado, y que veremos cómo responde en la jornada de hoy. Junto a Matías Cuaranta, que estamos para acompañarlos, poniéndonos en marcha, camino a las 7:15 p.m, el horario pautado para River Barraca Central, aquí en el aire de Dispor Radio. Bienvenido, Mati, ¿cómo estás?
1: Juan Furlanich, el placer de saludarte en esta tarde-noche extraordinaria que tendremos de fútbol en un rato nada más, a las 19:15, porque River pone primera en el campeonato local. Claro, ya había puesto primera, pero de una manera poco decorosa, porque viene de perder por Copa Argentina, ni más ni menos que frente al Aldo Civi. Lo que pasa es que el hincha de River en este último tiempo ha tomado lo extraordinario como una norma y no como una excepción, porque todos los ciclos gloriosos de la historia de los clubes, en River, en Boca, en Independiente, en Racing, en San Lorenzo y en cualquier equipo, suelen ser una excepción. Y claro, fue tan magnífico lo que hizo Marcelo Gallardo en ese primer ciclo, que de pronto el hincha de River quizás se acostumbró a esa tónica, a esa tesitura de ganar por lo menos un campeonato local en lo que va del año, en tratar de imponerse en Copa Libertadores o en Copa Sudamericana, y termina siendo traumático el proceso, la sucesión. Lo intentó con Martín de Michelis, no pudo ser, tuvo que volver a recurrir al mago que le había hecho ganar tanto en el primer ciclo, no pudo ser en el segundo. Y ahora Caudet tratando de cortar ese cordón umbilical, pero en el medio ese cordón umbilical debe cortarse con convicción y también con resultados. Y esos resultados todavía no están a la vista. Le está costando a River encontrarse en los resultados, en los títulos. Ha quedado a pocos minutos de haber vencido a Belgrano y coronándose campeón después de lo que hubiesen sido 3 años sin ganar campeonatos locales. Y del otro lado, tampoco hay una muestra futbolística porque es un equipo que no convence. Es por eso que sacude el mercado de pases River, ni más ni menos que con Correa, que veremos si va a ser titular o si va a sumar algunos minutos, ya estará Rodrigo Áncora con ello. Pero en definitiva, un River obligado a rearmarse, a reinventarse y a tratar de vencer esta noche y darle una alegría a la gente después de lo que fue un arranque complicado del segundo semestre con la derrota frente al Dosivi. Del otro lado, Barraca Central, un equipo que siempre la ha pasado mal en el Monumental y en el último tiempo siempre fue con Rubén Darío Insúa. Bueno, en este caso hay un cambio, hay otro técnico, es Damián Ayude, el ex entrenador de San Lorenzo, que fue interino por un tiempo, que había sido confirmado y que ahora, tras haber sido eyectado del Ciclón, le toca comandar al Guapo, que no tiene caras nuevas, pero sí una baja llamativa y dolorosa, que es la de Facundo Bruera, el delantero de referencia que ha hecho muchos goles en el campeonato y que por ahora uno entiende que va a tener la misma impronta Barraca Central, agazapado en el fondo y tratando de sacar alguna diferencia en el contragolpe. Y en el medio River con algunos debuts, porque aparece Nicolás Otamendi como segundo marcador central, con la vuelta de Rafael Santos Borré al Estadio Monumental y con un equipo que poco a poco se irá confirmando. Pero lo más importante, arranca con una defensa de campeones del mundo. Veremos si se acoplan los volantes, que ya saben lo que es salir campeones. Pero insistimos, en el medio River tendrá la obligación esta noche de poner primera de manera positiva, de ganar y convencer sobre todas las cosas.
0: La presentación de Matías 40 aquí en el Monumental, esperando por River, esperando por Barraca Central, con la gente que, insisto, va llegando con mucho movimiento en las afueras del Estadio Monumental, con gente apurando el paso. Está claro que sábado por la tarde y en este horario no es sencillo llegar aquí al Monumental y por eso muchos seguramente prendidos al aire 10 por radio diciendo aguanten un poquito que ya llegamos. Bueno, en un rato estarán llegando y tomando su lugar también aquí en un Monumental que tiene muchas banderas de Malvinas y eso lo marcábamos junto a Mati 40 cuando llegábamos aquí al estadio. Parece ser un mensaje que se va a replicar en cada uno de los escenarios del fútbol argentino, esto que ha puesto otra vez en visibilidad el equipo argentino en la Copa del Mundo, en el partido frente a Inglaterra. Me parece que se replica también en la mayoría de los estadios del fútbol de la Argentina. Es una bandera que dice River y Malvinas por siempre, otra que dice Somos Argentina con los colores de la bandera argentina y obviamente las Malvinas en el medio de esa leyenda. Otra bandera importante de Malvinas de color negro que dice River no olvida, con la bandera de Malvinas dibujada sobre lo que es las islas, allí también en esa bandera. Otra en la parte alta que dice Demencia Pura, también con obviamente la bandera de Malvinas. Bueno, mucho, mucho que tiene que ver obviamente con lo que ha dejado la Copa del Mundo y esa historia que se ha empezado a escribir, o sea, ha empezado a reescribir después de lo que ha sucedido en aquel partido de Atlanta frente a los ingleses, que obviamente se ha replicado en la mayoría de los estadios del fútbol de la Argentina. Esperamos por River, esperamos por Barracas, todavía no aparece ninguno de los dos equipos para hacer los movimientos precompetitivos, solo lo veo a los arqueros del Guapo trabajando en uno de los costados y haciendo ya los primeros movimientos cuando está todo listo para que se vengan al terreno de juego para moverse ya en los movimientos precompetitivos, con un campo de juego al que no lo veo quizás al 100%, se lo ve bien verde, pero con algunas imperfecciones que veremos cómo empieza a responder cuando empiecen a moverse los equipos.
1: Sí, en algunas partes, sobre todo en la zona del medio, casi llegando a 3/4 de cancha en los dos sectores, se lo ve como blando, con algunos dejos, con tildes de marrones al margen del verde, con mixtura de claro y fuerte, con las líneas horizontales, un campo de juego que siempre suele estar al 100%. Scaloni, por ejemplo, el técnico de la selección argentina, siempre marcó que es un billar el Estadio Monumental. Bueno, quizás con los recitales que han existido en el último tiempo sea más difícil, más dificultoso poder cuidar un campo de juego que siempre, salvo excepciones, se ha mostrado de gran manera.
0: Comienza la recorrida por los distintos sectores del estadio para presentar novedades del conjunto millonario. Ya lo tuvimos recién en 10 por gol contando cosas de este River, pero lo saludo formalmente ya en la transmisión a Rodrigo Báncora con todas las novedades del equipo millonario. Hola, Rodri, ¿cómo estás?
2: ¿Cómo te va, Juan? Abrazo grande para vos, para Matías y para todos, esperando que el equipo salga al campo de juego para realizar los movimientos precompetitivos, pero con mucha información de River a esta hora. Está confirmado el 11 inicial de Coudet para enfrentar a Barracas, con una baja de último momento. Aníbal Moreno sufrió una recaída en la lesión de su rodilla que le privó estar en mejores condiciones en aquella final en Córdoba frente a Belgrano. Por eso fue desafectado por Eduardo Coudet. Se mete el pibe Lucas Silva en el lugar de Aníbal Moreno. Debuta Otamendi en River en la saga central. Ángel Correa será suplente y aparece el pibe Lautaro Pereira, el mejor dentro del lío, dentro del papelón de Salta frente al Docivi. Por eso, con esas gambetas, se ganó un lugar y hoy jugará desde el arranque. Beltrán, Montiel, Martínez, Cuarta, Otamendi, Acuña, Silva, Vera, Galván, Pereira, arriba, Colidio junto a Borré, el primer 11 de Coudet para el torneo clausura.
0: Varias cosas para contar, Rodri, que tienen que ver con este presente del equipo millonario. Primero, no va a estar Coudet, y no como técnico en el banco.
2: Exactamente, por aquella expulsión en Córdoba frente a Belgrano, recibió dos de suspensión, dos jornadas, dos partidos afuera. Cumple una hoy, cumple la otra contra Gimnasia el día miércoles, y recién va a poder reaparecer Coudet el domingo próximo aquí en el Monumental por la tercera fecha. Dirige hoy el equipo, dentro del campo, Ariel Brioschi, un ex integrante del cuerpo técnico de Coudet que se volvió a sumar en este último receso, después de que también él se abriera del cuerpo técnico y que se lance como entrenador de manera solitaria.
0: Claro, Brioschi no había estado en River con Coudet, ¿no? Todavía.
2: No, Coudet vino aquí con Damián Musto y con otro cuerpo técnico. Se sumó Brioschi, que sí había sido parte del cuerpo técnico de Coudet, pero en otros equipos. Claro. Brioschi se abrió, dirigió a Banfield, dirigió a Gimnasia de Mendoza, y ahora vuelve a integrarse a este cuerpo técnico.
0: Sí, me parece una buena incorporación, ¿no? Para el cuerpo técnico de River, porque Ariel Brioschi era alguien importante dentro de ese esquema que tenía Chacho Coudet, sobre todo cuando dirigieron en Europa, cuando estuvieron en Celta de Vigo, cuando estuvo también en Alavés. Está claro que es un hombre importante que había tenido su experiencia como técnico en solitario, pero volver otra vez a estar con Coudet me parece que le puede aportar mucho, sobre todo al esquema de ese cuerpo técnico.
1: Sí, recordemos que había estado en Banfield un tiempo, unos partidos, y después le tocó ascender con Gimnasia de Mendoza. Después no pudo mantener la campaña que había obtenido en la Primera Nacional, y es un técnico a la vieja usanza de Coudet, ¿no? Que trata de darle fluidez al equipo. Veremos cómo se comporta en este caso. Uno entiende que tendrá que tener protagonismo, claro, acostumbrado a dirigir a Banfield y a Gimnasia de Mendoza, siempre el rol en esos casos suele ser distinto, pero siempre lo hemos tenido dentro del cuerpo técnico como una persona que piensa mucho más en el arco de enfrente que el propio.
0: Ya vamos a estar con Leandro Paz también para conocer novedades de Barraca Central, pero antes voy a saludar en los estudios centrales de la radio para poner al día lo que está pasando, porque hay acción en este momento con Newell's y con Talleres. Al querido Esteban Sarcia, quien ya le doy la bienvenida. Hola, Esteban, ¿cómo va? Bienvenido.
3: Abrazo, muchachos, en el Estadio Monumental. Juega River frente al conjunto de Barraca Central. Por supuesto, un día donde han ocurrido cosas. Después de 5 meses ganó Estudiante de Río Cuarto con el gol de Sergio Ojeda. Le ganó como local a Tigre por 1-0 en Rosario. 25 del segundo tiempo, el Zorro Cócaro de penal le da la ventaja parcial a Newell's sobre el Talleres de San Paoli por 1-0. En un rato juegan en la Fortaleza Lanús y San Lorenzo. Dirige Leandro Rey Hilfer. 54 partidos en Argentina, solamente en Vélez. Un gol frente a Arsenal en el 2009, cuando Vélez ganaba 3-1 en Liniers. Su último partido, el 15 de agosto de 2010, en Floresta contra el Boys por el torneo Apertura. Vélez ganaba 2-1. Los números de Nicolás Otamendi, que después de 16 años vuelve al fútbol argentino.
0: Sí, señor, y será toda una novedad hoy verlo a Nico Otamendi jugando con la camiseta River. Otamendi va a ser el capitán, ¿no? A partir de su llegada a River, Rodri, imagino, ¿no?
2: Sí, agarró la 30, número que está obviamente identificado con él a lo largo de su trayectoria, de su carrera, y también agarró la cinta de capitán. Es el nuevo capitán de River el general Nicolás Otamendi.
0: Bien, y será una linda chance verlo hoy en su primer partido, cuando ya estaba Racas para los movimientos precompetitivos en el terreno de juego. Ya está el Guapo allí moviéndose aquí en el estadio Monumental, esperando por lo que será el partido que 7:15 de la tarde se pondrá en marcha aquí con el arbitraje de Nazareno Araza. Sigo la recorrida, sigo la presentación, me voy a la calle ahora porque está llegando la gente de River. Va a estar con Barracas, pero está con la gente cuando... Aguantame porque aparece Santi Beltrán para trabajar por el lado de River junto a Centurión. Por eso los primeros aplausos que bajan aquí de la tribuna de los hinchas de River en el Monumental. Pero lo decía, está en la calle junto al público millonario que está llegando. Querido Leandro Paz, bienvenido, el gusto de saludarte, ¿cómo estás?
4: Hola Juan, compañeros, ¿cómo andan? Buenas tardes para ustedes, acá estamos, cerquita de los hinchas de River en la calle, a la espera de lo que será este primer partido del millonario jugando de local contra un Barracas que nunca pudo ganar en esta cancha, ni siquiera pudo marcar un gol alguna vez Barracas jugando acá en el Monumental. Me acerco a algún hincha, si te parece, para conocer la sensación, el termómetro en este inicio de campeonato.
0: Sí, dale, Lean, dale.
4: Los juegos, minutos, chicos, ¿cómo andan? ¿Todo bien? ¿De dónde vienen?
5: De Lanús, somos de Lanús, venimos de acá.
4: Este River, ¿te ilusiona? ¿Qué te genera el nuevo inicio de torneo?
5: Sí, sí, la ilusión siempre la tenemos los hinchas que venimos. La verdad que...

0: salida Juanfe, pero hay que seguir. River está por sobre los jugadores y siempre va a ser.
1: Se banca.
0: Siempre se banca. Y gracias por todo, Juanfe, pero bueno, decisiones extrafutbolísticas, ya nosotros ahí no tenemos nada que ver. La gente siempre lo respetó y lo bancó hasta en las peores, así que el dolor está ahí. Bueno,
1: gracias. No, gracias. Ahí está la palabra para el ex 10 de River. ¿Dejó un minuto, puede ser? Estamos para ir por radio en vivo. ¿Te molesta un minuto, puede ser? El 10 de River, Angelito Correa. ¿Está bien, River, que le dé la 10 al que llegó ayer?
2: Un poquito apurado, ¿no? Un poquito apurado la 10 para acá, mi amigo.
1: Ahí le preguntamos también. Y decime algo de Juan Ferquintero. ¿Qué te genera la salida?
2: Me da lástima.
1: Ya ver.
2: Sí.
1: ¿Lo bancaba?
2: Siempre. Sí. Siempre. Pero Martignani como todo colombiano.
1: Sí. Gracias. Te pregunto lo mismo. ¿Qué pensás de Juan Fer?
3: De Juan Fer, una lástima que se haya ido. Todos pensamos lo mismo, pero ya pasó, así que... cuando se fue Gallardo todos esperábamos que se vaya Juanfer, lamentablemente. Y lo de ahí Angelito, me gusta Angelito, ojalá le vaya bien.
1: Sí, el mercado de River está bien, el mercado de pases está ahí,
3: estaría,
1: o traes
3: bueno, algo. Estaría bueno, me gusta, escuché hoy que estaban negociando por Garro, por Barquito.
1: Pancho Ortega
3: también, sí, estaría, todo lo que sumen estaría bueno. Después, bueno, de todo lo que se dice, la mitad es verdad, pero estaría bueno.
1: Hay que hacerlo jugar, ¿no? A todo lo que trae.
3: Sí, después hay que ver si le pesa o no la camiseta, pero está bueno que nos reforcemos porque el año pasado... nos dimos cuenta todo que nos faltó equipo.
1: Gracias.
3: Dale, saludos.
1: Ahí está, vamos por acá con algún hincha más. Juan, ¿cómo andas? Estamos en vivo por ahí por radio. Te pregunto por ti nomás. La salida de Quintero, ¿qué te genera?
2: No, la verdad no me genera nada. No se lo metes.
1: Un jugador más. Sí, y Ángel Correa, ¿te gusta el nuevo refuerzo?
2: Sí, me gusta.
1: Le dieron la 10, ¿está bien?
2: Sí, está bien. Para vos, ¿qué pasa?
1: Gracias, sí, ahí está. El hincha ingresando al Monumental para el partido de River, muy por acá unos chicos. ¿Cómo andan? ¿Te juego un minuto cortito, puede ser?
4: No,
1: bueno, dale, gracias. Voy por acá. ¿Te juego un minuto, puede ser, para ir por radio? Estamos en vivo. La salida de Quintero nomás, decime, ¿qué te genera? Por acá te pregunto lo mismo.
2: Sí. No, está bien, que me parece que si no rinden River, está perfecto, se vaya. Como mucho que no rinden. O sea, River está sobre todo cualquier tipo de jugador, técnico, dirigente, cualquier cosa. Así que está bien, si no rendían River, que vaya para Colombia o para donde quiera.
1: Bueno, ¿y la 10 para Correa, está bien?
2: No, mientras rinda... Como te dije, es lo mismo que Quintero. Sí. Tiene que rendir en Río, no hace falta la 10, la 9, la 8. Tiene que venir,
1: que demuestre.
2: Pobre.
1: Que demuestre.
2: Sí, que demuestre que la 10 de Río vale. Se la puso Burrito Ortega. Claro. No lo respeto a la 11, no olvidemos eso. Así que, nada, eso.
1: Gracias.
2: No, por favor.
1: Ahí está un poquito la opinión del hincha de River. Juan, sobre Quintero. Sobre también Correa y la 10 de River.
5: Bien, Lean, bien. Me parece que mucho de la opinión del hincha de River tiene que ver con el momento, ¿no? Con la incredulidad de esperar que confirmen en la cancha lo que se espera de ellos, los jugadores, pero no hay crédito abierto para cualquiera que llegue.
6: No, está claro, sí. Primero por Correa, se hizo una erogación de dinero muy grande y el hincha de River viene teniendo decepciones con los futbolistas por los que ha invertido mucha cantidad de dinero. Y me sorprende Juanfer porque ha sido aplaudido, ahí salen los jugadores a la cancha a hacer los movimientos precompetitivos, pero mencionaba que Juanfer sorprende que el hincha... lo van. Hay tanto amor incondicional por Juanfer que muchas veces no fue retribuido de esa manera. Da la sensación que Juanfer por momentos quedó en los laureles de aquel gol en Madrid y hubo tanto futbolista que fue campeón y tuvo hambre de victoria posteriori. Y Juanfer es como que se quedó simplemente con eso. Me sorprende que de un futbolista que venía siendo el capitán, el referente del equipo, no se haya sumado a los entrenamientos, que haya torpedeado al técnico de River en la previa del arranque del campeonato. Llama la atención sobre todo las formas, que nuevamente se vaya sin dejarle dinero a la institución. No queda dudas que pasará el tiempo y Juanfer seguirá siendo una gloria de River y se lo van a acordar por los siglos de los siglos, el hincha millonario. Pero la forma nuevamente vuelve a ser desprolija.
5: Ya está River en el terreno de juego, lo contaba Mati 40, se metió el conjunto millonario para hacer los movimientos precompetitivos, trabajando ya River en el campo, lo propio haciendo Barracas en el otro costado, esperando nosotros por las 7:15 de la tarde, el horario pautado aquí para River frente a Barracas Central, camino luego a la Fortaleza para lo que va a ser la presentación de Lanús frente a San Lorenzo de Almagro con Johnny Gramule, con Alejo García Cao para cerrar esta gran jornada del sábado con el Campeonato Argentino, que ya está en marcha y que tiene un partido que se está jugando, Esteban.
7: Sí, señor, tenemos 34 del segundo tiempo. El Newell de Kudelka le gana al Talleres de San Paoli 1-0. Gol de Cócaro de penal. Ahora está completo o prácticamente completo el Coloso del Parque. Muchísima expectativa para ver a Newell's.
5: Sin duda, como siempre, como habitualmente sucede cuando Newell's es local. ¿Y cómo es el partido? ¿Está bien que esté ganando Newell's?
7: Está bien que esté ganando Newell's Old Boys de Rosario. En Talleres finalmente es titular en este nuevo esquema de San Paoli, Federico Fattori. Tarjeta amarilla. También ya fue reemplazado Ronaldo Martínez. Tuvo una posibilidad Newell's también hace un

0: Martito en los pies de Massanti. Juega mejor el equipo de Kudelka. Le quedan algo más de 10 minutos. Gana 1-0.
1: Sigo la presentación, sigo la recorrida también allí en la radio. Le doy la bienvenida a nuestra voz comercial, nuestro querido locutor, querido Walter Vers. ¿Cómo le va? ¿Cómo anda, Walter?
2: Compañeros, ¿cómo están todos? Muy buenas tardes, tardes, noches oscuras en Buenos Aires con cielo mayormente nublado. Usted lo había dicho hace un ratito, tarde fresca en la ciudad, 15 grados 2. La temperatura a esta hora, la humedad 77% y el pronóstico indica que lentamente va a bajar la temperatura, pero no tanto. Hemos tenido un bálsamo prácticamente primaveral, eso sí, con mucha humedad. Para mañana domingo, neblinas matinales, mínima 12 grados, la máxima entre 19 y 20. Otra jornada agradable en la ciudad. Para el lunes, lo mismo, mínima 12, máxima 18. Para el martes, lo mismo. Julio se despide el mes de los memes, pero con una temperatura agradable. Hasta el martes, máxima 18 grados. A partir del miércoles empieza a bajar y al estilo Esteban Sassi, como le gusta, fin de semana frío con una mínima de 7 grados, sí, máxima no en 12. Está,
1: veníamos bien hasta
0: siempre
1: ahí.
0: Siempre con buenas noticias.
1: ¿Sí? Claro,
0: siempre.
1: Veníamos bien hasta ahí.
2: Eso siempre. Sí, le contamos a la audiencia, a los que están escuchando rumbo hacia el estadio, paciencia, tránsito intenso en la avenida General Paz, a esta hora sentido hacia Lugones. Lo mismo ocurre en Panamericana y ya su enlace con la propia avenida General Paz se hace lento. Muchos todavía que están yendo en micro, en caravana, en vehículo, en moto hacia el estadio Monumental, y ocurre lo mismo para los que vienen desde la zona sur de la capital federal, el conurbano bonaerense, lo que es la autopista Perito Moreno, Richieri, Ezeiza, Cañuelas, autopista Buenos Aires-La Plata y las avenidas Córdoba, que siempre es un caos todos los días de la semana, y ocurre lo mismo en la avenida Cantilo para los que están yendo hacia el estadio Monumental, la 9 de julio, todas con tránsito todavía cargado, muchos que se están apurando para llegar rápidamente al estadio Monumental. Lo bueno, los servicios, trenes, subtes y el premetro, por ahora con su diagrama habitual, relator.
1: Fantástico, Walter Vers y su presentación, todo completo, esperando aquí nosotros por River, por Barraca, 7:15 de la tarde, el horario pautado para el comienzo de esta jornada, el primer partido de River, que después estará jugando Rodri entre semana en La Plata y vuelve a jugar el domingo acá contra Central.
3: Exactamente, ese es el calendario de River. En 8 días tiene 3 partidos el conjunto que dirige Coudet. El miércoles que viene en La Plata visita a Gimnasia y después recibe el Monumental a Rosario Central. Ahí sí, ya con la vuelta del Chacho al banco.
1: Por Sudamericana habrá que esperar que se termine de cerrar esta fase de los playoffs. Por ahora ha sacado una pequeña ventaja a Santa Fe, así que River tendría que ir a Colombia.
3: Ahora va a Colombia, hay que esperar obviamente la revancha. La próxima semana River ya va a tener definido el rival y también la sede, el lugar, para preparar obviamente la logística del viaje por los octavos de final de la Copa Sudamericana.
1: Bueno, está confirmado River, Rodri, acabamos de recibir también la planilla oficial y está confirmado que finalmente Ángel Correa va a llevar la camiseta número 10, entonces.
3: Correcto, Juan, está confirmado River y está confirmado también que Ángel Correa llevará en su espalda la número 10, la que dejó vacante Juan Fernando Quintero, que en este último tiempo y previo a la vuelta del colombiano había usado Nacho Fernández también, entre otros, pero el rosarino Ángel Correa con la 10 en la espalda de River.
1: ¿Cómo es la situación de los, entre comillas, borrados que hablábamos en el comienzo, los que están trabajando en Cantilo? ¿Están disponibles si quisiera Coudet rescatar a alguno de ellos? ¿Ya no hay chance que vuelvan a jugar? ¿Cómo está todo eso?
3: Pero Juan, sí, disponibles están porque son obviamente jugadores de River, porque tienen contrato, pero no hay ninguna chance, ninguna posibilidad que Coudet vuelva atrás con esta decisión, o mejor dicho, los dirigentes, porque ya fue claro el técnico con lo que ha manifestado en Salta con respecto a esta situación. Y tendrán que empezar a salir de a poco, lentamente, porque va a ser difícil y probablemente todos con mercado fuera de la Argentina empiecen a partir todos estos jugadores que están separados y entrenando en Cantilo. Yo creo que uno de los que puede irse en este corto plazo, en los próximos días, es Lencina a España. No tengo todavía las condiciones de qué manera, pero me parece que Santiago Lencina se puede ir a España. Después habrá que ver qué pasa con Galarza, qué pasa con Kendry Páez, qué pasa con Viña, qué pasa con Pesela, con Bustos, con Galoppo, con Salas, y bueno, y con esta lista interminable de jugadores.
4: Es fuerte la imagen de Pesela sobre todas las cosas, ¿no? Porque ya de por sí del resto de los jugadores, porque en cualquier equipo del fútbol argentino serían titular, o la gran mayoría, pongamos quizás algún asterisco por algún equipo también importante como el caso de River, pero lo de Pesela es fuerte, un hombre surgido de la casa que ha sido campeón, que ha ganado tantos títulos. Yo entiendo que es una manera también quizás institucional de meter presión para que aquellos jugadores que estén plantados en el contrato elijan otro destino, y bueno, también tendrán que saber los que están apartados que será muy difícil que puedan ganar el mismo dinero o tengan el mismo contrato que tienen actualmente en River, pero es fuerte la imagen de ver a Pesela en un rincón apartado con lo que es Pesela para la historia de River.
1: Sí, sin duda, con todo lo que ha sido un jugador formado en la casa, ¿no? Con el título del mundo a cuestas, es lógico que haga ruido lo de Germán Pesela, sobre todo, y de otros jugadores también, ¿no? Porque la decisión de Castaño, de Galarza, previo a jugar una Copa del Mundo, con lo que se ha revitalizado Galarza con la prestación que tuvo en el Mundial con la selección de Paraguay, ha sorprendido por el momento en el cual se tomaron las decisiones.
4: Sí, es cierto. A ver, igual hay una diferencia para mí que es profunda y es conceptual. Una cosa es jugar en la selección de Paraguay y otra cosa es jugar en River. Para mí,
1: sin duda,
4: hay muchas diferencias, sobre todo por la manera, ¿no? Acá, en un club como River, no solamente tenés que ganar partidos, sino que tenés que convencer a la gente, tiene que haber un buen espectáculo deportivo, tiene que manejar bien la pelota, tiene que ser un referente absoluto, un futbolista de River en la mitad de la cancha, y en Paraguay juega de otra manera, está claro, juega más replegado, juega a no tener la pelota el equipo de Gustavo Alfaro, o a tenerlo a cuentagotas y cuando la tiene, lanzar rápido. Bueno, en River hay que tener fluidez, hay que tener traslado, hay que tener conducción, manejo, cambio de frente, muchos matices que hacen a que un futbolista sea completo. Galarza puede ser un gran futbolista en un equipo como, en una selección como Paraguay, y en otro equipo que juegue de esta manera, pienso, no sé, hasta el Atlético Madrid del Cholo Simeone, que tiene esa manera quizás de jugar, pero acá es otra cosa, ¿no? Claro está.
1: Sin duda. Paso por el sector de Lean Paz para conocer cosas también de Barraca Central, que sigue trabajando en el terreno de juego. Lean.
3: Bueno, Barraca haciendo la entrada en calor, como te decía, más temprano, nunca pudo sumar un punto acá, no pudo marcar un gol Barraca. La cancha de River, si bien le ganó una vez, fue cuando River tenía el estadio en Tagle, la única vez que le ganó de visitante Barracas al Millonario. Sin Damián Martínez, que sufrió un desgarro en el bíceps femoral de la pierna izquierda, la única baja en cuanto a lesiones, sin caras nuevas, también Barracas Central, y con el debut hoy de Damián Ayude, por primera vez entrenando al conjunto barranqueño, las novedades del elenco que eliminó por última vez, o por lo menos su último partido que jugó, fue de Copa Argentina, y eliminó a Huracán de la Copa Argentina. Fue el 2 de junio el último partido que se jugó previo al Mundial, Juan.
1: Claro, sí, el último el que cerró la acción oficial, ¿no? Antes de...
3: Así es, acá en la Argentina, los equipos de primera división, fue el último partido que se jugó, el 2 de junio en cancha de Arsenal. Este partido Huracán no lo quería jugar, porque ya no lo tenía Galíndez, por ejemplo. No, claro, lo tenía tampoco a Caicedo. Se jugó igual y Barraca lo ganó 1-0.
1: Bien, esperamos por Barracas aquí también, esperamos ya por el equipo visitante, pero sigue llegando también la gente de River, imagino, Lean, con paso apurado, pero con mucha cantidad, ¿no? Hasta ahora.
3: Sí, vienen apurando el paso, pero muchos, ¿eh? Así que vamos a acercarnos a hablar con alguno más antes de ingresar al Monumental. A ver, voy por acá. ¿Puedo minuto para ir por radio? ¿Estamos en vivo? ¿No? Bueno, dale, gracias. ¿Este puedo minuto puede ser para radio? Después. Están apurados, claro. ¿Un minuto puede ser, no, para ir por radio? La tendencia Quintero, ¿qué te genera?
5: Me da un poco de tristeza porque yo lo rebanco, pero ojalá que vayamos bien con esta decisión que él tomó.
3: Bueno, y Correa, tú se la dices, ¿está bien o es medio apresurado?
5: Para mí es apresurado porque recién llegó, pero bueno, hay que tener fe que vamos a ir para adelante.
3: ¿A ganar algo este año, este semestre que queda? ¿Está obligado River a ganar algo?
5: Para mí sí.
3: Gracias.
5: De nada, hasta luego.
3: Claro, sí. ¿Después de minuto puede ser para ir por radio? No, bueno. ¿Después de minuto puede ser para ir por radio? ¿Qué te genera la salida de Quintero?
6: Y bueno, él es así, hay que entenderlo como...
3: Muy
6: Quintero,
3: copo,
6: es Quintero. Ya nos dio lo que nos tenía que dar y listo. Bueno,
3: gracias por todo.
6: Que siga. Sí, más vale.
3: Sí. ¿Te gusta Correa? Va a usar la 10.
6: Olvídate.
3: Está bien.
6: Está bien, perfecto. Y que juegue hoy.
3: Sí. ¿Traes algo más o está bien River así?
6: ¿Cómo?
3: ¿Traes algo más en el mercado de pases o está bien River así?
6: No, tiene que traer algo más, un lateral, tiene que estar con Acuña, tiene que haber uno más para acompañar por las dudas.
3: Gracias.
6: Gracias a vos.
3: Gracias, chicos, nos vamos caminando rápido, ya el hincha River, obviamente falta poco para que arranque el partido. Vuelvo para la puerta donde vamos a ingresar en breve. ¿Te dejo un minuto? ¿Puede ser? ¿Para ir por radio? ¿No? ¿Te dejo un minuto para la radio? ¿Puede ser?
7: No,
3: bueno, dale. A ver, voy por acá. ¿Te dejo un minuto para ir por radio? ¿Puede ser la salida de Quintero? Decime nomás, ¿qué te parece?
7: yo, está bien, antes que se haya más odiado, está bien.
8: Está bien, listo, ahí está, bueno, gracias. Chica, las 2 de esto puede ser para ir por radio. ¿Me decís algo de Quintero? Bueno, se va, llevan rápido. Voy por acá, uno más, ¿eh? ¿Es 2 de esto puede ser para ir por radio? Bueno, dale, gracias. Bueno, ya el hincha empieza a acelerar el paso, obviamente. Estamos tampoco de que arranque el partido, por eso están apurados. Voy por acá, uno más, a ver si tengo suerte. ¿Es 2 de esto puede ser para ir por radio? No, dale, gracias. ¿Es 2 de esto para ir por radio? Puede ser la salida de Quintero. ¿Qué te genera?
9: Nada, ¿qué me importa?
7: ¿Dónde River? Está muy bien, está muy bien. Bueno, ahí está el hincha de River, Juan, que en breve ya va a estar del otro lado, en la tribuna, alentando una vez más al equipo, en este caso de Coudet. Algunos y más temprano me decían, y bueno, vamos a darle un changüí más, pero viste, cuando te dicen changüí es porque se va acabando esa paciencia.
1: Sí, sí, sí, está claro. Me parece que va a ser un partido de termómetro también. Están dando a conocer la voz del estadio y la formación de Barracas por ahora. Ya nos vamos a ir a la tanda, pero me voy a quedar esperando porque después de la formación de Barracas vendrá la formación de River y será una buena medida también para ver ese termómetro de la gente, ¿no? Antes de que arranque el campeonato, después de lo que ha sido el partido del otro día de Copa Argentina, y también para seguramente la primera gran ovación para Nico Otamendi en su estreno con la camiseta de River.
4: Sí, está claro que Otamendi seguramente sea uno de los pocos afortunados que va a recibir aplausos. De todas maneras, cuando salieron los futbolistas a hacer los movimientos precompetitivos, hubo un aplauso general. Después, en el punto por punto, puede haber reprobados. Habrá que prestar atención a Facundo Colidio, que será uno de los titulares, con Rafael Santos Borré, otro que puede llegar a ser muy aplaudido por lo que ha dejado en otro tiempo, al margen de que, para algún desprevenido, Rafael Santos Borré tampoco es que se fue de la mejor manera, porque no dejó dinero, pero sí dejó títulos y además vuelve pleno futbolísticamente.
1: Bien, se siguen moviendo los dos equipos. Habrá que ver entonces ya cuando empiecen a mencionar a cada uno de los jugadores. Ahora no tenemos tablero, Rodri, ¿no? Porque ha sido reemplazado, en realidad va a ser reemplazado por las obras que van a hacer para el techado del estadio.
10: Exactamente, sí, por eso ustedes pueden observar que no está prendida, que está en refacciones, porque la están quitando, la están sacando. Y sí aparecen los titulares en las pantallas LED 360, en la zona media del estadio.
1: A ver, empezamos a escuchar, a ver. Aplausos para Beltrán. Tímido para Martínez Huerta.
4: Mix de aplausos y
1: levanta los brazos Otamendi, saluda a la gente.
11: Marcos Acuña.
1: Otra salida de aplauso, ¿no?
4: Sí, se ganó los aplausos.
11: 44, Lucas Silva. Con el número 15, Fausto Vera.
1: Tímidos aplausos para Vera.
4: Fue reemplazado en el primer tiempo con Aldo Silva.
11: Tomás Galván.
1: Algo similar, ¿no? Para Galván.
11: Lautaro Pereira. Con el número 11, Facundo Colidio.
1: Aplausos para Colidio, tímidos.
4: Me sorprende.
11: Y con el número 19, Rafael Borré.
1: Un poquito más de aplausos para Rafa Santos Borré. Se vendrán los suplentes ahora. Y esperaremos para ver cuando mencionen al entrenador, cuando mencionen a Coudet, mientras están nombrando ahora los suplentes.
4: Los aplausos más timoratos fueron en la mitad de la cancha. Eso dice mucho de River.
11: Facundo González.
1: Habrá que ver el recibimiento también para Angelito Correa, que estará hoy en el banco, recordemos. Correa, que recién ha llegado y ya estará disponible.
11: Con el número 13, Lautaro Rivero.
1: Un poquito para Rivero, pero sin silbidos.
11: Giovanni González.
1: ¿Algún silbido para Giovanni González? Que
4: un partido tiene nada más.
1: Un partido, ¿no?
11: Mauro Arambarri.
1: Sí, no le gustó el otro día, ¿no? Está claro.
11: Con el número 24, Juan Cruz Mesa.
1: A ver.
11: Con el número 10, Ángel Correa. Con el número 35,
1: claro que la ovación se la llevó Otamendi. Sí. Y en la escala me parece que Correa y Santos Correa un poquito por debajo, ¿no?
4: Suplente, habrá acá. Y sí, los y últimos Beltrán tres también, sí. Muy aplaudidos.
1: A ver, a ver ahora.
4: Claro, indiferencia.
1: Hicieron trampa, te digo. Y bueno, pero trampa porque en la gráfica decía director técnico Eduardo Coudet, pero me parece que con el Ariel Broche esquivaron silbidos para Coudet, ¿no?
4: Fueron protocolarmente correctos. Ahora, los aplausos de Correa para un suplente que recibió más aplausos que los titulares de esta noche, porque bueno, será cuestión de tiempo, será cuestión de partidos para que Correa juegue de titular en River. Veremos de qué manera se mete en el engranaje millonario, si será de enganche, si será de media punta y acompañará a Rafael Santos Borré, si jugará en la línea de Galván y de Pereira, que van a jugar a los costados esta noche. Lo que está claro es que Correa llega para ser titular en este equipo, y me atrevo a decir que Beltrán también.
1: Sin duda, señoras y señores, será tiempo de tanda. Estamos en 10 por Radio, en la 103.1, acompañándolos a las 7 y cuarto de la tarde. Aquí juega River frente a Barraca Central. Nos encaminamos al partido con los equipos ya en los vestuarios, esperando por volver al terreno.
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0: Ya que estamos en el Estadio Monumental, esperando por River, esperando por Barracas, ahora sí ya tiene un lindo clima el Estadio Monumental, esperando por el arranque del partido, mientras trabajan los auxiliares de la institución aquí en el campo de juego, trabajando después de lo que han sido los movimientos precompetitivos, en un campo, Rodri, que se lo ve bastante blando, ¿no? Está como todavía con tiempo para sentarse, no está de la mejor manera.
1: Todavía la cancha de River no está en cuanto al CP 10 puntos, se lo nota hablando. Ahora están regando el arco que da a la Centenario principalmente, y habían regado el otro sector, el que da la Sibori, pero sí, no está bien el campo de juego, no está bien, está hablando en algunos sectores, tendría 8 puntos hoy.
0: Sí, al menos por lo que se ve de arriba, sí, habrá que ver cuando empiecen a transitarlo, a caminarlo, a ver cómo responde, pero está claro que no está de la mejor manera como uno está acostumbrado a ver este Estadio Monumental en su campo de juego. Hablaba Lucas Beltrán en su llegada también aquí al estadio, después de lo que ha sido la presentación aquí en River, después de lo que fue su redebut con la camiseta millonaria frente al Docivi, hoy estará en el banco de los suplentes, y esto decía cuando llegaba aquí al Monumental.
2: Bueno, contento, muy contento la verdad de estar acá, de volver al Monumental, de volver a River. Fue la primera vez que se contactaron conmigo desde que me fui, y cuando te hablan de River es algo especial, te toca el corazón, como lo dije, así que nada, ni bien se contactaron conmigo, fue una de las principales ideas de venir, así que nada, después de unos días lo pudimos concretar.
3: Y todavía estamos en un mercado de pases, acá es largo, te aviso, el mercado de pases. River se está reconstruyendo, muchas bajas, muchas altas, ¿cómo estás viviendo ese proceso?
2: No, bien, bien. Sí sé que todavía creo que dieron unos días más.

0: Y a la selección, un agradecimiento eterno por cómo nos representan en el mundo. Creo que fueron 8 años, si no me equivoco, de títulos y títulos y títulos. Esperemos que se pueda seguir. No siempre se gana, es la verdad. Por ahí hay muchas veces que se pierde más de lo que se gana, y en este ciclo de la selección argentina nos representaron de la mejor manera, ganando muchísimos títulos. Así que nada, no queda otra que estar orgulloso y agradecido de ellos.
1: Gracias y lo mejor.
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3: Ganó Newell's Old Boys con el gol del Zorro Cócaro de penal. Newell le ganó en el Coloso del Parque 1-0 a Talleres de Córdoba.
4: Repasemos este marcador de finales ya de esta primera fecha para ponernos al día, porque entre Sudamericana, campeonato, hay confusión de quién jugó cada cosa, así que pongamos al día lo que ha sido la primera fecha hasta aquí.
3: El jueves arrancó Belgrano de Córdoba, el campeón, ganándole a Rosario Central 2-1. Argentinos le ganó en Junín a Sarmiento 3-2. Defensa y Aldo

0: los inicios de esta manera, capaz que un poco fuertes, a uno siempre lo llena de ilusión y bueno, más venir a esta cancha que es un gran estadio contra un gran rival, así que nada, a medirnos, a ver qué pasa.
1: Bueno, empiezo por preguntarte por el nuevo técnico, Damián Ayude, todo su cuerpo técnico, ¿cómo trabajaron?
0: No, la verdad que muy bien, es otra manera de trabajar, ¿no? Obviamente como cada uno tiene sus formas y su manera de trabajar, la verdad que lo aceptamos muy bien, es otra manera, muy intenso, así que nada, esperemos que podamos llevar a cabo hoy en el partido todo lo que laburamos.
1: Decías que es lindo arrancar acá con River el Monumental, un partido importante.
0: Sí, siempre lindo jugar contra los grandes y bueno, que más ni menos que contra River, la verdad que en este estadio que es un gran estadio donde viene la selección y siempre verlo por tele, hoy estar ahí adentro, la verdad que es un privilegio, así que tratar de aprovecharlo.
1: La historia, la estadística lo favorece mucho a ellos, sobre todo en esta cancha. ¿Se juega contra eso también?
0: Sí, obvio. Uno trata más o menos de sacar de foco todo eso, pero bueno, tuvimos la suerte de poder ganar una vez contra River, fue nuestra cancha, pero bueno, trataremos de hacer historia hoy y poder llevar nuestros puntos acá.
1: ¿Y qué nos puedes adelantar del plan de juego que se pueda contar?
0: Bueno, creo que vamos a intentar presionar, vamos a intentar meternos en campo rival, intentar atacarlos constantemente. Sé que es difícil, todos lo saben, porque es un gran rival, pero bueno, de nuestra parte intentaremos llevar a cabo ese plan.
1: Bueno, gracias y que sea un gran partido.
0: Muchas gracias, hasta luego.
2: Bien, ahí estaba Iván Tapia también hablando con algunas cuestiones que tienen que ver con el planteo, con la llegada de Ayuda y con mucho más de este Barraca Central que ya está listo y preparado para jugar frente a River. Y a propósito de River, a propósito de Barracas, es tiempo de ponerle nombre y apellidos a los protagonistas, de repasar formaciones, de conocer los titulares del conjunto millonario. Así va el equipo de Chacho Codet, así va River en su estreno por este campeonato, la voz de Rodrigo Áncora.
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4: Camiseta número 41 para Santiago Beltrán, 29 Gonzalo Montiel, 28 Lucas Martínez Cuarta, 30 para el capitán Nicolás Otamendi, 21 Marcos Acuña, 44 Lucas Silva, 15 Fausto Vera, 26 Tomás Galván, 25 Lautaro Pereira, 11 Facundo Colidio y con la 19 Rafael Urre.
2: Del otro lado Barraca Central, del otro lado el Guapo, así va el equipo visitante, el equipo de Menazul, en la voz de Leandro Paz.
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4: Marcelo Viño, con la 13 Rafael Barrios, 14 Kevin Schaffer, 15 Jonathan Rack, con la 31 Nicolás De Martini, la 8 para Tomás Porra, 5 para Dardo Miloc, la 10 para Iván Tapia, la 6 para Rodrigo Insúa, 11 Norberto Alberto Briasco y con la 9 Gonzalo Morales, los 11 de Ayude.
2: Estas son las autoridades, este es el árbitro y los colaboradores aquí en el Monumental.
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4: Dirige el partido Nazareno Araza, estará acompañado por Juan Mamani, Maximiliano Castelli, Maximiliano Maceroni, en el bar Pablo Echavarría junto a Mariana de Almeida.
2: Importante para tener en cuenta que se ponen en marcha también en esta primera fecha del fútbol argentino todas aquellas cuestiones reglamentarias que empezamos a verse en la Copa del Mundo.
5: Sí, exactamente. Los 5 segundos para el lateral y el saque de arco, los 10 segundos para ser sustituido de manera rápida, sino un minuto afuera, esperar a hacer la variante. Y prohibido también taparse la boca, por más que había alguna duda. Bueno, en la última charla con los 30 equipos de la Liga Profesional sumados al ascenso, se ha conversado sobre la implementación también de no, por lo menos cuando hablas con los adversarios, taparte la boca, porque se puede tomar como un insulto y te pueden expulsar, como le pasó al Mirón, pero no le ha pasado a otros jugadores durante
2: sí,
5: el Mundial, ¿no?
2: Sí, mejor ni recordar
5: hay
2: semifinales
5: cuestiones
2: y final, ¿no?
5: Que para mí van a ser, como en cada historia de la vida, arbitrarias.
2: Tal cual, y eso probablemente de poquito va sacando de lado, porque no creo que prospere mucho. Sí, Esteban.
6: Perdóname, hoy a propósito del ascenso, Leones de Rosario 0, Central Córdoba de Rosario 2.
2: Sí.
6: Encapuchado adentro de una campera inflable de color negro, invitado de honor Lionel Messi.
2: Mira vos, qué lindo tenerlo a Leo también así cuando... Señoras y señores, aquí se vendrán los protagonistas. Aparece el árbitro Nazareno Araza. Y detrás aparece el River y aparece también Barraca Central. Empieza el juego de luces aquí en el Estadio Monumental para recibir a los dos equipos en el terreno de juego con una linda bandera que estará en cada uno de los escenarios durante esta primera fecha del fútbol argentino, que dice gracias selección por unir y hacer feliz al pueblo argentino en este homenaje de parte de todos para nuestra selección después de lo que ha sido esa Copa del Mundo brillante que hemos disfrutado en los Estados Unidos y un

0: lindo momento también con el humo que sale detrás de cada uno de los arcos, pero con los colores de la bandera argentina, con el celeste y blanco para sumarse a este homenaje también. Un lindo momento para la llegada de River, para la llegada de Barracas al campo de juego y para este momento también todavía con el resabio de la Copa del Mundo y con el homenaje para la escaloneta, para ese equipo que tanto nos hizo vibrar y sentir durante ese Mundial.
1: Con la presencia de Otamendi, con la presencia de Montiel, Correa, que formó parte también de un proceso de selección histórico en 2022, pero la gente encendida con el equipo, renovada la ilusión, el hincha deja de lado lo que pasó con Aldo Civi, le canta a los jugadores, alienta por el momento del equipo, que es complejo por más que viene de ser finalista. River quiere volver a renacer.
0: Con todos formados en la mitad de la cancha, titulares y suplentes, tanto de River como de Barraca Central, ya pasaron los jugadores del equipo visitante, salvando a los árbitros, después a los jugadores de River, y se vendrán después para el círculo central, seguramente para, al estilo mundial, rodear el círculo central para ese minuto de homenaje, minuto de aplauso que ha propuesto la AFA con muy buen criterio para esta primera jornada del fútbol argentino en cada uno de los estadios, para retribuirle eso que marcábamos a la selección argentina en lo que ha dejado la Copa del Mundo. Saludo a River, brazos en alto, con Nicolás Otamendi encabezando esa fila, el nuevo capitán que tiene River. Un River que ha salido con la campera blanca por sobre su atuendo de la jornada de hoy. Hoy Barraca Central vestido de negro, pantalones y medias negras con... pantalones y camiseta negra con medias rojas para el conjunto visitante de hoy aquí en el Monumental. Cuando así se levanta la gente de River, escuchen al público millonario aquí en el Monumental. Que ha dejado la Copa del Mundo, sin dudas, lo decíamos en el arranque, lo decíamos en el comienzo, las banderas de Malvinas, que son unas cuantas hoy aquí también en el Monumental, con colores de River, con colores de la selección argentina, y con este grito que empieza a hacerse bandera en cada uno de los escenarios también del fútbol argentino. Posando River para la foto con titulares y suplentes, se esperan los jugadores de Barracas en el círculo central para que lleguen también los de River y comience el homenaje aquí en el Estadio Monumental.
1: Sí, absolutamente merecido para los futbolistas de la selección argentina, y lo vivirán en carne propia Otamendi y Montiel.
0: Otamendi seguramente viéndolo de una manera especial, también especial para Cunha, ¿no? Que si bien no estuvo en este último Mundial,
1: claramente
0: está claro que ha sido un hombre importante para la Copa del Mundo, los platos para Gonzalo Montiel. Está entregando la plaqueta a Rodri, ¿no?
2: Sí, reconocimiento para Montiel y Otamendi, los dos futbolistas de River que participaron para la selección argentina de este último Mundial, Mundial 2026. Por eso, el reconocimiento para los dos defensores millonarios.
0: Ahí estaba Nacho Villarroel, el vicepresidente de River, entregando ese reconocimiento en el círculo central. River que va a jugar con esa camiseta retro con la que jugó también el último partido de Copa Sudamericana, ¿no? Hoy.
2: Copa Sudamericana, el último partido con la retro, y hoy también arranca el clausura con esta misma camiseta.
0: El sorteo con los capitanes, con el árbitro Nazareno Araza. Primero se vendrá el sorteo y después entonces se vendrá ese minuto homenaje que decíamos con todos los jugadores ya formados, esperando después del sorteo con Otamendi, con Tapia, con el árbitro Araza, para ver cómo se acomodan. Y ahora sí se vendrán para ese homenaje. Escuchamos.
3: Uno, porque esta selección une. Gracias, Eterna Selección.

0: El mensaje de la voz del estadio, el aplauso de la gente. Esperando aquí por el arranque del partido, esperando por este Barracas y River con los dos equipos formados, con esa bandera que contábamos en el círculo central del estadio Monumental. Y ahora sí se van ya desarmando para acomodarse los protagonistas aquí en el campo de juego. Con Barracas, con River, con este primer partido del campeonato y con un partido importante para ver cómo responden los de Codet después de la eliminación, sobre todo en Copa Argentina, Mate.
1: Sí, está claro que hay cambios en la mitad de la cancha, al menos dos, uno obligado por la baja de Aníbal Moreno. Se meterá Lucas Silva para compartir el medio con Fausto Vera. Veremos si tiene el mismo comportamiento que en el partido anterior, porque Moreno era el 5 y Vera el que salteaba la línea y jugaba más en la zona del 10, sin serlo naturalmente, porque es más volante central. Veremos si se distribuye en el doble 5, si Vera vuelve a jugar un poco más adelante. Galván de un lado, Pereira del otro, Colidio y Rafael Santos Borré, los delanteros de referencia.
0: Van a dar vuelta finalmente, irá Santiago Beltrán al arco, de la Fígaro al corta al arco, del Río de la Plata irá Minio, el arquero de Barracas Central. Va quedando todo visto, todo preparado, señoras y señores, aquí en el Monumental. Se presenta River, se presenta Barracas, arranca el campeonato para ellos, se viene la primera fecha del fútbol de la Argentina.
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0: Va quedando todo listo, todo preparado. Se vendrá el arranque del partido aquí en el Monumental. Así la alcanzan la pelota al árbitro Nazareno Araza, quien se la va a entregar al Toro Morales para que vaya quedando todo listo. Ahora sí, esto arranque finalmente. Así se va retirando el autito que trajo la pelota. Y nos vamos preparando para que arranque la historia aquí en el Monumental. Tendrá que mover Barracas Central. Tendrá que mover el conjunto visitante vestido de negro hoy, con su capitán Iván Tapia parado ahora frente a la pelota para que esto comience. Observando el árbitro Laza a su lado, hacia el otro, para que esperar que el autito se vaya, ¿no? No tiene mucha batería, me parece.
1: Sí, sí, está. Casi que hay que empujarlo. Segunda, hay que pasarlo a tercera, cuarta. Vamos.
0: Bueno, ahora sí salió, parece. Ahora sí está todo listo, todo preparado para que arranque la historia un poquito más de las 7 y cuarto de la tarde ya en el Monumental, para que comencemos a vivir y a disfrutar de este River Barracas Central. Moviéndose Acuña, moviéndose Otamendi, concentrado en lo que es su estreno con la camiseta de River en la vuelta al fútbol de la Argentina. Y ahora sí parece estar todo listo para que Araza, cuando quiera, ponga en marcha ya la historia aquí en el Monumental, aquí a través de D-Sport Radio. Esperando Tapia para el ok de Nazareno Araza. ¿Qué le pasa a Araza? Ahora sí lo mira Minio. Algo está pasando, por eso todavía no pueden arrancar, ¿no? Me parece algo detrás del arco de Minio, me parece que es lo que está frenando el arranque del partido, Rodri.
4: Sí, pero no veo nada desordenado. Sí, obviamente hay gente que camina detrás del arco, pero evidentemente no recibe la orden Araza.
1: Minio en la media luna, el arquero.
0: Bueno, ahora sí parece ajustar su loje el árbitro, señoras y señores. La orden ya de Nazareno Araza. Y ya estamos viendo, ya estamos disfrutando aquí a través de D-Sport Radio la presentación de River frente a Barracas Central. Venía metiendo la pelota Milo, larga, termina saliendo por un costado, será lateral para River, que va apurando y va saliendo rápido. Y aquí atacando el conjunto millonario, esperando Borré por adentro, esperando Colito, venía buscando Galván, falta que marca el juez. Infracción cuando arrancaba por el costado derecho Galván, la falta que marca el árbitro. Habrá tiro libre para River, que salió con todo en el comienzo.
1: Sí, sacó del medio Barracas Central y casi como venía haciendo el Paris Saint-Germain, rechazando hacia el otro sector, a tres cuartos de cancha, con la diferencia que por lo menos hubo un pase hacia atrás. Se quedó enganchada en la línea del medio de Barracas Central, pensando que el lateral era más atrás. Jugó rapidísimo River por la derecha.
0: Ahí tiro libre para el millonario, que va a tomar Acuña. Puso toda la cancha para pegarle Marcos Acuña con pierna zurda. Atención, primera pelota que va a caer contra el área, esperando Nicolás Otamendi para buscar el golpe de cabeza, marcando en zona por ahora Barracas Central. Están justitos Otamendi y Montiel para partir a buscar el golpe de cabeza. También Fausto viene por allí. Otro que quiere Santos Borré, allí la viene metiendo Acuña. El centro que viene de Acuña cerrado, no creo que llegaba para tomar la pelota, había caído Otamendi. El árbitro Araza dice que se levante, la va controlando Minio, va saliendo el arquero de Barracas.
1: Marcó en zona en esta jugada, Barracas Central, River que recupera rápido.
0: La regaló el arquero Minio y se viene Galván, ahora atención para Galván, Galván que le pega al arco. Y Minio que controla, Minio que se arroja, se queda con esa pelota, había salido mal el arquero de Barracas. Se le entregó en el pie a Galván, que apuró, le pegó al arco, pero no le pegó de la mejor manera.
1: Sí, no le pegó muy bien sobre la zona derecha, tenía para rematar, una mala salida de Minio. Condujo hacia adelante el millonario. decidido a tener la pelota y a llevarse puesto Barracas.
0: Sacando la pelota larga, Mini, venía devolviendo el fondo, Nicolás Otamendi sacando de camisa, Otamendi echando la pelota afuera para el lateral que corresponde a Barracas.
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0: Primera cosa para contar por el lado de River, Rodrigo Áncora.
4: Bueno, ya de pie Ariel Brosi a un costadito del campo de juego dando indicaciones.
0: El lateral que tiene que tomar Barracas, la rebotaba allí en la marca. Martínez Cuarta, saque de costado que corresponde a Barracas y por el lado de Barracas para contar bien paz.
4: De sobre todo gris, vestido de negro, está dando indicaciones, ayude en su estreno, en su primer partido Barracas.
0: Se venía buscando la pelota el Vito Briasco, el balón que rebota será córner. Habrá tiro de esquina que corresponde a Barracas, alcanzó a marcar por allí. Cerrando en el fondo Montiel, habrá tiro de esquina para Barracas. Un tiro de esquina es una jugada de peligro para el equipo visitante.
1: Sí, progresó con sigilo, es una línea de 5 bien marcada de Barracas. Barrio, Schaper, Rack, De Martínez, Insúa, Tapia, Miloc y Porra a la mitad de la cancha. Briasco adelante de 9 referencia.
0: Le va a pegar Tapia en el tiro de esquina y Barracas a buscar para arriba. Atención, esperando Schaper, esperando Rack, el centro que viene contra la área. Venía sacando para arriba Nicolás Otamendi. Bueno, ya Otamendi empieza a marcar la diferencia en sus primeras dos intervenciones en el partido. Aquí buscando la pelota Milo, la viene buscando por el costado derecho, metiendo el centro contrario, cuando hay un hombre de Barracas que ha ido en el área. Viene buscando para allí Beto Briasco, la pelota que rebota, le queda Porra. Allí la viene metiendo Porra, ataca Barracas, viene buscando Morales, no podía, insiste Porra, Porra que lucha. Viene sacando finalmente Fausto Vela en el fondo, jugando al costado aquí para Cune, cuando había un hombre de River que caía. Era Colidio que sin pelota había sido volteado, el árbitro lo vio, por eso marca la infracción. Habrá tiro libre en salida que corresponde a River en su campo todavía.
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1: ¿Con Temperley?
0: Sí, contame.
1: En Tucumán lo hizo Pesadilla Kruger, gana Temperley 1-0, se pone a un punto de Gimnasia de Jujuy.
0: ¿Cómo se prende el gasolero? Mira vos, ¿algo más se está jugando Esteban el fútbol del ascenso hasta ahora?
1: En el ascenso es lo único, en el Brasil. Y hay un gol de Neymar para el Santos que gana 1-0, después te cuento el festejo.
0: Bueno, hay lateral que tiene que tomar por aquí, Barraca Central. Un rato vamos a repasar todo lo que se ha jugado en el ascenso, Primera B Nacional, Primera B, Primera C, con muchísima acción en esta jornada de sábado. Camino nosotros a la Lanús frente a San Lorenzo en el cierre con Johnny Gramuglia, con Alejo García, acá en la continuidad aquí a través de 10 por radio. Cuando aquí buscando la pelota Colidio, viene tocando atrás Colidio, la rebotaba para él, la va sacando la mitad de Iván Tapia, metiendo Tapia hacia adelante, luchando para Chimirasco, le quedó para Morales. Atención, se viene Barracas ahora, ataca por aquí buscando la pelota Morales, la viene soltando para Insúa. Insúa que la viene metiéndose adelante, le quedó para Morales, insiste Barracas, va por el costado, parecía adelantado cuando viene a buscar la pelota para aquí al costado. En el intento el Vito Briasco quedaba adelantado, será tiro libre indirecto, será salida para River cuando hay otro hombre de Barracas que caído, Lean.
4: Y suba en el piso. No, a ver, ya te digo quién es, pero hay un jugador que está pidiendo asistencia. Venga, se acerca al árbitro para ver cómo está el Beto Briasco en el siguiente.
0: Sí, quedó caído Briasco así después de un choque en el arranque de la jugada, ¿no?
1: Sí, una jugada que hubiese sido de VAR, levantó rápido la bandera, se la cantó a Cunha, se la cantó Tamendi también al asistente número 2. Arrancó intenso el partido. River todavía no puede tener la pelota con comodidad.
0: Y saliendo River en el fondo, viene buscando la pelota y dominando para aquí a Cunha, saliendo por la izquierda, aquí la va dominando Cunha, camino a los 5 minutos, aquí a través de 10 por radio, en la 103.1 estamos, acompañándolos con el arranque del torneo que lo sube en Argentina, cuando viene buscando la pelota Pereira, ganando bien Pereira, tocando atrás Pereira, Pereira que venía jugando con Colidio, venía buscando Colidio, el balón que rebota en el hombre de Barracas, Marcarás hacia la lateral que corresponde a River.
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1: El que sale a jugar es Colidio, el que se queda Rafael Santos Borré como 9 de referencia.
0: Será el que va haciendo Acuña, la pelota viene para Lucas Silva, allí la tiene Silva, recordemos Rodri, no está Moreno finalmente en el equipo titular.
4: Es afectado por un problema en la rodilla, se resintió de aquella lesión, no me hablan de plazos todavía, pero sí, para este partido no lo pudo contar el técnico.
0: Está tocando la pelota Fausto Vera, saliendo también metiendo para Galván, a correr se viene Galván, volcando a la derecha ahora, tocando Galván, abriendo así para Montiel. Montiel que lo viene metiendo por abajo, quería pero no podía Santos Borré, viene marcando y sacando el fondo de Martínez, jugando costado, se viene Barracas ahora, pero no puede progresar. Hasta así llegó el intento del Beto Briasco, ya la recupera River con Silva, saliendo Silva para que maneje la pelota Fausto Vera, Fausto jugando con Acuña, aquí la tiene Acuña. Acuña mete por abajo, intentó meter para Colidio, anticipa bien saliendo en el fondo Ranqui, la tira larga ahora, pero va a cerrar Otamendi. Así va llegando Otamendi que cubre, juega atrás la pelota para Beltrán. Bueno, ya lo vio Otamendi, te digo, tenemos 6 minutos de partido, pero tuvo un par de intervenciones que marcan el tiempo de un jugador distinto.
1: Sí, con otra presencia, Morales quiso ir con enjundia a ganarla y Otamendi lo sacó con mucha capacidad, volvió a reiniciar hacia atrás con Beltrán.
0: Así sacando la pelota River otra vez, la viene metiendo Silva, Silva jugando para Acuña, Acuña que la viene metiendo en área, correr se viene por aquí, otra vez intentando Pereira, venía buscando Pereira, marca bien sacando en el fondo Schaper, jugando con Porra, Porra que venía, parecía mano de Acuña, la pelota rebotaba así para que le quede Barrio, Barrio que intenta, rebota en Vera finalmente termina siendo lateral que corresponde a Barracas. Había mano, el árbitro la vio, pero dejó seguir. Termina siendo lateral para el Guapo.
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1: En la línea de 5 de Barracas Central, de todas maneras, acompañado de 3 volantes, trata de ser un bloque medio, no estar tan cerca de Marcelo Miño, por ahora.
0: Se recuperaba Galván, viene insistiendo Galván, quiere escapar Galván, escapó de Barrio, marca bien, siendo el piso Milo Caora, le quedó la pelota por allí para buscar otra vez a el jugador Pereira, tocando atrás Lautaro Pereira, jugando para Acuña. Acuña más atrás, todavía metiendo la pelota para Otamendi, aquí la tiene Nicolás Otamendi, todavía en su campo, cruzando bien de frente para que la vaya a recibir por allí Montiel. Aquí la tiene Cachete, metiendo Montiel, jugando para Galván, va Galván, mete Galván, pelota buena, atención, se viene Borré, arranca Borré, espera colido para adentro Borré, que buscaba la pelota que rebota, la marca de Martini para vía offside. La opina se ha adelantado Rafa Santos Borré cuando arrancó acción, por eso reto también marcan la posición adelantada y será tiro libre para Barracas.
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1: Picó un segundo tarde Rafael Santos Borré, había un buen pase de Galván recostado sobre la derecha para anticiparse, estaban atentos de Martín y Raki Schapper que tiraron la chica hacia adelante y quedó pagando el colombiano.
0: ¿Se sabe dónde está Chacho viendo el partido, Rodri?
4: Entiendo que en uno de los palcos, ahí estoy chequeando, pero está en uno de los palcos, claro.
0: Sí, sacando la pelota en el fondo Minio, devolviendo la pelota al arquero Minio, viene metiendo la mitad, venía acompañando para allí, metiendo esa pelota a Tapia, pero le va quedando para salir Acuña ahora. Aquí la viene dominando Acuña, saliendo por la izquierda, tocando Acuña, metiendo para Pereira, Pereira jugando para Acuña, combinando bien, aquí se viene Acuña, va al fondo, quiere escapar Acuña, atención para meter el centro, buena marca, yendo al piso para cerrar ya, para la tira el córner, será tiro de esquina que corresponde a River, pero llegó bien Acuña, va a tirar.
1: Sí, llegó muy bien sobre la izquierda, y un buen pase de Pereira, llega hasta el fondo Acuña. No se cerró, todo lo contrario, apertura por la izquierda, el centro que intentó ser pasado, rebota en el futbolista de Barraca Central y va River por arriba.
0: La tiro de gira que va a tomar Acuña. Estamos en 8 minutos y medio de este que es el primer tiempo aquí a través de Dispor Radio, en la 103.1, acompañándolo. Somos el sonido del deporte viendo el torneo clausura de la Argentina. Le va a pegar Acuña por la izquierda, se muestra Otamendi en el área, se mueve también para buscar Martínez Cuarta al centro que venía por Otamendi, cayó Otamendi. Ojo, forcejeaba, remate al arco de Galván, ahora que se va desviado. Remate de Galván, Otamendi abre los brazos como pidiendo la falta. Digo, pasó de todo en el área entre Otamendi ya porque lo venían tomando, venían forcejeando, lo terminó, me parece, volteando también Otamendi.
1: Sí, me parece que fue de los dos, se estaban zamarreando un poco, lo que pasa que exagera Otamendi porque está por detrás el futbolista de Barraca Central. Después en el rebote quiere terminar la jugada Galván y casi le sale un golazo al palo derecho de Miño.
0: Algo le pidió Otamendi, Roy, al árbitro del partido, ¿no? Después de esa jugada.
4: Su posición reclamando el capitán de River, Otamendi.
0: Le digo bienvenido al fútbol argentino, Ota, ¿no?
1: Sí, sí. Acá se raspa. Se juega distinto quizás que en Europa.
0: El lateral que tiene que tomar Barracas. Lateral que tiene que ser Rodrigo Insúa. Mientras tanto ayude de pie también dando indicaciones, vean.
4: Sí, desde que arrancó el partido, el relator está al costadito de la línea de cal, enfrentó una vez a River, dirigiendo San Lorenzo, empató 0-0.
0: Sí, sacando la pelota en el fondo, otra vez River, la viene dominando en el fondo para allá Acuña, Acuña tocando el medio, entregando para Fausto Vero, saliendo bien al costado para Martínez Cuarta, lo va a presionar en la salida de Brasco, sale Martínez Cuarta, viene tocando la pelota para Montiel, jugando atrás para Galván, más atrás todavía para que reinicie otra vez con Vera, así la tiene Fausto, jugando con Otamendi, metiendo la pelota Nicolás Otamendi, abriendo para Acuña, a correr se viene para aquí Acuña, la pide larga Colina, la pide larga Santa Borré, la traslada Acuña, se va acercando para Pereira, tiene que tocar atrás otra vez con Otamendi, abría los brazos a Acuña porque no se le mostraba a nadie para soltar esa pelota.
1: Los tiempos de Otamendi son distintos al del resto y eso que perdió lugar con Lisandro Martínez por la salida, pero te digo, recibe control y juega rápido por la izquierda, tiene una facilidad en los controles.
0: Sacando de Martínez, la pelota le va quedando Martínez Cuarta, aquí la tiene el Chino, saliendo Martínez Cuarta, tocando corto para Otamendi, así la viene recibiendo Otamendi, Otamendi jugando cortito para Vera, va tocando la pelota a Fausto, 10 minutos y medio, así tocando la pelota a Vera, 0-0 todavía aquí en el Monumental, va saliendo para Galván, jugando para Montiel, va dominando Montiel, tocando atrás la pelota para que atenga otra vez Martínez Cuarta, como era de esperar, Barracas esperando ahora.
1: Sí, agazapado, mantiene la compostura táctica y estratégica, esperando defensivamente hacia atrás, en el medio se va moviendo.

0: pasado de Acuña, la llegada de Santos Borré, el cabezazo del colombiano a las manos del arquero Minio.
1: Un buen manejo de pelota del conjunto millonario, fue trasladando por derecha y finaliza por la izquierda con el centro de Acuña. Los tres centrales de Barraca, cuando vieron a Acuña, se tiraron hacia atrás, habilitaron a todos, y Rafael Santos Borré, mitad cabezazo buscando el centro, mitad al arco, se la terminó quedando Minio.
0: En el levantando Barrios, sacaba Acuña, existe Barrios, lo tiene Barrios por el costado derecho del ataque de Barraca, metido para Porra, Porra que buscaba Canaviero, Tomendi, salió Tomendi, quedó caído Porra. Terminó atropellando con todo Tamendi. La pelota le quedó para que la domine Pereira. La va sacando al costado para que la tenga Montiel. Aquí se viene Montiel. Picaba Colide. La tira Montiel. La chicaba Barraca. Por eso Alberto vino al medio para Pereira. Aquí la tiene Pereira. Se viene arriba. Arranca Pereira. Levanta Pereira. Era para Colide que no picó. Lo fue a buscar la pelota Colide. La controla Minio. Cuando ya aparece recuperado Porra. Aunque con un golpe en la cara. No le dieron un porrazo, ¿no? Al 8 de Barraca. Lean.
2: Sí, ya está recuperado. Un tanto sentido. Se lo nota. Pero está de pie.
3: Bueno, sí. En los 8 partidos que jugaron en el profesional. River y Barracas, no hay empates, ¿eh?
0: Sí, sacando la pelota Tomendi. Todos los ha ganado River, no, uno ganó Barracas.
3: 7-1, River, Barracas ganó solo aquel del 2023.
0: Hay tiro libre que tiene que tomar en el fondo el conjunto millonario. Habrá salida que tiene que hacer River, que tendrá que hacer el chino Martínez Cuarta.
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0: Así saliendo con la pelota Acuña, la viene dominando para que Acuña. Acuña que levanta la cabeza, viene tocando cortito para Pereira. Pereira atrás con Otamendi. Aquí la va dominando, otra, la va sacando Otamendi. Era por el costado abierto Martínez Cuarta. Recibe la pelota en el medio, ahora Fausto Vera. Fausto que viene controlando y jugando el costado para que se adelante Martínez Cuarta. Abriendo para Montiel. Así lo viene buscando Montiel. Al ladito de Broggi hoy. Técnico de River reemplazando a Chacho con el suspendido. Atrás tocaba la pelota Fausto Vera. Venía para que la maneje en el medio Silva. Saliendo con el fondo de River y Martínez Cuarta. Entregando ya para Otamendi. Aquí la tira Otamendi. Se adelanta Otamendi, la mete para Acuña. Aquí la tira Acuña. Acuña que la pone por abajo. Va jugando para Pereira. Pereira que la busca correr para intentar por la izquierda, pero termina marcando bien Schaffer y después la va sacando Rack y va quedando para salir otra vez a Barraca. Venía Milo, lo marcan sin falta, robó bien la pelota de atrás Santos Borré, se viene River ahora, la viene metiendo Vera, abriendo para Montiel, atención, va Montiel metido por abajo, viene para Galván, marca bien de Martínez, cerrando bien el fondo y le va a quedar recontra Barracas ahora, a ver si puede correr Barraca, la viene controlando Milo y tenía para correr, pero prefirió guardarla para volver a arrancar atrás.
1: Lo que pasa es que están muy solitarios allá adelante Briasco y el Toro Morales. Incómodo partido para ellos porque la van a ver de lejos la pelota.
0: Así se viene otra vez Galván, metió para Santos Borré. Va Borré, marca de Martínez, saca de Martínez, controla de Martínez, se adelanta de Martínez ahora. Así la tiene de Martínez, marcado por dos, la tira larga para que corra Briasco. Tensiones puede ser buena. A correr se viene Briasco, pero va a llegar Otamendi. Mira, vuelve Otamendi. Otamendi que la viene metiendo al medio, la complicó el cabo para Morales, tiene el primero. Morales lo enfrenta a Beltrán, le pega al arco. Morales quedó demasiado abierto para pegar al arco. Esperaba Porra, abriendo los brazos por adentro. Bueno, Neta se equivocó. Otamendi la quiso jugar atrás de memoria para Beltrán. Apareció en el medio del área Morales, sí que quedó demasiado abierto. Si no, estaba el primero de Barraca.
1: Con la pierna izquierda fue al cruce Otamendi a la zona de Montiel a recuperar con suficiencia. Y cuando juega hacia atrás, juega prácticamente de memoria. Esperaba que Beltrán estuviese más adelante. Está muy pegado a los tres palos y casi lo termina anticipando. De todas maneras, el error de cálculo es de Otamendi, porque el pase no fue sobre la línea del saque de arco, fue más cerca del punto penal, lo complicó al arquero.
0: Se lamentaron el banco de Barracas, Lian, porque fue clara esta, ¿eh?
2: Se agarró la cabeza, ayuda, aplaude, ahora trata de levantar al equipo. No lo puede creer lo que acaba de agarrar Morales.
0: Ahí lateral que tiene que tomar el conjunto visitante, tendrá que hacerlo Insúa. Insúa que la viene metiendo abierta por un costado, manejando la pelota tres Barracas, viene sacando en el fondo para allí Silva. Silva presionado, la marca para allí de Insúa. El lateral será para River. Habrá salida para el millonario en defensa.
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0: Ahí lateral que tiene que tomar el conjunto millonario en el fondo. Lateral que tiene que hacer por aquel sector cachete Montiel. Montiel metiendo al medio para Colide. Viene sacando la pelota para allí Galván. Galván que la tira hacia adelante. Había falta que marca el árbitro. En el arranque de la jugada, la infracción. Habrá tiro libre que corresponde al conjunto millonario. No, es para Barracas finalmente. Marca el árbitro. Lanza en la mitad. Será tiro libre para Barracas. Pregunto por Temperrey en la B Nacional. ¿Cómo está esa historia? Jugando como visitante en Tucumán, frente a San Martín. Esteban.
3: Claro, en la Ciudadela 27 del primer tiempo. Gana Temperrey 1-0. Gol de Facundo Kruger, el equipo que dirige un ex River, Nicolás Domingo.
0: Claro que sí, hay tiro libre que tiene que tomar Barraca Central. Me dijiste lo único que se está jugando, ¿no? Hasta ahora.
3: En la B Nacional sí, en la B Metropolitana están igualando Deportivo Merlo y Villa San Carlos 0-0.
0: Hay salida que tiene que tomar River, intentaron jugar con Morales, el pase no fue bueno. Le quedó ya para salir a Santiago Beltrán, que sigue con la 41, va a seguir con esa. No le van a dar la 1, parece, al arquero de River.
2: No, él sigue con la 41, no hubo cambio de camiseta. Sí, algunos otros futbolistas modificaron, pero él mantiene el número con el cual debutó en la primera.
0: Se ve falta de Porra, el árbitro no la vio, le dio espalda al árbitro, por eso no vio la falta que le habían cometido al hombre de River.
1: Sí, para mí era falta, es cierto que hay un movimiento ampuloso

0: de Silva, que se levanta rápido para acomodarse en la jugada, pero para mí había falta de Porra, del 8.
1: Así saliendo Rack en el fondo, se va adelantando Rack, el último hombre que tiene Barracas, levanta la cabeza, viene metiendo por abajo, entrega la pelota para Morales, viene marcando Otamendi, gana bien Otamendi, frente a Briasco ahora, la pelota le quedó para Colido, la tira larga para Santo Borré, va larga para Borré, pero va saliendo el arquero Minio, va controlando para Giminio, domina el arquero, va a salir en el fondo el guardameta de Barracas.
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0: Al margen del error que tuvo también en la anterior jugada, con Aldo Civi, River sufrió mucho esas coberturas o esa falta de cobertura. Acá ni dudó el segundo marcador central, fue rápido sobre la derecha a recuperar la pelota, después una desinteligencia entre él, que para mí lo compromete un poco en el pase, un Beltrán que estaba muy atrás en los tres postes.
1: Saliendo para aquí Otamendi, Otamendi metiendo para Acuña, que la viene dominando Acuña, se muestra Colido, se muestra Santo Borré, abierto a la izquierda, aparece Acuña, tiene que tocar atrás y volver a arrancar con Otamendi. Aquí la tiene Otamendi, Otamendi jugando al medio para Vera, se muestra Martínez cuarta, pasa abierto todavía esperando Montiel, la pelota viene para Cachete, aquí la tiene Montiel, Montiel jugando por bajo, entregando para Fausto Vera, Fausto Vera jugando para Montiel, Montiel para Martínez cuarta, me entregando para Nico Otamendi. Aquí la tiene Otamendi, pensar que hace 6 días estaban jugando en la final del mundo estos dos, ¿no?
0: Increíble, y ahora teniendo que poner la cara después de lo que fue un mal arranque de River por Copa Argentina.
1: Así se viene Fausto Vera, la tiene Vera, Vera que va, se viene Fausto, la mete Vera por abajo, entregó la pelota para que la tenga otra vez Santos Borré, insiste River, lo ha metido por abajo, entregó la pelota para Pereira, lo puede para él, lo termina marcando, se le va robando para Chiporro, saliendo en el fondo Barracas ahora, le queda para Barrios, así va saliendo Barrios, Barrios entregando por abajo, viene marcando para Pereira con falta, marca el árbitro sobre Porra, correcta la decisión de Raza para tiro libre que corresponde a Barracas.
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1: Así se viene Porra, ataca Porra, quiere escapar de Acuña, escapó también de Pereira, parecía tocarlo Pereira, marca Otamendi, otra vez yendo al piso, limpito, le quitó la pelota Viasco, le va sacando Montiel ahora, tira larga para Colido, aquí le viene aguantando Colido, despecho, la va sacando ahora, después

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1: Era buena la jugada que había iniciado Colidio y después Schappert en la cobertura. Es cierto que hay un toquecito, un empujón, pero no es suficiente para juzgar falta. Borré se tira, claro, estaba cerca de la medialuna, era un tiro libre a menos de 20 metros contra Minio, pero estaba muy cerquita Nazareno Araza y no la cobró.
0: ¿Quién discute con el asistente y con el cuarto en el banco de River, Rodri?
2: Ariel Orochi es el que está más cerca ahí del asistente, de pie, también se para Musto, pero el que habla con el línea es Orochi.
0: Sí, había quedado cara a cara con el asistente, discutiendo, también se metió el cuarto, pidiendo la falta anterior sobre Borré, claro, y te entendió que no existió. Mientras va saliendo, otra vez en la mitad de la cancha Silva, jugando la pelota abierta a la izquierda para Acuña ahora, la mete larga Acuña, correr se viene para ir, atención que le gana la espalda a Barrios, es correr se viene para ir, va para ir al fondo, lo marca ya, pero insiste para ir, gira en el área, la tiene para ir, escapó de Barrios, escapó de Chapa, lo tiene para ir, va arriba, pero el primero para ir atrás, terminó marcando justo Rack cerrando, y después la revienta Barrios, que bien cerró Rack. Quedando como último hombre, terminó cerrando a espaldas de los dos que habían pasado de largo, de Barrios y de Schappert. Se lamenta Pereira porque era buena para River esta.
1: Buenísima la jugada que nace de atrás de mitad de cancha con un pase, un envío largo, no un pelotazo de Acuña porque estaba bien dirigido hacia Pereira, que estaba de volante por izquierda en el carril del 10. Frena, le gana la espalda a Schappert, elude también a Rack, se va metiendo por dentro, busca lanzar el centro de la izquierda hacia atrás con su pierna zurda, pero termina rebotando en el futbolista de Barracas. Claro, con tres centrales, estaba 3-1, eludió a 2, pero no pudo después con De Martini. Buena por el juvenil de River.
0: Hay tiro libre que tiene que tomar Barracas en el fondo a propósito de Barracas. ¿Qué se dice? Lean Paz por abajo.
2: En este momento, Ayude tratando de sacar el equipo hacia adelante. En total, 39 partidos dirigió Ayude en San Lorenzo, perdió después de partido.
0: Acá se viene Insúa, atención, Insúa la mete al medio, entra, la dejó corta y está. Central lo hizo Morales, después del centro, la pelota en el área, el balotazo de Beltrán y el toro Morales, que venía de frente, se la encontró para rematar fuerte contra el arco. Quisieron bloquearle la línea, no pudieron. De un pelotazo largo nació la jugada del ataque de Barracas. Quedó mal parado River, no pudo también, dice Insúa, metió hacia el medio, la dejó corta Beltrán y Morales, que venía de frente, se la encontró para con el arco prácticamente libre terminar batiendo el arquero millonario. No pudo Acuña en la línea y Barracas Central en 22 minutos empieza a ganar en el Monumental, empieza a sorprender por el toro Morales, por uno que nació en la vereda de enfrente, que nació en Boca, por Morales empieza a ganar Barracas en el Monumental. Barracas Central 1, River 0, empieza torcida también la noche, empieza torcido el campeonato para River del Chacho.
1: Bueno, sorpresa en el Estadio Monumental porque el error es de Martínez Cuarta. En la salida, en el cabezazo, no logra ganar la dividida, queda pagando, desconectado de la línea de Otamendi, se filtra Insúa por izquierda, el hijo del gallego inteligentemente lanza el centro, con los puñetazos trata de sacarla a Beltrán y queda bollando la pelota, nadie la puede sacar, estaban todos lejos y el que con ímpetu termina inflando el arco es Gonzalo Morales, el ex Boca, que claro, hace el festejo vinculado al que sí hizo siempre Juan Román Riquelme, un error que deja pagando el primer marcador central de River, fue de Martínez Cuarta, después nadie la pudo sacar, lo aprovechó Morales y Barracas sorprendentemente lo gana 1-0 frente a River en el Monumental.
2: Bueno, el banco de Barracas que lo celebró al gol del toro Morales, que no marcaba por el torneo local desde el 11 de marzo, un solo gol, de hecho marcó el torneo pasado, el torneo inicial, y ahora marca su primer gol en la primera fecha, había marcado también por Copa Sudamericana contra Olimpia. Silencio absoluto en el banco de River, recién ahora empieza Brochi a pararse, a dar indicaciones, y la gente, escuchen.
0: Sí, empieza temprano. El movete, River movete aquí en el Monumental. Mientras va buscando la pelota Colidio. Aquí la viene buscando Colidio, viene marcando Porra. Insistiendo para allí Porra, presiona Colidio, saca en el fondo. Ya pero le queda para Barrios, toca para Porra. Porra que la viene reventando. Está ganando Barracas, preguntando contra cero. 23 minutos, casi 24 ya de la etapa inicial aquí en el Monumental. La primera llegada a fondo, la primera serie. Apareció el gol de Morales, que había tenido una con el error de Otamendi, pero más generada por el error del jugador de River que por la acción propia de Barracas.
1: Sí, veremos si es circunstancial, porque River estaba mejor plantado, por lo menos con la tenencia de la pelota. Pero acá pagó caro un error individual, y es lo que le pasa siempre a River. Cambian los jugadores,

0: cambia a veces el sistema, cambia los volantes, los defensores, está Otamendi, pero hay la repetición de errores individuales que los paga caros.
1: Está saliendo con la pelota atrás Montiel, aquí la tiene Montiel, Montiel abriendo el costado, entregando la pelota para Silva, Silva metiendo atrás todavía, va jugando, allí River ahora jugando, la pelota baja para Otamendi, la viene metiendo Otamendi, Otamendi abriendo para Cunha, aquí la viene recibiendo Cunha, picaba Colidio, se muestra también Santos Borré, también quería Pereira, prefiere otra vez jugar con Otamendi, aquí la tiene Otamendi, Otamendi que la va levantando para Fausto Vera, la va recibiendo Vera por allí, aquí la tiene Vera, mira que tiene que abrir para Montiel, la busca para aquí Montiel, la tiene Montiel, abierto a la derecha, toca Montiel, mete para Silva, allí la viene dominando Silva, está libre Cunha en la izquierda, no lo ven todavía, la pelota pasa por Otamendi, no, sí llegará para Acuña, sí llega para Acuña, aquí lo viene buscando en la izquierda, aquí la tira otra vez Acuña, ataca River con Acuña, la tiene que tirar larga Acuña, se viene Acuña, la marca Porra, lo frena Porra, la pelota afuera, será lateral que corresponde a River.
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1: Le buscando Colidio, va sacando Barrio, Barrio que la viene reventando, habrá que ver otra vez Esteban el tema de cuánto hace que River no ha devuelto un partido, ¿no? Porque otra vez arranca perdiendo.
3: Y es el segundo gol que le hace Barracas a River en el Estadio Monumental. El anterior fue el día que River le ganó 5-1.
1: Así la mete larga para Santos Borré, la busca Santos Borré, al área, quiere escapar Borré, que la mete al medio, parece que se había ido esa pelota, la controla Viño, termina controlando el arquero, habían dudado, me parece, si había salido o no contra la última línea, terminó metiéndola al medio, pero controló bien el arquero Viño.
3: Fue hasta el fondo.
4: A ver, Juan, que River dio vuelta al resultado, fue en el 2024 frente a Instituto, fíjate el tiempo que pasó. Los entrenadores también en el medio, sí. Mucho tiempo.
3: Juega incómodo River cuando tiene el resultado en contra. Y acá lo mismo, de todas maneras Rafael Santos Borré llegaba bien al espacio picando. Miró que el número 5 no quiso cometer ninguna infracción, por eso abre los brazos, los levanta, corre la pierna porque ve que no llega Rafael Santos Borré con lo justo, buscando un buscapié hacia adentro.
1: Allí se adelanta Martínez Cuarta, el chino que viene cambiando de frente, metiendo la pelota para que la reciba por aquí Acuña, aquí la tiene Acuña, activo Acuña, jugando por la izquierda, Acuña que levanta la cabeza, tiene que tocar cortito para Otamendi, aquí la tiene Otamendi, fíjate como Acuña permanentemente le marca cosas a Pereira, ¿no? Como acomodándolo el pibe en la izquierda.
3: Sí, porque le pide que se cierre cuando llega al fondo Acuña.
1: Acaba Galván y la pelota, Galván que la viene metiendo al área, va Colidio para arriba, saliendo Minio, saliendo el arquero, controlando Minio, cuando cargaba Colidio, pelota dominada por el arquero de Barraca.
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3: Lo que quiere Acuña por la derecha, en realidad por su izquierda, la derecha de Barraca Central, es que Pereira vaya hacia adentro, se junte con Colidio y con Borré, que le libere el carril y que quede mano a mano, y será después él contra Rafael Barrios, a ver si lo puede pasar.
1: Falta de Martini ahora sobre Santo Borré, será tiro libre que corresponde a River en tres cuartos de campo, pelota que va a caer al área, va a correr también a buscar, va a ir también Martínez Cuarta a buscar por arriba, para tiro libre para el millonario, irá a buscar mientras tanto por el lado de Barracas, imagino la felicidad después del gol del conjunto visitante por el lado de Ayude.
4: Primer gol en la era Ayude en cancha de River para ir ganando 1-0, relator.
1: Tiro libre que tiene que tomar Acuña, a buscar Acuña por arriba, se vendrá Barracas, atención. La chance para River ahora, todo Barraca defendiendo, le va a pegar Acuña. Allí la viene metiendo Acuña al centro pasado, Minio que sale, el arquero que duda, la pelota arriba, controlado por el arquero, que parecía dudar, pero lo terminó consiguiendo bien arriba, quedó golpeado después Minio. El árbitro termina marcando una falta de Martínez Cuarta, quedó caído allí. El arquero Minio, tendrán que atenderlo, ligan al guardameta de Barracas.
4: Se queda en el piso, se acerca el árbitro para ver cómo está, autoriza el ingreso de los médicos ahora. No se mueve el niño, ¿eh? Aparentemente un golpe en el estómago, me parece, porque se toma esa zona.
1: Bueno, queda caído Minio, lo tienen que atender al arquero de Barracas. Tengo tiempo, Esteban, para repasar entonces resultados en la jornada del fútbol argentino en la tarde de hoy.
3: Estudiantes de Río Cuarto le ganó a Tigre 1-0. Newell le ganó a Talleres por un tanto contra cero. En un ratito juegan Lanús y San Lorenzo. En la B Nacional ganó Bolívar en Caseros 2-1 Estudiantes. Rafaela le ganó a Chicago 1-0. Tristán Suárez le ganó a Chacarita 1-0. Quedó un punto del descenso el Funebrero. Gana Temperley en la Ciudadela, 40 del primer tiempo, 1-0 a San Martín de Tucumán.
1: Así la metía Acuña, viene devolviendo la pelota Otamendi. Otamendi que la frena, la juega atrás para Beltrán. Aquí la tiene Beltrán, que no sé si reaccionó de la mejor manera también, ¿no? En el gol de Barraca.
3: No, dejó alguna duda. Lo que pasa es que estaba tan cerca Insúa en el centro pasado. Podría haber llegado a embolsarla. De todas maneras, deja un rebote. Nadie puede sacarla. Y Morales con pleno optimismo adentro del área. Lo único que tuvo que hacer es inflar la red.
1: Así se adelanta otra vez Otamendi. Otamendi que la viene metiendo por bajo, atacando otra vez por aquí el conjunto millonario. Pero hasta allí llegó. Por Marco bien Porra, jugando para Milo, tocando el medio para Tapia, lo marcaba duro, Fausto Vera Tapia, quedaba golpeado Tapia, igualmente le queda Barrio la pelota, Preso ataque Barracas otra vez en la derecha. Aquí la tiene Tapia. Viene metiendo la pelota para Porro. Va dominando Porro. Porro intentó meter el ataque. Marca Cunha. Le queda la pelota para salir otra vez a River ahora. Aquí la tiene Fausto Vera. Atención. La tiene Vera. Picaba con líder. No se la dieron. Aguarda Fausto Vera. La tiene Vera. No tiene con quién jugar todavía. Recién ahora se presta Montiel. Por eso el murmullo de la gente aquí en el Monumental. Van sacando la pelota atrás para que la tenga para allí Montiel. La mete Montiel. Viene para Colidio. Aquí la tiene Colidio. Siempre abierto a Cunha a la izquierda. No lo ven todavía. Recién ahora lo ve Colidio. Mete la pelota para Cunha. Aquí la viene buscando Cunha. A Cunha que va. Parece de lo más peligroso en River a Cunha. A Cunha la viene metiendo por abajo. Era para Colidio que no entendió. Colidio lo fue a buscar al medio. Cunha se la tiró donde debía ir Colidio. La pelota termina saliendo por la última línea. Insisto, parece Cunha el más claro en River.
0: Sí, el amague no se lo comió Rafa Barrios, se lo comió directamente Colidio, porque pensó que iba al centro, entonces no picó al espacio. Y a Cunha lo que buscaba era distraer a Rafa Barrios y dar ese pase al espacio para encontrarlo cerca de Minio a Colidio. Le está costando a River el doble 5. No se entiende quién es el de juego y quién es el que corta. Cómo se distribuyen Silva y Fausto Vera. Y falta un jugador que pueda enlazar esa zona del medio con los delanteros.
1: Tendrá que sacar la pelota Minio. Recordemos que son 5 segundos que tiene el arquero para sacar. Se va a hacer más de 5. Pero recién empezó a contar Arce y llegó a 3. Por eso se apuró para sacar la pelota Minio. La viste larga Minio. La viene buscando la River en ataque con Santos Borré. La viene buscando Santos Borré por allí. Aquí la tiene Santos Borré. Santos Borré que quiere escapar por el costado derecho. La viene buscando por bajo para Galván. Galván que la mete contra la atención. Llegaba a Colidio. La deja correr Minio. Mira vos lo que hizo el arquero. Magó agarrarla. La dejó correr para no complicarse. La pelota terminó saliendo por el otro lado. Será saque de meta que corresponde a Barraca.
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1: Hay salida que tiene que tomar Minio entonces. Salida desde el arco para Barraca Central. Pasó por el sector de River con Rodri Áncora.
4: Preocupación en el banco de River. Por ahora no se mueve ningún suplente. Está claro que tiene variantes ahí Broche, porque está Correa, porque está Beltrán, porque obviamente lo tiene a Mesa, entre otros, para tratar de dar vuelta a la historia.
3: 20 meses de aquel partido Mati contra Instituto, que casualmente River ganaba la reacción con un gol de Colidio.
0: El partido pide Correa a gritos, ¿no? Falta mucho, pero pide un jugador que pueda jugar de enganche, de media punta, que se anime a gambetear por adentro, que se saque un jugador de encima, porque River abusa de lateralizar, de jugar hacia el costado, esperando que Acuña frote la lámpara y tira algún centro que llegue a Rafael Santos Borré. Así es difícil.
1: La sensación que entre Silva y Vera alguno de los dos sobra, ¿no?
0: Sí.
1: ¿Es uno o el otro?
0: Porque además, incluso jugando con doble 5, le llegaron una vez a River al arco y le hicieron un gol.
1: Así atacando River con Pereira, viene corriendo Pereira. Pereira que intentó por el costado, se fue con pelota y todo afuera. Será el lateral que corresponde a Barraca.
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1: Casi 38 minutos tenemos aquí en el Monumental. No, 32 minutos tenemos aquí en el Monumental. Está ganando Barraca por un tanto contra el Cera. Viene sacando la pelota en el fondo Tamendi. Vuelve Barrios, Barrios que le viene sacando al medio, viene buscando para Tapia, no podía, le quedó la pelota para Fausto Vera y Fausto la viene tocando atrás para que se adelante River ahora con Montiel, allí la viene metiendo cachete de Montiel para Cunha, de un campeón del mundo para el otro. Aquí la tiene Cunha jugando por la izquierda, va dominando a Cunha, Cunha que la tiene, Cunha que levanta la cabeza, toca al medio para que llegue Silva, aquí la viene buscando el pibe Silva, Silva que juega cortito para el otro pibe que es Pereira, Pereira jugando al medio para Vera, la domina Fausto Vera, se adelanta River, los 11 de Barraca defendiendo, la pelota larga para Montiel, lo van a quedar a Insúa, se viene Montiel por afuera, quiere escapar, metió el centro, lindo centro, viene para Borré, Colidio que llega, pintó Colidio, metió de cabeza, pero no fue bueno, el cabezazo había llegado bien Montiel, lo cabeceó bien Colidio, el cabezazo desviado, se la saque de meta para Barracas.
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0: Un centro flotadito de Montiel que no puede darle potencia en el cabezazo Colidio, a pesar de que gana en las alturas. Y River es esto, despliegue por los costados esperando que Montiel y Acuña tienen un buen centro a la olla.
1: Los segundos de Araza son largos, ¿no?
4: Sí. Los pidieron son para Minio, justamente por el tiempo que hace para sacar, pero antes porque se va a buscar la pelota que estaba más lejos.
1: Aparte, contaste a 5 los segundos de Araza, ¿no? 1.
0: Fueron 20.
1: 2. Así, ¿no? Cuenta. Un rato largo esos 5 segundos. Allí atacando mientras tanto River, viene buscando Borré. Borré tocando la pelota atrás para Montiel. Montiel jugando cortito para Vera. Aquí la tiene Fausto Vera. Domina Vera. Mirá que va sacando la pelota atrás. La viene metiendo para Martínez Cuarta. Apuraba por allí. Briasco casi la roba. Briasco. Martínez Cuarta apurado. Tuvo que hacerla rebotar en Briasco. Pero está impreciso River, que me parece sintió el impacto del gol de Barraca.
0: Sí, recién un pase que lo compromete a Martínez Cuarta, que tuvo que impactar la pelota sobre el Beto Briasco, que estaba muy cerca para generar un lateral y que River pueda reiniciar la jugada.
1: de los 22 minutos con el gol del Toro Morales. Está ganando Barracas aquí en el Monumental por un tanto con tercero, que a través de Dispo Radio en la 103.1, camino a la fortaleza para la luz frente a San Lorenzo en la continuidad de esta jornada de sábado. Cuando aquí va atacando otra vez Colidio, Colidio que la viene metiendo para Galván, va Galván, toca para Colidio, viene abriendo Colidio mal, quedó corto, marca en su, empiezan los murmullos, la pelota viene para Briasco, viene luchando Montiel, ganaba Briasco, le queda igualmente Galván, allí robó Galván y metió la pelota para Pereira, subió Pereira, quiere escapar, tocó bien al medio para Galván, soltó para Colidio, marca bien Rack, pecado de Rack ahora en el fondo, saliendo otra vez para cortar, allí sale Rack y la pelota, la tiene que tocar cortita para Barrios, no se complica, revienta Barrios, y en la marca de Acuña, insiste Acuña que presiona, Barrios que lucha con él, Acuña que insiste, Barrios que marca, Barrios que la saca al córner, no, la pelota pegó en Acuña, dijo el árbitro. Se la saque desde el arco, bien por Barrio, saque de meta entonces para Barracas.
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1: Sí.
4: A moverse los suplentes de Barracas,
1: Mira vos, empieza a mover a su de sus dirigidos por el lado de Broch y nada, ¿no? Todavía.
4: No, por ahora en River no se mueve ningún futbolista.
1: ¿Corría para cuánto está Rodri, se sabe?
4: Yo un poco en la previa, Juan contaba el trajín que tuvo Correa. Él viajó el jueves por la noche, se hizo la revisión médica ayer, más de 3 horas, vino al Monumental, firmó su contrato, entrenó. Yo creo que está para 15 o 20 minutos. Ahora, con el partido así, no descarto que juegue más.
1: Así salió también. Recién Acuña le había dado la pelota a Beltrán, que la tomó con la mano. Parecía pase atrás de Acuña.
0: Vos sabés que lo reclamó Miloque, el número 5 de Barraca Central, y dio la misma impresión. Lo que pasa que llegó a pegar en uno de los jugadores, y no sé si fue con intención de pase, pero fue lo más parecido. Pegó en el palo, te digo, la embolsó la pelota. Para mí, al filo, Nazareno Araza, recién esta decisión.
1: Me sorprendió que no protestaran tanto los jugadores de Barraca. Me estaba atacando también, digo, Acuña. Acuña que viene metiendo el centro, pelota larga, toda Miloque, pelota atrás para que le quede a Montiel, Montiel de primera, terminó sacando de Martínez, queda corta, quedó para Vera, pégale, Vera, mete el centro, pelota que viene siguiendo de vuelta por de Martínez, para pegar el arco, dejó Vera, no se animó, se termina sacando atrás ahora Silva para que la controle otra vez Martínez, cuarta para que salga River.
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1: Adelanta también de con Acuña, Acuña la viene entregando baja otra vez para Silva, que la tiene Silva, levanta la cabeza Silva, juega el partido Barracas que le conviene, el que vino a buscar el Monumental, gana por una serie, espera replegado para salir de contra en cualquier momento, aquí dominando la pelota Montiel, la tiene para aquí Montiel, Montiel levanta la cabeza, juega atrás para Otamendi, aquí se adelanta Otamendi, abierto espera, por aquí Pereira, la traslado Otamendi, la mitad otra vez con Martínez Cuarta, la va sacando para Vera, aquí la tiene Fausto Vera, arranca otra vez volcado como número 8 Vera, tocando por bajo la pelota mal para que la busque por allí Montiel, termina marcando en el fondo de Martínez, presionaba Santos Borré, la tiene que sacar de Martínez, de Martínez al medio, complicada, la roba Colidio, atención, insiste River, pero no, se venía recibiendo cachete Montiel para mí, el juego sigue porque estaba adelantado Montiel, Se enoja a los jugadores de Barracas, tendría que levantar la bandera porque el juego continúa sin sentido. La pelota la recupera River, pero había offside claro,
0: sí,
1: de Montiel.
0: Había posición adelantada de Montiel. ¿Cómo le cuesta fluir a River? A ver acá.
1: Tiene una ley de ventaja sin sentido. Aquí la viene buscando Montiel. La pelota viene para que ataque River otra vez. Meter al área. Borre que intentaba la pelota a las manos del arquero Minio. Termina controlando la bronca de los jugadores de Barracas. Tenía sentido, Leon, porque estaba adelantado claramente Montiel.
4: Los jugadores y el técnico. Está hablando con su ayudante ahora que salieron corriendo a pedirle al cuarto árbitro.
0: Bueno, el plan de Barracas hasta ahora está funcionando. Tratar de neutralizar a River, lo está consiguiendo. Y además ser efectivo a la hora de atacar, y lo encontró a través de Morales. Juega bien a su manera, claramente. No habla de la mayoría de la gente que obviamente quizás pretende otra cosa. Pero bueno, el obligado en este partido es River, no Barracas.
1: Así la venía buscando Briasco, el balón que le va quedando Tapia. Balón afuera, será el lateral que corresponde River. Ahí lateral para el millonario. Tenemos 37 minutos y medio. Estamos en el primer tiempo aquí en el Monumental a través de Dispo Radio. Junto a la técnica de Charlie Escalante aquí en acá viene a 15 del Monumental con Lucas Suárez, con Fabio Blanco allí en los estudios de la radio y con Esteban Sassi, que cuenta también de la B Nacional que se está jugando.
3: Termina el primer tiempo en la Ciudadela, gol de Kruger, gana Temperley 1-0 a San Martín de Tucumán.
1: En la atenta producción de Ezequiel Huefner allí en los estudios centrales de la radio, la voz comercial de Walter Vers por ahora. Con River perdiendo en su estreno aquí en el Monumental por un tanto contra cero. ¿Qué le pasó a Morales que tuvo que salir de la cancha, Lean?
4: En el rostro.
1: Así saliendo Silva y la pelota.
4: En River, Juan, se mueven Lucas Beltrán y el uruguayo Mauro Arambarri.
1: Aquí buscando Galván. Galván la viene entregando por bajo. Parece que Arambarri por Silva es cantado, ¿no? O por sí. Vera, si querés, pero...
0: Porque cada vez que ataca a River queda un hueco en el medio y nadie aparece como opción de pase en esa famosa zona del enganche, la que sería la de Juanfer.
1: Así tocando la pelota Otamendi. Otamendi la viene sacando para Acuña. La tiene Acuña. Acuña que levanta la mente. La atención llega Galván libre. Aquí la tiene Galván en el área. Marca otra vez. Muy bien, Rack. Impecable. Lo de Rack en el fondo para sacar. Echar afuera. Nuevo lateral para River.
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1: Acá va atrás la pelota Nicolás Otamendi. Va saliendo con Silva. Silva la viene sacando para Martínez Cuarta. Se adelanta otra vez el Chino. Va jugando Martínez Cuarta. Espera abierto Montiel. Tiene que retroceder Martínez Cuarta y volver a empezar con Silva. Saliendo así en el círculo central. Todavía en campo de Barraca jugando para Otamendi. Aquí la tiene Nicolás Otamendi. Juega Otamendi, los 11 de Barracas metidos en su campo. Así tocando la pelota también, entregando para Acuña. Acuña juega baja para Pereira. Aquí la tiene Pereira, encara Pereira. Marcaba Porra, vete Pereira al medio. Revolearon a Pereira. Igualmente la pelota le cayó a Montiel, insiste Montiel. Montiel que viene buscando la pelota, la entrega para Silva. Silva que la juega atrás para Martínez Cuarta. La traslada River de un lado al otro, pero por ahora sin poder entrar, por ahora siendo intrascendente. Era Martínez Cuarta, la mete para Acuña exigiéndolo. Igualmente ganó bien Acuña metiendo para Colidio. Así lo busca Colidio, cierra bien en el fondo Schaper. Y le va a quedar la contra Barracas porque la controló bien por aquí Porra. La tiene por aquí Porra, Porra jugando al medio para Milok, aquí la tiene Milok, Milok mete al medio, juega para Porra, intenta de primera, marca Galván, la termina sacando finalmente Silva, le va quedando otra vez a Colidio, y aquí la tiene Colidio, tiene que acelerar River, hace todo lento la mitad de la cancha River, por eso se enoja la gente, por eso empieza a perder la paciencia hacia el público en el Monumental, así tocaba la pelota otra vez a Curia, la viene jugando para Pereira, no tiene cambio de ritmo River allí.
0: La parsimonia de Colidio en esta jugada le permitió a Barracas ordenarse defensivamente. Ya están todos atrás.
1: Así insiste Montiel. Montiel que domina la pelota. La viene trasladando Montiel. Jugando para Silva. Silva que va. La viene sacando para el otro costado para Acuña. Que la tiene Acuña. Acuña que va dominando la pelota. Lo va entregando para Martínez Cuarta. Que se adelante le puede pegar. Va el Chino. Prefiere abrir el costado de la pelota para Montiel. Aquí la tiene Cachete. Va Montiel. Lo marca en su a Montiel que mete de zurda centro al área. ¡Está! Para ganar por arriba de cabeza en un River que era tranquilo, que era paciente, pero que no rompía la línea. Tuvo que romper Martínez Cuarto desde atrás. Tocó la pelota para Montiel. Fue a buscar la pelota al área y nadie lo tenía. A un Martínez Cuarta que parecía estar adelantado. Cuando llegaba para meter el golpe de cabeza, habrá que revisarla. Aparece un pie adelante. En 41 River lo empata. Todavía no se confirma el gol en el Monumental. Llegaba Martínez Cuarta. Habrá que ver si lo confirman o no. Cuando ganaba Martínez Cuarta, para mí parecía un pasito adelantado.
0: Una jugada que nace del centro hacia la derecha. Una jugada de Montiel que amaga ir con la derecha, tira al centro con la izquierda. Y el que aparece sorpresivamente es Martínez Cuarta en la posición del 9. Para mí, un pasito adelantado sobre el 15 y el 14. Sobre Rack y sobre Schaper la están revisando. Para mí el trazado de líneas le va a invalidar el gol a River.
1: Sassi.
3: Pierna izquierda adelantada, pero es lo que se comete, es lo que se discute siempre, muchachos, porque el jugador trata de venir de atrás impulsándose, pero es offside. Para este reglamento es offside.
1: Bueno, a ver qué dice Araza. Está así, hablando con Otamendi, hablando con Tapia, también con Insúa. ¿Quién es el árbitro del VAR, me dijiste, Rodri?
4: El VAR está Pablo Echavarría junto a Mariana de Almeida.
1: Te digo que no es difícil la jugada, ¿eh?
0: No, está un pasito adelantado porque Schaper y Rack tiran justo la chica hacia adelante. De Martín estaba lejos, más adelantado. Y Martínez Cuarta lee muy bien la jugada conceptualmente, pero se engancha un pasito tarde. Para mí va a ser offside.
4: Estaba adelantado, están esperando la decisión del árbitro.
1: Bueno, ahí va a comunicar la decisión el árbitro, a ver qué dice.
5: Informo que el jugador número 28
4: estaba adelantado, están esperando la decisión del árbitro.
1: Bueno, ahí va a comunicar la decisión el árbitro, a ver qué dice.
5: Informo que el jugador número 28 de Club River Plate está en posición de fuera de juego. Decisión final, tiro libre indirecto por fuera de juego.
1: Bueno, señoras y señores, estaba adelantado Martínez Cuarta. Un pasito adelante estaba el Chino.
0: Es que a ver, conceptualmente, ¿qué ventaja está sacando Martínez Cuarta? Hace todo perfecto, es un paso, es imperceptible. Bueno, hay una pierna adelante. En todo caso, se tendrá que cambiar el reglamento, la ley Wenger, y que sea simplemente el contacto del último jugador que está tomando la ventaja, que es el caso de Martínez Cuarta. Pero bueno, objetivamente es posición adelantada. Para mí de la jugada no saca provecho porque está casi que en la misma línea.
1: Bueno, posición adelantada entonces. Respiran en el banco de Barracas, lean.
4: tranquilos, están tranquilos porque sabían que tenía que cobrar eso. Estaban con una tarde de la mano y solamente esperaba ayude.
1: Y por el lado de River, poco que decir, Rodri, ¿no?
6: Por decir la bronca, pero de silencio. Broggi, Musto y todos los integrantes del banco.
1: Más allá de la jugada anulada, está bueno lo que hizo Martínez Cuarta, ¿no? De romper un poco esa parsimonia de tocar tanto para los costados y no ir al fondo, no ir a buscar al ataque directo.
0: Porque además, si River va a jugar con centros por afuera, con Montiel y con Acuña, le falta un delantero de referencia. Colidio no es, Rafael Santos Borré por momentos aparece, por momentos no. Tiene que ir un central arriba, muy bien Martínez Cuarta.
1: Y falta ahora cometida por Schaper. La falta sobre Colidio, señoras y señores, presentamos el primer amonestado en Barraca.
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4: El 14, primero en verde, la cartulina amarilla, Kevin Schaper.
1: Bueno, se enojaron todos los jugadores de Barracas con el árbitro. Parece un poco severo, ¿no? Para sacar la tarjeta amarilla, no sé si era para tanto esta.
0: Bueno, hubo forcejeos en algunas jugadas de Schaper, que hasta ahora venía jugando de manera lícita. Hay una infracción sobre tres cuartos de cancha, un poquito más atrás. Y me parece que una advertencia estaba bien, pero bueno.
1: Bueno, le va a picar a Acuña en el tiro libre. 44 y medio ya de la etapa inicial. El tiro libre que tendrá que tomar River en el costado izquierdo. Los 11 de Barracas defendiendo. Solo Porra queda en la barrera, el resto prácticamente metidos en su área. A levantar a Cune con pierna zurda. Atención, buscando River por arriba. Quiere revancha Martínez Cuarta. Quiere también Otamendi. El centro que viene contra el área donde no había nadie de River. Igualmente le coge la pelota atrás Otamendi. Que mete, termina rebotando de Martini. Para que salga la pelota por un costado. Será lateral el ataque para River.
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1: El lateral de River que va a ser Montiel. Se va acercando Galván. Se va acercando Fausto Vera. Nadie para recibir. Los dos tomados. Por eso la tendrá que sacar larga. Bueno, ya pasaron los 5 segundos, ¿no? Del lateral. No los quiso cobrar el árbitro. Así tocaron la pelota para Fausto. Aquí la tiene Vera. Mira que van calando por el costado derecho. Aquí la tiene Vera. 45 ya cumplidos aquí en el Monumental. ¿Cuánto más jugamos?
4: A partir de ahora se juegan 3 más.
1: A los 48 iremos. La pelota la tiene Acuña. Ganando Barracas por 1-0. Gol de Morales. Así tocando la pelota para Pereira. Pereira jugando para Acuña. Acuña atrás para Otamendi. Aquí la tiene Nicolás Otamendi. Otamendi que la viene abriendo el otro costado para que se adelante ahora Fausto Vera. Aquí la tiene Vera. Va Vera metiendo para Montiel. Montiel abierto a la derecha. Aquí la tiene Montiel. Calando Montiel. La tiene Montiel. Toca atrás la pelota. La va jugando para Silva. Silva tendrá que sacar para Otamendi. La mueve River de un lado al otro, pero por ahora sin encontrar espacios. Aquí la viene buscando otra vez él. Costado Pereira, se adelanta Pereira. A ver si puede romper Pereira. Mete para Acuña. Aquí la tiene Acuña. La marca Barrio. La tiene Acuña. Acuña que va por el otro lado. Se muestra Galván. La pelota pasa otra vez por Silva. Aquí la tiene Silva. Va cambiando tres para Galván. Ahora sí limpia para Galván. Allí la va recibiendo Galván. Ya lo va presionando Insúa. La tiene por aquí Galván. Va Galván. Insiste Galván. Encara Galván. Mete Galván. Santos Borrique la aguanta de espalda. Metió para Galván. Es bueno. Y ve para Acuña. Aquí se viene abierto. Por el costado. Insistiendo otra vez Pereira. Pereira que va. Lo sacaba Barrio. Nada, se tiraba Pereira cuando lo encaraba Barrios. Le piden tarjeta a los hombres de Barracas por simulación del hombre de River que había caído. Termina siendo saque desde el arco. Se zambulló Pereira cuando sintió el contacto de Barrios.
0: Era muy buena la jugada de River con paciencia. El cambio de frente de Silva hacia la zona de Montiel. Empieza a meter profundidad por la izquierda. Se cerraba Pereira. Qué pena que quiso sentir el contacto para tirarse, para exagerar, cuando la jugada tenía tan buen desarrollo para culminar con un centro. Sintió el empujón de Barrios, que hay un toquecito, pero insuficiente para cobrar penal. Estaba muy cerca, Araza.
1: Sacando la pelota hacia el arquero, la viene buscando para Insúa. Venía ganando con golpe de cabeza Montiel, insistiendo River en el final con Santos Borré, que corre, no va a llegar. Se le va la pelota por un costado. Será lateral que corresponde a River. Me dijiste, Rodri, entonces tres jugadores se mueven pensando en la vuelta para el segundo tiempo.
4: Lucas Beltrán, Joaquín Freitas y Mauro Arambarri.
1: Yo creo que alguno se va a venir seguramente el arranque del segundo tiempo, como vive la historia. Ya tenemos 47 minutos, se nos va el primer tiempo y una amarilla en el banco de River, ¿no? Para un suplente ese o para algún asistente.
4: Me parece que para Musto, pero... Seguramente nos vamos a apoyar en un ratito con alguna gráfica ahí en la tele, Esteban.
1: Sí, nos va a tener que ayudar Sassi porque no sé si nos fue para un suplente.
3: Acá están repitiendo la jugada del offside de Martínez Cuarta.
1: Sí, de esa no dejó duda, me parece, Esteban, ¿no?
3: No. Aparentemente para Centurión, para el arquero suplente.
1: Bien, entonces, para Centurión.
3: El Graf tiene a Centurión amonestado.
1: Bueno, ahora rodean todos al árbitro. Se le queja la raza, todos lo van rodeando. Algo pasó en la mitad de la cancha con el Toro Morales, ¿no? No sé si algo no dijo. No sé si no habló Morales, con el cual me parecen vienen con bronca después del festejo del gol, sobre todo.
3: Una cargada.
0: Y lo que pasa es que en el grito de gol se fue al banderín del córner y hizo el topollillo.
1: Claro. Bueno, ahora tiro libre para arriba. Se va a terminar el primer tiempo, 48 minutos ya. Así sacando la pelota Silva, tendrá que repensar unas cuantas cosas River para el segundo tiempo, perdiendo por 1-0. Uno más, dice. Me parece el árbitro Araza.
3: Con Galván fue el tema, Furla.
1: Sí, algo le dijo, ¿eh? Allí buscando la pelota Cunha, va Cunha, Cunha que va metiendo el centro, Cunha viene al área, Minio. Minio que controla, no había nadie por allí. Santo Borré estaba lejos, la controla Minio, va a salir el arquero de Barraca.
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0: La gente lo aplaude, a Cunha le reconoce que es el jugador más peligroso que tiene River hasta ahora, pero no le alcanza para poder torcer el sistema táctico defensivo a rajatabla que viene cumpliendo Barraca Central.
1: Así saliendo con la pelota otra vez a Cunha, la viene entregando para Pereira, Pereira jugando el medio, viene sacando para aquí la pelota Fausto Vera, va tocando Vera, tiene que poner River porque se termina y se terminó nomás el primer tiempo. Y escuchan la gente de River. Algo de silencio, algún que otro silbido, así se termina la primera parte en el Estadio Monumental. Está ganando Barraca Central, está dando el golpe. El equipo dirigido ahora por Damián Ayude con el gol de Morales, del Toro Morales a los 22 minutos de este primer tiempo. Barraca se va al descanso arriba. Barraca Central le está ganando a River por un tanto contra cero.
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0: Bueno, un primer tiempo apagado de River. Pudo haber empatado la historia en el final con Martínez Cuarta, pero estaba un pasito adelantado. Infló la red para el guapo, el Toro Morales. River que repite los errores del partido frente a Aldo Civi y los errores que lo han atormentado en todo el primer semestre.
6: Va River rumbo al vestuario, sin amonestados en cuanto a los titulares. Nos aportaba ahí Esteban que la amarilla había sido para Centurión. Silbidos en estos momentos para el árbitro, para Araza por parte del público. A disposición de Broggi para los segundos 45. Centurión, Jiménez, González, Rivero, Giovanni González, Mesa, Arambarri, Correa, Freitas y Beltrán. Al vestuario también la visita, tiene un amonestado que es Kevin Schaper, en el banco Espínola, Capraro, Pereira, Tobio, Campi, Guarás, Taborda, Gordillo, Bogarín, Maroni, Barbieri y Candia.
1: Estamos en el entretiempo aquí en el Monumental, está ganando Barracas por un tanto contra cero. Será tiempo de tanda, será tiempo luego del comentario de Matías 40 y el repaso informativo con Esteban Sassi esperando. La parte complementaria por ahora. Barracas da el golpe, por ahora pierde River. Gana Barracas Central aquí en el Monumental por un tanto contra cero.
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0: Aplaudidos de River estuvieron en la mitad de la cancha y los errores se repiten. No hay frescura, no hay desparpajo, no hay gambeta individual, no hay talento. Por más que Pereira intentó en alguna, Galván no se termina de entender la posición porque es un 8 que parece que solamente sirve como cortina de Montiel cuando pasa al ataque y tira al centro. Lo mismo Acuña, que lo usa de esa manera a Pereira, que le pide que se cierre para que él tire el centro. Poco de Colidio y no recibe ninguna Rafael Santos Borré. Así va a ser muy difícil para un River que seguramente con Broggi en el banco tenga cambios. Seguramente pueda meterse Beltrán. Es imposible que no entren Freitas y Correa para cambiar la ecuación, pero jugando así River, repitiendo los mismos errores como fue contra Aldo Civi y ahora contra Barracas, por más que gaste millones de dólares, si no logra jugar bien, si no logra tener coherencia en la mitad de la cancha, es muy difícil que pueda coronar de acá a diciembre.
12: ...13 minutos en la República Argentina. 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Ascenso leve de temperatura para este resto del fin de semana. Ya para mañana domingo también buenas condiciones, indica el Servicio Meteorológico Nacional. Y en este entretiempo te estamos acompañando con la información de Esteban Sassi, que lo presenta Uno Comunicaciones, experiencia que conecta.
3: En esta primera fecha del torneo Clausura 2026, que hoy arrancó temprano en Río Cuarto, con el gran triunfo del equipo de Estudiantes, el equipo que dirige de Rubén Darío Forestelo, 1-0 frente a Tigre, con el gol de Sergio Ojeda. 5 meses que no ganaba el equipo celeste. Newell's, el gol de Cócaro de penal, le ganó a Talleres por 1-0. 21-15 juegan en la Fortaleza Lanús y San Lorenzo de Almagro. Arbitraje de Leandro Rey Hilfer con Diego Ceballos en el bar.
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3: En Boca habría 4 cambios para jugar mañana frente a Riestra. Barinaga por Gorosito, Di Lolo por Figal, Ascacíbar por Paredes y Velasco por Sebastián Villa.
12: 15 grados la temperatura a esta hora en Buenos Aires, el cielo mayormente nublado y el pronóstico para mañana te indica, si estás en Capital Federal, una jornada con nubosidad variable. Se presenta con neblinas matinales, la mínima 12, la máxima entre 19 y 20 y el cielo parcialmente nublado.
3: Independiente para jugar frente a Estudiantes de La Plata, concentrado Maximiliano Mesa, el nuevo capitán, recordamos, va a ser Iván Marcone.
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3: El rival de Independientes, Estudiantes de La Plata, que perdió hoy por lesión a Leandro González Pires. Se va a meter seguramente Gastón Benedetti como lateral por izquierda. Y Tomás Palacio jugará como central.
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3: Fecha 21 de la B Nacional, Ciudad Bolívar le ganó en Caseros a Estudiantes 2-1, Rafael a 1, Chicago 0. Tristán Suárez le ganó a Chacarita 1-0, 5 del segundo tiempo en la Ciudadela, gana Temperley, gol de Kruger. 1-0 a San Martín.
12: Y el pronóstico para el lunes sobre la Ciudad Autónoma de Buenos Aires indica cielo mayormente nublado, mínima 12 grados, máxima 18. Buenas condiciones con vientos de direcciones variables. El martes mínima 13, máxima 18 grados con cielo mayormente nublado.
3: Por ahora en la B Nacional, en la zona A, con estos marcadores: Ferro 43, Morón, Colón 35, Ciudad Bolívar 34 puntos, Los Andes 32 en la zona B. Gimnasia de Jujuy 38, por ahora Temperley 37, Atlanta 36, sube Rafaela que ya tiene 30.
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3: Hoy en la B Metropolitana, fecha número 27, Dock Sud y Liniers empataron 1-1, y Ituzaingó Italiano 0-0, ganó Real Pilar a Comu 2-1, Argentino de Quilmes y Dálmine 0-0, empató Excursio en el Carlos V 1-1 con Flandria, ganó Brown 1-0, Argentino de Merlo, El Cado y La Guay 1-1, Camioneros le ganó a San Martín de Bursaco 2-0, Armenio y Arsenal 0-0, están empatando Merlo y San Carlos 1-1.
12: También tenemos reportes del tránsito a esta hora, atención, en lo que respecta a la autopista Buenos Aires-La Plata, tránsito intenso a esta hora, sentido en ambas circulaciones, es decir, tanto hacia la ciudad de Buenos Aires como hacia la provincia de Buenos Aires, a tener en cuenta el inicio del segundo ciclo, la segunda quincena de estas vacaciones de invierno para los que están en Capital Federal y Gran Buenos Aires. Tránsito intenso a esta hora, también en algunos puntos, y tenemos cortes por un siniestro vial, atención, Avenida de Libertador y Paro y 100, zona de Belgrano, también hay un corte parcial por un siniestro.
3: Arsenal 51, líder en la B Metro, Camioneros y Excursio 50, Dálmine y Talleres 49.
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3: En la fecha número 21 de la C, con la presencia de Lionel Messi, el partido se jugó en Arroyo Seco. Central Córdoba le ganó a Leones 2-0. Mercedes le ganó de visitante a Berazategui 1-0. Estrella del Sur le ganó a Paraguayo 1-0. Lugano a Centro Español 1-0. Arenas y JJ 0-0. Ganó Deportivo Español 1-0 a Atlas. Ganó Muñiz 1-0 a Cañuelas.
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3: En la zona A manda Sacachispas con 34. En la zona B manda Cañuelas con 36. Mañana Juventud Unida, Cambaceres, Luján, Ballester, La Madrid, Claypole. Lunes 3 de la tarde, Fénix y Yupanqui en cancha de Midland. Lunes 3 de la tarde en cancha de Almagro. Mucha gente atenta. Esportivo Barracas y El Porbe.
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3: En el Brasileirao, doblete de Neymar. Santos lo ganaba 1-0. Lo perdía con el Chapecoense 2-1. Lo vuelve a empatar Neymar a los 45 del segundo tiempo, que festejó contra la tribuna haciendo el gesto: yo reparto los naipes. porque lo cargaron por haberse ido a un torneo de póker.
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3: Lo más importante del polideportivo, mañana a Franco Colapinto larga en el puesto 13 en el Gran Premio de Hungría. La pole position quedó para Lando Norris con McLaren.
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3: Nos vamos para el Estadio Monumental. Se viene el segundo tiempo. Está ganando Barraca Central, por ahora, por primera vez en la historia, en ese estadio, frente al River de Ariel Brogi.
1: Muy bien, volviendo lentamente el árbitro, volviendo Yaraza junto a sus colaboradores, esperando el segundo tiempo, esperando por River, esperando por Barracas Central, con Barracas ganando por un tanto contra cero, con varios jugadores de River que se han quedado moviéndose en el terreno de juego. Rodri, imaginamos que alguno se va a venir ya para el arranque del segundo tiempo.
6: Sí, porque se quedaron varios, 2, 4, 6, 7 dentro del campo. Yo no descarto los ingresos de Arambarri y Beltrán, porque esos dos entraron a los 39 en Salta por Copa Argentina frente al Docivi. Bueno, ahí viene River. De a poquito se mete el millonario. Y me parece que hay cambios,
1: Sí.
6: Me parece que hay cambios.
1: Sí, sí, que tiene que haber cambios seguramente.
0: Tiene que haber una señal desde el vestuario, sí. Bueno, jugó bien River el primer tiempo. Mereció esta situación. Es cierto que llegó una vez sola a Barracas, pero en el plan de juego lo cumplió y River no.
1: Bueno, hay dos jugadores preparados para venirse rumbo a la cancha. Creo que está Freitas, ¿no? Para venirse al terreno de juego. Es uno de ellos que alcanzamos a ver. No alcanzo a divisar todavía el otro. No sé si es Arambarri el otro que se va a venir.
6: Uno Freitas. Y el otro Beltrán, Beltrán y Freitas, dos bueno. Delanteros a la cancha.
1: Bueno, Freitas y Beltrán entonces se van a venir para la cancha. Habrá que esperar por la vuelta de Barracas para que se hagan los cambios. Entonces, esperando.
6: No,
1: por...
6: no somos ni los suplentes todavía Barracas, ¿eh?
1: No, no, esto está claro, ¿no? Esto está claro. Por ahora Barracas esperando.
6: Va a con una orden, relator.
1: Sí. Imaginamos que si pueden estirar todo lo que pueden estirar, lo van a hacer, porque el nerviosismo empieza a jugar también ya ahora con la vuelta de los equipos.
0: Sí, está claro. La gente que se va acomodando de a poco también en sus asientos, en sus lugares. Un hincha que está muy disconforme con el rendimiento del equipo, porque ya de hecho el torneo pasado en la victoria mostraba que no terminaba de convencer, que no le gustaba, que a veces River jugaba o ganaba los partidos de chiripa, que le costaba darlo vuelta, como ha sido por ejemplo con San Lorenzo, y bueno, es la muestra de que hay una repetición de los malos momentos de River del primer semestre, pero lo peor es que va a un ritmo bastante acelerado en el segundo, porque ya quedó afuera de la Copa Argentina y está perdiendo con un equipo que, como decía Esteban Sassi, le ganó prácticamente en todos los partidos, salvo en uno.
1: ¿Pudiste ver quién no está, Rodri? Ya estoy, Esteban.
6: Vera y Pereira. Seguramente se va a tirar un poquito más atrás Colidio, pero River va a jugar el complemento con cuatro delanteros,
1: Ahora sí, Esteban.
3: No, para darle una mano a Rodrigo, recién en una de las cámaras, en uno de los palcos, creo que no es el palco de autoridades, Francescoli y Poncio, uno al lado del otro.
1: Bien. Lo que no pudimos ver en ningún momento del primer tiempo, no lo enfocaron para nada, Chacho, ¿no? A Codet no lo han encontrado. No.
6: Yo entiendo que está en un palco, pero oficialmente pregunté y la verdad nadie sabe responderme exactamente. ¿Dónde está el Chacho?
3: En cámara, en la tele, no salió nunca.
1: No apareció. Bueno, presentamos los cambios en River, dale.
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6: La cancha con la 18 y con la 35, Lucas Beltrán y Joaquín Freitas. Afuera, Pereira y Vera.
1: Bueno, todo listo, se nos viene el segundo tiempo en el Monumental.
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1: Segundo tiempo en marcha aquí en el Monumental, con Barracas ganando por un tanto contra el cero. Por el lado de Barracas, los mismos 11, Lean.
4: mismo, relató todo lo que salieron en la primera parte.
1: Aquí atacando Beltrán, la viene buscando Lucas Beltrán, tocando atrás Beltrán, metiendo la pelota baja para que la venga a recibir ahora Colido. Aquí la tiene Colido, Colido metiendo al medio. La pelota viene para Galván, Galván jugando atrás para Otamendi. Aquí la tiene Otamendi, ya les va a contar Matías Colanda cómo ha quedado River ahora con las dos variantes, con el ingreso de Freitas, con el ingreso también de Lucas Beltrán para jugar por Fausto Vini, por Pereira. Así sacando la pelota mientras tanto Rack, la viene metiendo Rack, devolviendo Martínez cuarta, completando para Kishigui, Tapia, Tapia jugando para Porro, Porro la viene metiendo para Morales, Morales jugando más atrás para Barrios, Barrios que la viene abriendo para Morales, así la viene buscando Morales, no pudo alcanzar esa pelota por el costado derecho, se le fue, termina siendo el lateral para River, Mati.
0: 4-2-4 está parado River en estos momentos, sobre todo cuando ataca Galván, que estaba recostado sobre la derecha, pasa a la mitad de la cancha en el centro, con Silva, a la derecha está Freitas, a la izquierda Colidio, se reparten el doble 9 Beltrán y Santos Borré.
1: Va a tener difícil Fausto Vera, Rodri, no es de los preferidos de Coudet, está claro, ¿no?
4: Evidentemente no encaja, al técnico no lo termina de convencer, lo sacó a los 39 del primer tiempo en Salta, lo sacó ahora en el entretiempo. Es un panorama difícil de dar vuelta.
1: No parecía ser el hombre para el cambio, ¿no?
0: No parecía ser, porque quizás era Silva y después jugando con Galván como está, lo está haciendo ahora, pero está claro que no es del gusto y ya ha tenido alguna discusión con algún técnico en algún momento. Vera, le tocó pelearse con Sampaoli, ¿no?
1: Así sacando Cunha, la pelota la viene entregando atrás para que la tenga Otamendi, aquí la tiene Otamendi. Levantando la cabeza Otamendi, tocando bajo para Colidio, viene recibiendo Colidio, juega atrás otra vez para Otamendi. Aquí la tira Otamendi, va saliendo Otamendi, entregando para Silva, que queda casi como último hombre ahora. Abriendo la pelota para Martínez Cuarta, que se va adelantando en la derecha. Aquí la tira Martínez Cuarta, se muestra Montiel. Le picando Beltrán, la pelota pasa otra vez por abajo para que la venga recibiendo en el fondo Silva. Silva que la viene jugando para Otamendi, aquí la tiene Nicolás Otamendi en dos minutos del segundo tiempo. Va saliendo para que Otamendi, se adelanta Otamendi, la marca es de Morales, va saliendo con Acuña ahora. Acuña tocando atrás la pelota para que la domine Silva, levanta la cabeza Silva, aquí la tiene Silva, mete por abajo Silva, entregando para Freitas, se viene Joaquín Freitas, metía la pelota para Borré, pero cortó justo en el fondo Rack. Le va quedando para De Martini. Martini jugando para Insúa, allí saliendo Insúa. Rebota en la marca de Freitas en la lateral que corresponde a Barracas.
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0: Bien por la intención Freitas recién, porque se recostó por adentro como un falso enganche, tratando de recibir y jugar rápido. Lo interceptó con lo justo De Martini y después fue corriendo disparado a recuperar la pelota. Ya entró con otra energía al 35.
1: Así saliendo Silva, la perdió, la quedó para Morales. Atención que va Barrios y la cambia, viene Barrios, la tiene Morales. Morales le pega al arco. ¡Oh, Beltrán! Beltrán que se queda con esa pelota. Los 35 metros probó Morales, quiso sorprender, terminó controlando Beltrán. Digo, si la abría Barrios iba solito en la derecha.
0: Bueno, va a tener ese problema River atrás del doble 5 en esa espalda, porque ahí la recupera Morales, que prueba el arco, no quiso descargar hacia la derecha y un remate que lo contiene en dos tiempos Beltrán.
1: El lateral para River ahora, quiere apurar con Acuña, la viene metiendo al medio, la pelota viene para Beltrán. Así la tiene Lucas Beltrán, va saliendo Beltrán, Beltrán que levanta la cabeza, la viene metiendo al otro costado para Montiel. Aquí la viene recibiendo Montiel, cachete tocando otra vez por bajo, entregando para Freitas, la domina Freitas, viene Freitas, levanta para Montiel, pero cubre Insúa. Va a dejar correr Insúa, va a salir por la última línea. Será saque desde el arco que corresponde. Otra vez a Barracas, pasó por el sector de River con Rodrigo Áncora.
4: Se mueven ya algunos suplentes de cara, obviamente, a este segundo tiempo. Ariel Grossi, de pie, camina de un lado para otro, habla con mucho, pero sin dar indicaciones.
1: Bueno, se equivoca Rafa Santos Borré en esta, porque fue a buscar la pelota para apurarlo al arquero Minio. Y apurándolo de esta manera lo que hace es retrasar todo.
0: Sí, lo que pasa es que hace mucho tiempo Minio. Ya cuántas veces tuvo un saque de arco en el que tardó una eternidad y Araza siga.
1: Y sacando la pelota en el fondo ya, para la viene metiendo el medio para Porra. Porra jugando para Milo, la viene jugando para Barrios, ahora la tira larga, Barrios viene para Morales, parecía arrancar adelantado Morales. Deja seguir el árbitro porque la tiene Beltrán, va saliendo Beltrán. Pasa por el sector de Barraca Central junto a Leandro Paz.
4: Seis jugadores de Barraca haciendo la entrada en calor, más tranquilidad por el lado de Ayude, que está al costado de la línea de acá, como hice en el primer tiempo, pero no da tantas indicaciones.
1: Así tocando la pelota Montiel, mañana me acompaña en Laza, ¿no? Estimado Leandro Paz, ¿no?
4: Allá estaremos cerquita de la cancha de San Lorenzo para lo que será Riestra contra Boca.
1: Tenemos con Riestra contra Boca frente a, junto a Pablo La Médica, con Leandro Paz, con Fafi Pérez también mañana para lo que va a ser una jornada domingo que tendrá muchísima acción. Antes el partido Estudiantes con Independiente, cuando aquí viene atacando otra vez River, la viene metiendo por abajo, atención, mire, contra Rafa Santos Borré, la tiene por allí, intentó, no pudo, lo terminó cerrando justo cuando se preparaba para pegarle Santos Borré, lo bloquearon. Había sido bueno el intento.
0: Sí, había un buen pase de Galván hacia adentro, pero tardó mucho Rafa Santos Borré para llegar al arco y para pegarle. de esta manera tiene que acelerar mucho más River ahí adentro del área.
1: Un rato Lanús frente a San Lorenzo en el cierre de la jornada del sábado con Johnny Lamulia, con Alejo García acá en el aire, 10 por radio, en la 103.1 el sonido del deporte, acompañándote con el arranque del torneo clausura, con el que hay falta de Barrios. Infracción que marca el árbitro, será tiro libre en la mitad para River.
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1: En la B Nacional estás en el segundo tiempo con Temperley, Esteban.
3: Estamos en 18, el segundo tiempo gana Temperley 1-0 en Tucumán.
1: Y la B Metro está jugando el Deportivo Berro.
3: 1-1 con Villa San Carlos.
1: Tocando la pelota atrás, otra vez salido Galván tocando para Silva. Silva la viene metiendo para Acuña. Aquí la tiene Acuña. Acuña va jugando atrás, la pelota viene para Silva. Allí la viene dominando Silva, entrega por abajo para Galván. Aquí la tiene Galván, entrega para Freitas ahora. Va recibiendo Freitas, aquí toca para Montiel. Aquí la tiene abierto la derecha Montiel, marcado para Insúa. Va dominando Montiel, toca para Freitas. Freitas que quiere tocar de pelear, la marca de Martini fuerte. Hacía falta de Martini, sí. Arrastró todo.
0: Sí, sí, arrastró todo a Freitas, le marcó la cancha.
1: Ahora metió la pelota Morales para Briasco, la tiene el viento Briasco. Briasco abierto a la izquierda, toca otra vez cortito para Morales. Morales se la lleva, lo marca Silva. También parecía falta de Silva. No tiene nada, sí hay falta de Briasco. Bueno, es que si Arasa no corta, se le va a armar. Y ahora encima termina molestando al hombre de Barracas. Se nos acaba de atrás Cachete Montiel, que le dice de todo. Señoras y señores, presentamos el amonestado.
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4: Beto Briasco, el amonestado número 11, segundo antes de Villaper.
0: Clarísima la falta, le tira el tarascazo atrás, una guadaña a Silva, que ya toma la pelota en su poder, recupera la pelota. Fíjate que cuando sube Acuña no sube tanto Montiel y viceversa, porque claro, al tener cuatro delanteros se hace difícil que los dos laterales estén en profundidad, porque si no River queda muy descompensado en el fondo.
1: Si quedaba corto, cambio de frente de Colidio, marcaba Briasco, pelota afuera, será lateral para River. Me parece que después de la amarilla de Briasco alguien llamaron en Barraca, ¿no?
4: No, fue el profe a hablar con alguien para que acelere. Todavía no se viene, pero sí acelera un jugador, es cierto.
1: Yo creo que tiene que ver esto con la amarilla de Briasco, ¿no? Que está ahí caminando por la corriza, recién otra vez que quedaba por el medio y casi llega tarde. Le va quedando Otamendi ahora, ya la viene tocando Otamendi. Otamendi metiendo para Acuña, Acuña la tira hacia adelante. Tiene que sacar en el fondo esa pelota. Ahora el jugador Rack, Rack la viene entregando por abajo. Va jugando allí en la salida con Briasco. Toca atrás para Chapar, la viene metiendo hacia adelante. El balón que rebota, la quiere Briasco, no puede. Le quedó para Silva para que salga River otra vez. En el círculo central se viene Silva. Y la mete larga para que corra a buscar Beltrán. Pero el pase no juega y marca de Martini. Martini sacando para Milo. Milo metiendo por abajo y se viene de contra ahora. Atacando Barracas. Atención, espera Morales. La pelota viene para Morales. Marca, viene retrocediendo Montiel. Vino retrocediendo y cortando Montiel. Jugando para Acuña. Acuña tocando, cortito, entregando para Martini. Cuarto, pero va a tener espacio Barracas si se anima.
0: Sí, lo único bueno de River en el primer tiempo eran los laterales, la presencia de Montiel y de Acuña, pero ahora están lejos de la jugada y encima Barracas Central cada vez que tiene la pelota para contragolpear genera muchísimo peligro para River.
1: Así se viene Otamendi, va dominando Otamendi, la tira Otamendi, Otamendi que viene abriendo el costado para Acuña. Así le viene tocando Acuña otra vez con Otamendi, va dominando la pelota Nicolás Otamendi, la tira Otamendi, Correa ya se mueve también junto al suplente de hoy.
4: Correa, sí, es uno de los que se está moviendo, el líder de River, Angelito.
1: Así moviendo la pelota otra vez el conjunto millonario con Colidio, la tiene por aquí Colidio. Colidio jugando por bajo, entregando para Beltrán, jama bien Beltrán de la marca, se viene Beltrán, no puedo Vilo con él, se la lleva Beltrán, Beltrán que va encarando, insiste Beltrán, la mete al medio, quiso con Rafa Santos Borré, pero marca Vilo otra vez Rack, que la va adelantando y después la pierde, se la roba Santos Borré, la viene tocando al medio, juega para Galván. Allí Galván metiendo para Freitas, se viene Freitas que apunta, Freitas que le puede pegar, enganchó y una de más, viene Freitas, Freitas que busca pasar por donde no puede pasar. El árbitro marca una falta sobre el ex hombre de Acasuso, marca infracción, habrá tiro libre para River. Falta y tiro libre para el millonario que tiene una buena chance para buscar en esta.
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0: Se levanta la gente de River porque ve que hay contagio. De adentro hacia afuera, Freitas entró bien, nuevamente gambeteando por dentro. Galván en esta posición está un tanto más cómodo, centralizado, pegado a Silva, por más que conceda espacios para Barracas. Y un tiro libre, poquito más atrás de tres cuartos de cancha, que tranquilamente puede ir al arco, Furlan.
1: La buena chance que tiene River, apenas unos 30, 35 metros del arco que defiende el arquero Milo, que acomoda su barrera. Acomodó la pelota Colido, también está Acuña. Uno para darle derecho, otro para darle de zurda. Es ideal para que le pegue por allí Acuña. Vamos a ver si lo dejan al huevo, a ver si le pega por allí Acuña. Está para pegarle con la zurda, se va a adelantar Acuña y va a ir Colidio. Colidio acomodó y va a ir nomás. Le pega Colidio al arco, travesaño. El travesaño que salva la pelota en el área, lo puede Freitas. Se quedó moviéndose el travesaño de Minio que quedó mirando. como sin saber qué hacer ya porque la pelota lo superaba. El travesaño salvó a Barracas cuando ahora hay salida por el costado. Bueno, increíble cómo se ha salvado en esta Barracas.
0: Impresionante, la más clara de River fue a través de la pelota parada y por Colidio, que abre el pie. Me hizo acordar ese gol de David Luiz en el Mundial 2014. Abre el pie de esa manera exagerada. Pensó Minio que iba a la izquierda y engaña a Colidio porque va a la derecha, pega en el travesaño y después da continuidad a la jugada. Se salvó Barracas, era una genialidad de Colidio.
1: Tendría que molestarse a Minio, ¿eh? Advierto otra vez el árbitro Laza. En esta tenía una pelota atrás del arco y fue a buscar una que estaba mucho más lejos. Se salva, no Oregan, el arquero de Barracas.
4: De advertencia, una vez más, del árbitro para el arquero que recién acomoda la pelota y le dice a su compañero, al defensor que está ahí adelante, que la va a tirar marca.
1: Tendrá que sacar el arquero Minio, sigue contando Laza. Lo que tarda en llegar a 5, ¿no? Ya la viene metiendo Minio.
4: Va como 40.
1: Sí, va. Buscando la pelota para Chivarrios. Venía sacando. En la mitad otra vez Colidio. La va levantando ahora. Santo Borré. La tira larga para Colidio. Torres se viene Colidio. Colidio la mete al medio. Tensión. El arquero que va arriba. Minio. Minio se queda con esa pelota. Lo chocó después Freitas. Queda caído Minio, que se va a quedar un ratito así tirado. Habrá tiro libre. Será salida para Barracas Central.
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3: Araza va el jueves a Córdoba, 7 de la tarde, Talleres Vélez.
0: Cada vez defiende más cerca del arco Barracas, se va hundiendo más. Los tres centrales pegados a Minio. River buscando sobre la zona de Acuña, un centro pasado. Después es cierto que hay un toque con el hombro a la espalda de Minio, de Freitas. Y ahora un tiro libre indirecto, pero exageró un poco Minio y va a aprovechar.

0: Lawrence Urubal con la número 20, cambia al uruguayo.
1: Bueno, dos cambios de posición por posición. Maroni quizás, a diferencia de Briasco, para tener un poco más la pelota en la mitad de la cancha, sabe de hacer esfuerzos defensivos, pero se va a meter seguramente sobre la zona izquierda, o le dará la izquierda a Tapia y se meterá en el doble 5 y después Candia para jugar como 9 de referencia.
2: El lateral que va haciendo Montiel, viene sacando la pelota en el fondo de Martini, la viene buscando Candia, anticipa bien Silva, le quedaba corta la pelota allí a Montiel, por eso se la terminó llevando finalmente Tapia, metiendo para que corra Maroni. Ahora Maroni la mete para Candia, Candia que busca, lo cierra Otamendi, recibió Otamendi en el partido, Candia, la pelota rebotada por el hombre de Barraca, se la saque de meta para River.
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4: Trasero va Rosario el martes, Central Racing.
2: Bien, hay falta, así que marca el árbitro, habrá tiro libre. Vamos camino a lo que va a ser la presentación de Lanús frente a San Lorenzo, en el aire de Vivo Radio. Así saliendo otra vez con la pelota Freitas, Freitas que la viene buscando, va saliendo otra vez Freitas, tocando atrás la pelota para que la mueva River en el fondo, todavía sin encontrar espacio.
1: Sí, no encuentra espacios, ahí ingresó Maroni, todavía se mantiene en la línea de dos delanteros, a pesar de que en esencia es volante, juega pegado a Candia y por momentos lo ayuda a Tapia, recostado sobre la izquierda.
2: Aquí se viene atacando River, atención, la vienen buscando por abajo, la pelota viene para que se adelante otra vez el equipo millonario, la viene metiendo Freitas jugando para Montiel, aquí la tiene Montiel, Montiel metiendo el medio, el balón que viene para Freitas, metió para Montiel, habilitado está, tiene el empate, Montiel la mete al medio. Y cerró justito Raca al córner. Montiel que prefirió meterla adentro, no se animó a pegarle él al arco. Es cierto que no tenía tanto ángulo. Y Raca otra vez terminó salvando para mandar al córner. Pero ha llegado River en esta.
1: Hay un toque bárbaro de Beltrán que lo activa muy bien a Montiel, que se mete por dentro, se filtra, buscó el centro hacia atrás, el buscapié y no pudo.
2: Se vendrá para levantar así Galván, el centro al área, la sacaron, le quedó para darle a Silva, anticipó, Porra y se viene Barraca, mirá qué mal parado quedó River, son 3-1, si la hace, mira, está el segundo, aquí la viene manejando Porra, va acompañando Candia, acompaña también Maroni, la tiene Porra, va Porra, metió para Maroni, tiene el segundo Maroni, está, lo perdió Maroni, se lo perdió Maroni, increíble la chance que tuvo Maroni, abrió el pie para intentar meterla contra el palo más cercano, era para cruzarla. Se ha salvado River, lo mal parado que había quedado River, eran 3-1, la manejó bien Porra, lo habilitó a Maroni, que tenía que cruzarla, quiso buscar al palo más cercano y la terminó tirando afuera.
1: Era Acuña contra el mundo, todo mal hizo River en este retroceso, y la displicencia del juvenil Silva, que lo iba siguiendo de atrás y en ningún momento le pellizca la pelota, iba al trotecito Cancino, abren la pelota que se demoró bastante tiempo en el contragolpe Barracas y después define mal Maroni, era el segundo.
2: Y aquí se viene River ahora y en cara Freitas, marca por así de Martínez, la tiene que sacar Raki, insiste de Martínez, allí la tiene de Martínez y lo van cubriendo, pelota afuera. Será saque desde la esquina o desde el arco, marca el asistente, saque de meta que corresponde a Barracas, tendrá que reponer el arquero, paso por tu sector Rodri.
0: Bueno, camina Brioche, mira, habla con su ayudante, con Musto. Yo creo que si esto sigue así, debuta Correa, en 5 o 10 minutos, Angelito a la cancha.
2: Tengo una invitación especial para hacerle después de la luz a Lorenzo, estimado Mati 40.
1: ¿Ah, sí? Dígame.
2: Quédese prendido al aire 10 por radio, que vendrá Sergio de Cochea, Goico, con un repaso especial de todo lo que pasó en la Copa del Mundo.
1: ¡Qué maravilla! No nos podemos desenganchar.
2: De selección especial.
1: No nos podemos desenganchar del Mundial, está perfecto.
2: Tendremos de selección especial una vez que termine la luz a Lorenzo con Goico y con todo el repaso de lo que ha sucedido en la Copa del Mundo, que hemos disfrutado en 10 por radio de principio a fin y que obviamente lo tendrá a Goico repasando todo lo que sucedió allí en los Estados Unidos. Cuando aquí va saliendo River con Silva en la mitad.
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2: Así saliendo otra vez River en ataque, se viene por aquí buscando el remate al arco Colidio. Terminó rematando Colidio las manos del arquero Minio, que controla los dos tiempos. Se arroja, se queda con esa pelota, el arquero va a reponer Minio. Mientras tanto, Ayudeno para de reivindicaciones, Lean.
0: No, está como loco, está intenso, Ayude desde que arrancó el partido. Cada tanto se toma una pausa, pero después de que metió cambios, empieza a ordenar el equipo, siempre dando indicaciones.
1: Recién el remate era de Colidio jugando de 11 sobre la izquierda. Tiene que aprovechar ese costado River con el tándem con Acuña, porque Acuña está subiendo menos, está preocupado por la faceta defensiva, no quiere tener malos retrocesos como recién el de Silva, que Porra en la jugada anterior le extirpa la pelota, le gana la individual y ahí nace el contragolpe, porque falla Silva y lo mismo le pasó a River en el primer gol. Falló Martínez Cuarta en la disputa y después no pudo cerrar bien.
2: Viene metiendo Martínez Cuarta, la pelota para Otamendi. Otamendi jugando al costado para que reciba Acuña, jugando atrás para Silva. Silva entregando por abajo. Vamos viendo la pelota otra vez Martínez Cuarta. La tiene en Chino, metiendo ahora para Galván. Aquí va saliendo Galván en la derecha, la metió al medio para Freitas, que viene en control. La tiene Freitas en el área, busca girar. Freitas toca atrás el remate que viene de Beltrán, que intentó meter el medio para Borrell, le quedó para Colidio. Media luna.

0: frente del taco, va para Acuña, llega Acuña. Acuña tocó para adentro otra vez para Acuña. Acuña que va y al piso Minio. Al piso Minio se queda con esa pelota. Llegó otra vez Acuña que después lo golpeó, me parece. Arrak que queda tirado. Así lo pone de pie. E Insúa finalmente que había cerrado por el otro costado. El huevo Acuña tendrá que reponer Barrancas, pero controló muy bien Minio.
1: Sí, acá está bien lo que tiene que hacer River. Lo que mencionábamos, que aparezca Acuña por dentro, que genere peligro, que sea opción de pase. Un taco muy bueno de Beltrán, que tocó con Colidio, apareció Borré también, se fueron sumando todos. Luce de otra manera River, está cerca del empate, pero marca tan mal que a veces te da miedo decir que está cerca del empate, porque recién Barrancas tuvo el segundo.
0: Tenemos 18 del segundo tiempo, gana Barrancas por 1-0. Mientras tanto, ¿qué pasa con la B Nacional, Esteban?
2: 34 del segundo tiempo, Temperley lo aguanta en Tucumán, le gana 1-0 a San Martín.
0: ¿Y el AVE Metro qué pasa?
2: Están empatando Merlo y San Carlos ya en el final del partido, 1-1.
0: Reventando la pelota de Martín y la tira larga de Martín y contra el banco de River. Allí la terminó parando uno de los asistentes, creo que Musto, ¿no? Que está para jugar, tío.
3: Sí, la bajó bien Musto, Damián.
0: Como la controlota para parar y jugar como lo hacía en la mitad de la cancha.
1: Con Chacho cuando era volante central, en Rosario Central, por ejemplo.
0: Así saliendo con la pelota en la mitad otra vez, Galván, la tiene Galván, Galván la viene jugando por bajo para Silva.
1: Lo que jugaba ese equipo, ¿no? Con Servi, con Lo Celso, era un equipazo realmente, con Marco Rubén.
0: Así saliendo con la pelota otra vez el conjunto millonario, viene dominando la pelota Montiel. Teo también estaba, ¿no? En ese equipo.
1: Estuvo Teo en un momento, más adelante.
0: Pinola.
1: Estuvo, en su momento era la Rondo con Marco Rubén, el equipo que es subcampeón del campeonato.
0: Con Pinola jugando primero central, después de lateral.
1: Sí, señor.
0: Equipazo tenía aquel de Chacho. Sí, buscando en el ataque otra vez Galván, la tiene Galván, va Galván, toca Galván. Galván la viene jugando baja para que reciba otra vez la pelota para aquí Freitas. Freitas jugando para Silva. Silva que la viene entregando para Otamendi. Aquí la tiene Nicolás Otamendi. Mete Otamendi jugando por bajo. Entregando la pelota para Colidio. Colidio que la exige con Otamendi, que toca mal ahora. Regale le queda para Milo. Y de contra va Barrancas. Si Milo le tiraba larga, se iba a Candia, pero no se animó. La terminó jugando cortita ahora para Barrios. Se la guarda Barrios en la derecha. Aquí la tiene Barrios. Barrios que va. Marca Colidio. La tiene Barrios. Toca el medio. Juega para Porra. Así la viene buscando Porra y va otra vez Barrancas. La mete Porra. En cualquier momento, tío, queda otro de Barrancas mano a mano.
1: Sí, sí, está mal parado River, pero porque pone mucha gente en ataque, se expone, pero es lo que tiene que hacer, tiene que ir a buscarlo el partido.
0: Así tocando otra vez Beltrán, Beltrán jugando para Galván, Galván abriendo para Acuña, se adelanta otra vez a Acuña, se viene Acuña, mientras tanto Barrancas va a meter los cambios en cualquier momento, Legan.
3: Sí, sí, me parece que se viene todo variante más. Cande y Baroni que ingresaron hace un ratito, ambos ya saben lo que es marcar la River. Baroni con Tigre y Cande le marcó jugando para Arsenal.
0: Sí, saliendo con la pelota otra vez en la mitad de la cancha. El chino Martínez Cuarta, va girando Martínez Cuarta. Martínez Cuarta viene buscando para Otamendi, quieren participar todos. Así la viene buscando Otamendi, metiendo para Acuña. Está dominando la pelota Acuña, la mete larga para Colidio. Colidio que buscaba Minio. Cerraba, cierra Minio. Pelota del arquero de Barrancas, controla el guardameta del Guapo.
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1: Hubiese sido provechoso para Coudet, para Broggi, tenerlo a la fecha siguiente, trabajar con él el campo un tiempo, pero yo creo que en cualquier momento se cae de Maduro. Correa tiene que entrar aunque sea 15, 20 minutos.
0: Alguien llamaron, ¿no? Me parece que alguien llama en el banco de River a meter dos cambios más en cualquier momento, Chacho. Rea Broggi hoy, pero...
3: Se viene Ángel Correa y el uruguayo Mauro Arambarré.
0: Yo creo que Colidio tiene todos los números.
1: Sí.
0: Veremos quién es el otro. Mientras va corriendo Santos Borré, cerrando en el fondo Rakitić, ¿y vas a arriesgar Rodri, quien se puede ir?
3: Yo creo que Silva o Galván seguro, y el otro puede ser Colidio.
0: Se te botó la pelota justamente en Colidio, se va por la última línea, se la saca desde el arco. Colidio que se toma como acusando algún golpe. Cuando se van a venir los cambios en Barrancas, presentamos las variantes en el equipo visitante.
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3: Por 16 en la visita ingresa Guaraz para que se retire Tomás Porra y se va a retirar el 15 por el 32. El 15 es Jonathan Rack y el que se va a meter en su lugar es Tobio, otro ex Boca.
1: Bueno, Tobio que entiendo que tiene alguna ligación, alguna amistad con Otamendi por inferiores en Vélez o pasos por Vélez, exactamente. Bueno, ahí se vienen los cambios en River también.
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3: Se van en River, Galván y Colidio a la cancha con la 8, Mauro Arambarri, y también ingresa con la 10, Ángel Correa.
1: Bueno, Arambarri quizás le dé un poco más de oficio a esa mitad de la cancha con Silva, que está quedando muy solo y lo sufre. Se notó recién en la jugada con Porra, que casi termina en el gol. de Maroni y Correa para jugar en la posición más natural, porque puede jugar sobre ese sector izquierdo, lo ha hecho muchas oportunidades en el Atlético Madrid, por izquierda.
0: Bueno, los cambios en River, los cambios en Barracas, mientras tanto, dominando la pelota otra vez Montiel, aquí la tiene Montiel, Montiel que la viene metiendo para Freitas, vamos camino a Lanús frente a San Lorenzo con Johnny Gramuglia, Alejo García Cao en la continuidad de 10 por radio, y después de Lanús San Lorenzo, programa especial de selección con Goico, el repaso de la Copa del Mundo, cuando aquí ataca River, la viene buscando atención Montiel, el toque atrás, levanta Freitas, viene al área, espera Borré, la termina sacando para arriba Barrios, devuelve Barrios, afuera River, le queda Cunha, la tira Cunha, metió de primera el centro pasado, Viño arriba, se queda con esa pelota, controla el arquero, era una falta en el área, terminó controlando el arquero de Barracas.
1: En la primera fue de Tobio que está de líbero en esa línea de 3/5, más de 5 que de 3 te diría, en el duelo con Rafael Santos Borré, la reclamaba Santos Borré, pero no le dio lugar Nazareno Araza y sigue corriendo el tiempo para Minio.
0: Yo no sé si Rack se fue por agotamiento físico, pero para mí era de las figuras de la cancha.
1: Sí, sobrando, siempre cumpliendo, ganando de arriba, quizás por cansancio, además no tenía amonestado, el amonestado de Schapper.
0: Sí, partido impecable el de Rack. No sé si...
3: Sí. ¿Sabes que de la formación de Insúa, la última formación de Insúa, a esta la ayude, 4 cambios, 3 fueron en la defensa, el ingreso de Barrios, de Schapper y de Rack. Este último entiendo que debe tener alguna dolencia porque si no... No hubiera dejado la cancha. Salieron Tobio, Capraro y el Gitano Martínez, que está lesionado en realidad.
0: Claro, que el partido de Rack fue impecable. Por eso, con alguna molestia se habrá ido seguramente. Cuando aquí ataca River ahora, cerrando bien en el fondo. Ahora ya para la echa afuera, será lateral que corresponde al millonario.
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0: Viene buscando la pelota Beltrán, intentó meter al medio, cortaba Tobio a medias, le quedó para insistir otra vez a River con Acuña, mete de derecha ahora el centro, viene al área, viene peinando para Jimmy Hilo, que arriba ganando Tobio, saca Tobio, lo sacaron con el cuerpo, tienen que devolver, le va quedando la pelota para Giacandia, falta parecía marcar el árbitro, sí, marca la falta y la salida de Guaraz, la infracción, el tiro libre será para Barracas, que tranquilo va a salir en el fondo, sin ningún apuro tendrá que hacerlo el arquero Minio.
1: La falta fue de Arambarri recién, y está bien lo que hace Arambarri, cortar el juego, porque en la jugada anterior lo sufrió de esa manera Silva, por no cortar la falta terminó en un contragolpe que hubiese sido letal de Barracas. Cuando queda expuesto River defensivamente tiene que cortar el juego y mejor una falta de lejos que un contragolpe que te pueda complicar.
0: Sí, Esteban.
2: 24 de mayo del 14, justamente contra River, jugando la Copa Campeonato por San Lorenzo. El último partido en el fútbol argentino de Angelito Correa.
0: La vuelta de Correa. Está con la camiseta de River haciendo su estreno con la 10. Cuando hay falta ahora, hay tiro libre que tiene que tomar el millonero. Correa, que se ubicó ¿dónde, Mati, en la cancha?
1: Correa está sobre la izquierda, jugando de 11, jugando en la zona de Colidio en el segundo tiempo, recién con la cintura directamente lo gambeteó a Rafa Barrios porque amagó a irse por dentro y se fue por fuera, después le terminan cometiendo la infracción.
0: Así se viene atacando River con Montiel, la tiene por aquí Montiel, levantando la cabeza Montiel, se va parando para el medio para buscar a Arambarri, la pelota pasa otra vez por Silva, Silva jugando atrás, Silva que la viene entregando para que la reciba Martínez Cuarta, se adelanta River, está abierto Otamendi, casi con tres juega River ahora, con Martínez Cuarta, Silva y Otamendi.
1: Sí, está casi con línea de tres y lanzados en ataque con Montiel que se cierra, fíjate, parece un interno Montiel en la jugada, está buscando el centro por el costado para sorprenderlo a Tobio.
0: Así la viene buscando otra vez Otamendi. Otamendi la viene sacando para Silva. Va dominando la pelota Silva. 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En el arranque del clausura está perdiendo River. Está ganando Barracas por un tanto contra cero. Vamos a Lanús frente a San Lorenzo en la continuidad. Con Johnny Gramuglia, Alejo García Cao. Y después pegadito en el final con de selección especial con Goico y el repaso de todo lo que ha dejado la Copa del Mundo. Para no perdérselo. Cuando aquí va recuperando la pelota, Barracas con Candia. Aquí la tiene Candia. Va Candia. Candia que va. Falta sobre Candia. Infracción de Arambarri, la mitad de la cancha, recién en Troya se va a ganar la amarilla. Presentamos el primer amonestado en River.
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3: La amarilla para el uruguayo, para el número 8, Mauro Arambarri.
1: Hay una mala entrega de Montiel sobre el centro que compromete la jugada, recupera en altura en el disco central. Barraca sale con Candia y Arambarri directamente una falta sin pelota, ¿no? Se ganó la amarilla de una manera sonsa. La primera estaba bien, pero la segunda ya quiso mostrar lo que es el fútbol uruguayo.
0: Te digo una cosa, entienden todos los jugadores de Barracas, ¿eh? Porque Candia se quedó tirado en el piso, pidió asistencia porque a Arambarri lo amonestaron.
1: Claro.
0: Entonces no tiene que salir ahora.
1: No va a salir, lo taló abajo, lo taló fuerte, no quiso dejar dudas el nuevo futbolista de River.
0: ¿Qué le pasa a Candia, Lean Paz?
3: Que no le pasa, relator. Lo están revisando de la punta del pie hasta la cabeza. Se queja del dolor, entiendo, por la patada. Ya ingresaron los médicos y cerquita los jugadores de Barracas le piden algo más al árbitro, ¿eh?
0: Me parece que con la amarilla está bien, ¿no? O sea, si con la amarilla es suficiente, me parece.
2: sí, hay algunos jugadores de River que no se dan cuenta dónde están, me parece, ¿no?
0: Sí.
2: Bueno, Arambarri, ¿cuánto hace que entró?
0: Nada, hace menos de 5 minutos. Sí,
2: la culpa no la tiene Arasa ahí, ¿eh?
1: Sí, está claro que recién en un lapso de 5 minutos, menos de 3 minutos, cometió 2 infracciones. Una táctica que ni siquiera es un zamarreo de la camiseta para ganarse la amarilla de manera sonsa, sino para cortar el juego porque Barracas se venía en ataque con un centro largo, pero acá le va Candia con ganas de generar la infracción. Y están esperando, yo no sé si es que están esperando que lo atiendan o que están revisando la jugada. Para mí con la amarilla está perfecto.
0: Sí, yo creo que están jugando con eso, ¿no? Bueno, ya se van los médicos de Barracas. Mientras tanto, Borré discutía con Barrios, así cerquita de Arasa. Arasa está anotando algo. Yo no sé si habrá sido la amarilla de Arambarri, lo está anotando, si recién ahora lo hace. Bueno, sin apuro se van los médicos. Habrá tiro libre para Barracas. Ya parece de pie, recuperado Candia, más allá del golpe que le dio Arambarri.
3: Sí, requea, camina con alguna dificultad, pero está ya recuperado.
0: Bueno, se vendrá el tiro libre para Barracas. Le dejó pasar unos cuantos segundos.
1: 2 minutos por lo menos.
0: Fácil, allí metiendo la pelota a Toby, viene para Candia. Candia que recibía, tocaba para Tapia. Tapia intentó meter al medio, viene marcando para allí. Sacando la pelota a Arambarri, corría Freitas. Tiene que sacar en el fondo Toby, Toby que va devolviendo. La mete larga a Toby, viene para Baroni. Espalda de Montiel quería, pero ganaba bien Cachete. Sacando la pelota a Montiel, luchando con Tapia ahora. Lo bajaba Tapia, le quedó igualmente para venirse a Beltrán. Hay que arranca Beltrán, se viene Beltrán contra la posición de Insuor. Terminó marcando junto a Pilo y la mete para Baroni ahora. Y de contra se viene Barracas. Atención que va Baroni, lo persigue atrás Montiel. La tiene Baroni, pasa. Busca la pelota a Candia, se viene Baroni que viene, escapó de Silva. Va Baroni, cayó frente a Martínez Cuarto, lo terminó chocando Martínez Cuarto, pero sin falta. Recuperó cuando Maroni había escapado otra vez y se la soltaba por el medio, esperaba Candia.
1: Buena manera de driblear de Maroni por la izquierda, se fue cerrando a la zona de la medialuna, después no tuvo ángulo para pegarle y se la pellizcaron justo la jugada. Beltrán, a diferencia del buen ciclo que tuvo con De Michelis, que jugaba de 9 de referencia, está empezando en la zona del enganche, a la espalda de Milok, mirá.
0: Así se viene Correa, Angelito, atención, se viene Correa en el área, Correa le pega al arco, el remate de Correa y Viño. Viño termina controlando, pero la buena aparición de Correa que dominó de zurda. Un espacio rápido, sacó el latigazo de derecha, pero terminó controlando al arquero.
1: Le dio velocidad, pero también marcó la diferencia con el control, Correa, porque se metió por dentro, recibió, ¿sabés cómo se la acomodó? Con el empeine, la giró hacia su eje, de afuera hacia adentro, el remate al primer palo, pudo buscar el segundo, eligió el primero y Minio estaba muy atento.
0: Sacando la pelota Ciotamendi, ¿cuánto queda en Tucumán para que gane Temperley frente a San Martín, Esteban?
2: 5 más el adicional, gana Temperley 1 a 0 a San Martín.
0: Sacando Tamendi, la pelota la viene buscando para allí otra vez, Santos Borré, viene marcando Vilo, juega atrás para Di Martín y en la metro, ¿cuánto queda para el empate Deportivo Merlo y San Carlos?
2: Se juega el descuento, a los 41 años apareció el potro Rodrigo Salinas, gana San Carlos 2 a 1.
0: Mira vos, está ganando San Carlos visitante frente a Merlo, así tocando la pelota mientras tanto Silva, va mirando Silva, la viene metiendo Silva al costado, está sacando la pelota aquí para que reciba Cachete Montiel, aquí la tiene Montiel, espera abierto Freitas, la tiene Montiel, Montiel que va dominando la pelota, juega atrás para Silva, aquí la tiene Silva, espera Cunha, la pelota pasa para Otamendi, allí la tiene Otamendi, Otamendi la viene metiendo para Cunha, a recibir la pelota Cunha, se viene Cunha encarando para la izquierda, va Cunha, quiere escapar de Guará, se viene Cunha al fondo para meter el centro que viene, espera Santos Borré, acompañaba también, por allí buscando la pelota Montiel en el área, le quedó otra vez a Cunha, Cunha que mete otro centro que viene, pelota al área, ¡ay! La pelota afuera, y la pelota afuera había alcanzado a anticipar por allí, después de ese centro y con la cabeza, viniendo desde atrás para meter el golpe de cabeza, Freitas pasó al lado del palo. Bueno, se ha salvado de milagros en esta barraca central, el centro que venía, Beltrán había aparecido finalmente para meter de cabeza la pelota al lado del palo. Se salvó de milagros Barracas.
1: Es que si River juega con doble 9, porque lo tiene a Beltrán, lo tiene a Borré y encima lo suma Freitas, lo suma Correa, tiene que buscar un centro por afuera y tratar de ganar o de cabeza o en la segunda pelota y que se cierren los extremos. Acá lo que faltaba era la aparición que había tenido en el primer tiempo Acuña, que la fue perdiendo en el segundo al par de Montiel. Y acá es un buen centro, termina cabeceando, llegando de enganche hacia el fondo Beltrán, un cabezazo que pasó por el palo izquierdo de Minio. Estuvo cerca River, cada vez más cerca del empate.
0: Si levanta la pelota Insúa en la marca, después del toque de Montiel, va luchando de Martini con Santo Borré. Parecía tomarlo el colombiano, la va sacando de Martini. Luchi gana de Martini, saca de Martini, mete para Insúa, mete bien de primero, sacándose delante. Igualmente le quedó para abrirse a Montiel, va pasando Cunha a la izquierda. Aquí se viene otra vez a Cunha, insiste a Cunha, de lo más claro un River en todo el partido. La pelota rebotó en la marca de Barrios, en la lateral que corresponde al millonario.
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0: Viene tocando Otamendi para Cunha, Cunha con Otamendi, aquí la tiene Ota, se viene Otamendi, espera Montiel, la pelota la tiene Otamendi, la viene metiendo para Martínez Cuarta, aquí la tiene Martínez Cuarta, más abierto Montiel, Martínez Cuarta, mete hacia adelante, venía a buscar esa pelota Beltrán, lo marcó bien, en el fondo sacando de Martínez, después completaba media sin suba, la tocó mal, le quedó para Silva, aguanta Barracas, ataca River, por ahora sin ideas, pero va, entre

0: 22 minutos con el partido 1-0 a favor del conjunto visitante, aquí en 10 por radio, en la 103.1, camino a Lanús frente a San Lorenzo, con Johnny Gramula, con Alejo García Cao, y después pegadito Lanús San Lorenzo, el especial de selección con Goico y todo el repaso de lo que ha dejado la Copa del Mundo. Cuando aquí iba atacando otra vez con esa pelota Acuña, Acuña que buscaba, intentó pasar, la perdió y se viene de contra Barraca. Pareció falta de Acuña, pareció falta de Acuña, el árbitro dijo que no.
1: La falta sobre Guarás, que le había robado la pelota, después no lo volteó Acuña.
2: Vos sabés que me parece que exagera el futbolista de Barracas, porque le trata de poner el antebrazo para sacárselo de encima, después la recupera, lo que sea, y una falta después al futbolista de River, que le va con todo al recién ingresado.
0: Sí, de cambio la falta sobre Aramar, representamos un amonestado más.
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4: El número 20, Jonathan Candia, el uruguayo, tercero amonestado, antes Briasco, antes Schaper, solamente Schaper, y Candia dentro de cancha.
0: Bueno, habrá tiro libre para River, que va a tomar Angelito Correa. Se vendrá River a buscar por arriba, le va a pegar Correa, allí levanta Correa, centro colgado al área, sale Vinio, el arquero se queda con esa pelota. Ahora, hay algo que no entiendo, estimado Matías Cuaranta.
2: Dígame.
0: Si Correa llegó recién, ¿por qué Correa se encarga de la pelota parada cuando no habrá entrenado ni una pelota parada en River?
2: Y bueno, es una cuestión de que River, como no siente esa manera de jugar, una cuestión filosófica, me atrevo a decir, Furlanich, que River nunca ganó con la pelota parada. Para mí es un error despreciar algo tan importante en el fútbol moderno como una pelota parada. Hasta el Arsenal, que siempre habló de tener buena línea de pase, de ganar los partidos a través de la tenencia, de someter a los rivales, ha ganado esta Premier League como con la pelota parada.
0: La pelota parada habrá trabajado Rodri Correa desde que llegó a River.
4: No solamente ayer por la tarde aquí en la Monumental, es cierto que el día previo se practica un poco de pelota parada, pero en definitiva solo un entrenamiento.
0: Así buscando la pelota Acuña. Aquí la viene dominando Acuña, la mete larga para Correa. Aquí la tira Angelito, se viene Correa, Correa que va, quiere escapar de la marca de dos. Marca finalmente Schaper, saca bien Schaper. Después insiste Correa, le comete falta Correa. El árbitro dice que no, insiste Correa, le cobra retención a Schaper. Retención le cobra a Schaper, parecía falta antes de Correa. El árbitro no la cobró. Termina marcando la falta del hombre de Barracas. Habrá tiro libre indirecto en el borde del área para River, que tiene una linda chance después de esta decisión del árbitro Araza.
2: Sobre el sector de Acuña, en el vértice izquierdo, Schaper que se cae al piso. No llegó a ver una falta fuerte de Correa, así que hay una pelea, una disputa, y después se queda a dormir Schaper con la pelota. Para mí está bien acá lo que hizo Araza.
4: Se está elongando ahora porque aparentemente está calambrado. El defensor de Barracas Central sigue en el suelo.
0: Bueno, habrá tiro libre para River, está elongando. Así Schaper.
2: Se la quiso llevar a la casa la pelota, te digo. Se tiró al piso y se la quedó.
0: Después de la lucha con Correa, es cierto que será tiro libre indirecto esto. Tendrá que haber dos toques para que valga el remate contra el arco. Allí levantando el brazo el árbitro Nazareno Araza, indicando esto de la posición para el tiro libre, que es indirecto para River en 35 minutos, con un estadio por ahora expectante. Por ahora, sin reprobaciones para sus jugadores, pero como tomándole la medida, no, a lo que le queda al partido.
2: Está la expectativa a River de poder empatarlo, porque tuvo situaciones mucho más que en el primer tiempo, pero no se le da el gol, y encima se le da muy fácil recibirlo. Pero bueno, veremos ahora con la pelota parada. Advirtió Colidio en el arranque del segundo tiempo, a ver ahora. Bueno
0: le movieron la pelota, le movieron la pelota a Acuña, que la había acomodado. Y hay un amonestado más en Barracas, presentamos una nueva amarilla en Barracas.
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4: Carbomilo, que el número 5 se prepara una variante más, está esperando para ingresar Capraro, el 2.
0: Claro, que Milo, que decía, el tiro de libre era contra el ángulo del área. Sí. Y la fueron corriendo y la fueron trayendo más al medio para tener mejor ángulo.
2: Sí, para tener mejor ángulo para un diestro.
0: Bueno, Araza que sigue luchando con la barrera, que sigue luchando con el tiro libre. Araza que lucha con todo y ahora que corre la pelota donde decía Milo. Lo tendrá que poner un poquito más cerca del ángulo. Recién ahora tomando la distancia. A todo esto ya llevamos como 2 minutos sin que se juegue. Y habrá tiro libre para River. Acuña y Correa para el tiro libre. Había levantado el brazo el árbitro Araza, ahora no lo levanta. Cuidado que puede ser directo, atención. Finalmente será tiro libre directo para River, no es indirecto. Le va a pegar Correa entonces. Ahora sí levanta el brazo, recién ahora lo hace. Le va a pegar Correa, tendrá que haber toque entonces. Por eso se da cuenta Acuña y se acerca. Acuña para tocarse la Correa. Va a correr para tratar de bloquear el remate Barón. Y así la tocaron para Acuña. Acuña que le pega. Era Correa que la pegaba. Puede tocar Acuña. Le quedó para Montiel. Le pega mal Montiel. Y de contra se vendrá ahora a buscar el conjunto de Barraca Central. Venía metiendo la pelota muy larga Candia. Después del mal toque de Silva, le va quedando para salir a Montiel. Hicieron un despropósito en el tiro libre.
2: Sí, lo desaprovecharon. Después Montiel le quedó sobre la derecha para pegarle. También con Chanfle se le fue a cualquier lado. Y Candia, como un lateral izquierdo con oficio, la tiró a cualquier lado. No iba a llegar nunca, Maroni.
5: Volte San Martín de Tucumán.
0: Sí, contame.